iglesias más grandes del lugar donde yo estaba. Y el muchacho me escribe una noche como a las 12 de la noche y me dice: Oseas, te quiero pedir disculpas porque cuando me contaste aquello, yo no te creí, pero ahora he visto todo lo que Dios ha hecho en tu vida y realmente estabas en lo correcto. La Biblia dice: ¿cómo pueden hacer ustedes planes si no saben lo que va a suceder mañana? Yo no estaba haciendo planes, yo solamente estaba creyendo en Cristo Jesús. Yo no sé cuántos creen en el poder de Cristo Jesús. Yo estaba creyendo en que las promesas de Dios se cumplen para nuestras vidas, porque si hay alguien que no falla, es el Rey de Reyes y Señor de Señores. Los otros fallamos, Cristo no falla, nosotros quedamos mal, Cristo no queda mal. ¿Cuántos dicen amén? ¿Cómo hacen ustedes planes? Basta cada día su propio mal, su propio afán. ¿No recordamos nosotros al rico necio que dijo: wow, he edificado todo esto, lo que tanto quise, ahora puedo estar tranquilo? Pero luego dijo: no, no, no, no, no, no, no, ¿cómo voy a estar tranquilo? Voy a derribar estos graneros que tengo donde he almacenado mis riquezas y los voy a destruir y voy a edificar mayores graneros para que mis riquezas que vienen pronto quepan también en ese lugar. ¿Y qué le dijo? El Señor le dijo: necio, esta noche vienen a pedir tu alma y todo lo que has provisto, ¿de quién será? En Proverbios capítulo 5, verso número 1 dice: todo tu salario y el dinero que con tanto esfuerzo te ganaste irá a parar a manos de otra persona. Eso es lo que el Señor le quiso decir a este rico necio: todo lo que has hecho, ¿a quién le quedará? ¿De quién va a ser todo lo que tú ganaste y te esforzaste? Y preste atención a lo que quiero decirle, porque realmente, si Dios habló a mi corazón, su corazón es igual que el mío, necesita del Señor. El rey Salomón dijo: vanidad de vanidades, todo es vanidad debajo del sol. Lo que hoy ves, mañana ya no lo verás. Lo que hoy tocas, mañana ya no lo podrás tocar posiblemente. Hoy puedes tocar el cuerpo de tu hija, de tu hijo, de tu esposa, de tu esposo, y posiblemente mañana ya no lo podrás tocar, porque en esta vida todo pasa, todo se termina, todo se termina. Y entonces allí es cuando muchos entran en una conclusión de decir: ¿para qué entonces voy a esforzarme tantos años en meterme a una deuda y pagar una casa de 25 años pagando una casa? ¿Para qué voy a comprar un carro nuevo? ¿Para qué voy a comprar una moto? ¿Para qué me voy a comprar ropa cara si al final todo se termina? Una vez yo estaba planchando mis camisas y yo iba para San Marcos. Y yo estaba planchando y mis padres llegaron a despedirse porque yo salía en la madrugada del otro día y yo me les quedé viendo y yo les digo: oigan, si yo me muero, ¿a quién le van a dejar estas camisas? Le digo yo. Y mi padre me dice: no, hombre, vos en lo que estás pensando es lo de menos. A vos te vamos a extrañar, las camisas no. Y entonces el ser humano siempre anda pensando en eso, en tener más, pero otros cuando dicen: bueno, si la vida se va a terminar, todo es vanidad y no sé a quién le va a quedar todo mi trabajo, entonces mejor estoy en el cuartito donde yo estoy, mejor es pagar un bus tranquilo, no pago impuestos, no pago Yusi, no pago nada de eso. Y no, no, mi mensaje o el mensaje del Señor no trata de que usted salga de la iglesia diciendo: ¿para qué me voy a esforzar? ¿Para qué voy a comprar una casa? ¿Para qué voy a comprar un carro? ¿Para qué voy a ahorrar para esto, para lo otro, aquí y allá? Es como el que ahorra para una boda, tanto dinero para unas horas, no es un día, es unas horas. Pero no es en sí
el dinero que invierte para unas horas de su boda, sino lo que significa que por eso compra, que por eso invierte. Si usted tiene la oportunidad de invertir, de ganar y comprar, hágalo, porque todo es para la gloria del Señor, depende de su corazón. Y hay una historia que aquí es donde yo empiezo a entrar al mensaje de esta noche, de un rey, que el rey era muy poderoso. Y este rey llamó a sus sabios y les dijo a sus sabios: quiero que por favor en un papelito ustedes me escriban un consejo, un proverbio, una frase o palabra, que cuando yo esté en las situaciones más épicas, más duras de mi vida, esa frase, esa palabra me pueda ayudar a mí en cualquier situación. Y los sabios se fueron y se reunieron por varios días para saber qué frase podían poner a un rey para que él en situaciones complicadas o buenas él la usara. Y entonces escribieron en un papelito la frase, y el papelito era tan pequeño, y lo envolvieron y lo llevaron al rey y le dieron el papelito al rey. Y el rey dijo: no lo voy a leer. Y lo aguardó en su anillo. Lo voy a leer cuando lo necesite. Pasaron algunos años y un tiempo ese rey fue atacado por sus ejércitos enemigos y derrotaron a sus compatriotas y a los soldados más fuertes, pero el rey logró huir. Y cuando el rey estaba viendo que su reino había sido desbaratado y sus combatientes habían sido dados por muertos, él se iba a suicidar, se iba a tirar de una montaña muy alta y ahí iba a acabar con su vida. Pero cuando iba a hacer eso, miró su anillo y se recordó que tenía la frase y el papel que los sabios de su reino le habían escrito. Y en esa frase decía lo que dice el tema de esta noche: esto también pasará. Y entonces el rey dijo: esto va a pasar, lo que yo estoy pasando. Y agarró ánimo, cobró ánimo y se fue y empezó su reino en otro lado y fue más poderoso. Pero cuando un día estaba en una fiesta, dándose él la grande porque había recuperado su reino, uno de los sabios sobrevivientes le alzó la voz y le dijo: disculpe rey, yo quisiera decir unas palabras. Claro, claro, claro, estamos festejando, adelante, dilas. Creo que este sería un buen momento para que usted saque el papelito que tiene en su anillo. ¿Pero por qué? Si ahorita estoy en mi mejor momento, ahorita no hay de qué preocuparse. Sáquelo, le dijo. Y el rey lo sacó y lo leyó, y leyó lo que decía y lo que hace algunos años él había leído: esto también pasará. Y el rey entendió que tanto lo malo y lo bueno pasan en esta vida. Todo pasa en esta vida. Y un ejemplo claro lo encontramos en Daniel capítulo 4, que ahí sí corra para leer conmigo. Daniel capítulo 4, una escritura bellísima, verso número 28. Y dice: todas estas cosas anunciadas al rey Nabucodonosor se cumplieron. Así dice su Biblia. Un año después. Y usted puede seguir leyendo allí. No nos vamos a detener mucho en leer eso. Usted sabe la historia del rey Nabucodonosor. Él era un rey grande, un rey poderoso. Pero había un problema. Míreme. Él dijo: todo esto que yo he edificado, yo me he dado cuenta que los cantantes de ahora, o los pastores, los cantantes muy conocidos, dicen: bueno, buenas, sí, estamos muy contentos por este concierto, y mi grupo, mis músicos se apropian de eso y no le dan la gloria al Señor. Mi iglesia, y siempre nos apropiamos de las cosas como si nosotros somos dueños de ellas. Y eso fue exactamente lo que hizo el rey: apropiarse de lo que Dios le había dado.
Por eso uno siempre dice: lo que Dios me dio, la esposa que Dios me dio, el trabajo que Dios me dio, el negocio que Dios me dio, la bendición que Dios permitió. Si alguien se enferma, dice: mi salud. Pero si está al borde de la muerte y Dios le sana, luego dice: la salud que Dios me da. Porque Dios, cuando la gente es quebrada a través de la salud o a través de la economía, allí reconocen que la misericordia de Dios es grande y poderosa. Y eso fue lo que le pasó al rey. El Señor dijo: por tanto tú te has enaltecido, vas a ser como un animal. Y inmediatamente él pasó de ser un rey bellísimo, de usar las cremas más finas y que le hacían pedicure, manicure, su cabello, todo, porque era el rey. Pasó durante 7 tiempos a ser peor que un animal, porque a los animales por lo menos los cuidan y los bañan. A él nadie lo cuidaba y nadie lo bañaba. Pero eso le pasó por enaltecerse y no enaltecer el nombre de Dios. Hay que tener cuidado. Y ahí hablaba Dios a mi corazón. Cuando nosotros nos apropiamos de las cosas y pensamos que las cosas son para siempre, pensamos que las cosas duran para siempre, y no es así. Ese día que yo oraba, yo me sentía un poco solo, y entonces por eso empecé a hablar de esa manera. Por eso empecé a hablar de esa manera. Porque yo le dije: Señor, llevo tantos años sirviéndote. Tú me has concedido grabar más de 30 canciones. Me has concedido visitar más de 5 países y 2 veces cada país. Me has permitido visitar casi toda Guatemala y muchas cosas más. Pero hoy me doy cuenta que todo eso al final no sirve si tú no estás conmigo. Porque lo más importante eres tú. Porque lo más interesante eres tú. Mi papá no está. Y ahí empezó el Señor a quebrar mi corazón. Mi papá no está, y un día literalmente ya no va a estar para siempre, porque él va a morir, porque tú te lo vas a llevar. Mi papá ya no va a estar, pero el que siempre va a estar eres tú. ¿Cuántos lo creen en esta noche? Un día mi hermano mayor, mi otro hermano también se va a morir y me voy a quedar solo, pero el que siempre va a estar conmigo eres tú, oh Dios. Un día ya no podré usar la voz, ya no podré cantar, ya no podré alzar la voz, y quizás para muchos dejaré de servir, pero para ti siempre voy a servir, porque tú siempre vas a estar allí conmigo. Un día los amigos se irán, como ha pasado hasta el día de hoy, pero el que siempre va a estar allí eres tú, oh Dios. Un día el ministerio se termina, la fama se termina, los aplausos se terminan, pero el amor de Cristo no se termina jamás. Y el Señor hablaba a mi corazón y hablaba a mi corazón y hablaba a mi corazón. Y yo le decía: oh Dios, eres tú el que vas a permanecer siempre. Eres tú el que vas a estar allí siempre. Todo va a pasar. Las enfermedades pasarán, los éxitos pasan, hasta el cantante más famoso pasa, pero el que no pasa es el Rey de Reyes y Señor de Señores. Él siempre permanece allí. Y luego el rey fue puesto otra vez en su reino y fue más poderoso de lo que era, y reconoció la gloria de Dios. Ahora bien, casi la gente, cuando está en su apogeo, en sus buenos años, en sus buenos momentos, cuando tienen su trabajito, cuando tienen su negocio, cuando tienen sus amigos, cuando tienen su salud, no buscamos a Dios. No nos humillamos delante de Dios, no nos postramos delante del Señor. Cuando tenemos un trabajo y tenemos fuerzas, nos enfocamos tanto en trabajar y trabajar. Trabajamos desde muy temprano hasta muy tarde, y nos afanamos y nos esmeramos.
sudamos como en estas épocas de calor y no nos importa, ahí estamos trabajando porque a finales de quincena, a finales de mes vendrá el cheque, vendrán los billetes. Porque cuando sea el cumpleaños de la nena le podré comprar su regalo. Porque cuando sea el cumpleaños de mi esposa o nuestro aniversario podré llevarla a comer a un lugar y todo eso está bien. Pero ¿qué pasa cuando el negocio empieza a decaer? Nuestro rostro cambia, nuestras sonrisas ya no son muy frecuentes. Cuando el dinero no está en casa, ya no está mi amorcito lindo que vas a cenar, sino hay pleitos, hay problemas. Cuando tenemos muchos amigos y nos reímos y tenemos un amigo para cada día, así mañana, hoy estoy ocupado, pero mañana tengo tiempo libre y vamos y comemos. No tenemos tiempo para platicar con nuestro Creador. Cuando todos esos nos dejan solo o solos, a veces nos acordamos de Dios. Cuando estamos con salud, qué genial, ¿verdad? Pero cuando no tenemos salud, como me ha tocado a mí, como le ha tocado a muchos, las noches para el enfermo son muy largas y los días también. Y el dinero se hace tan poco cuando hay que comprar medicina. Yo no tengo, bueno, mi sueño siempre ha sido, o no es un sueño, es un deseo, tener aquellos autos grandes. Cuando he tenido la oportunidad de subirme a ellos, que no son míos, no sé qué pasa, pero uno se siente un poco distinto, un poco como que creído, como que carrito viejo y yo traigo un gran carro. Ahora que estaba yo acá de pie y miraba la iglesia, yo decía que a veces nosotros catalogamos la bendición de Dios cuando viene mucha gente, y la bendición de Dios no es catalogada cuando no hay gente. Y no es así. Y yo encontré la respuesta a eso que le estoy diciendo. Encontré la respuesta a mi afán. Porque muchas veces yo le he dicho: Señor, quiero crecer, levántame. Tú me diste varias cosas, yo platico con Dios así. Otros quizás no tienen lo que tú me diste a mí y ahí andan, y yo lo tengo por tu misericordia posiblemente y no ando allí. ¿Qué pasa, Señor? Y nos afanamos tanto por cosas que pasan. Y nos enfocamos tanto por cosas que pasan. Y no nos enfocamos por algo que nunca va a pasar. Y es nuestra alma. Porque esa nunca va a perecer. Todo en esta vida va a perecer, pero nuestra alma no va a perecer. ¿Y por qué le digo que los ministerios se terminan? Que las grandes iglesias caducan, como andan las noticias de una iglesia de un pastor que violaba a las niñas. Ese ministerio se vino para abajo en pocos días. La misma gente que hoy te aplaude, mañana te critica. La misma gente que hoy te abraza, mañana te apuñala por la espalda. La misma familia que hoy te busca porque tú eres el único hermano que es muy pudiente, entonces te buscan por eso y te llaman solo cuando necesitan de ti y después ya no te llaman. ¿Para qué afanarse tanto? ¿Para qué ir a, oiga, para qué ir a orar? Señor, sáname, por favor, Señor. La Biblia dice: es mejor que entres al cielo sin un ojo que con todo tu cuerpo al infierno. ¿Qué quiere decir eso? Te afanas tanto por tu salud y te preocupas tanto por tu salud que no te preocupas por lo más interesante. Y yo encontré la respuesta en una escritura hermosa que habló a mi corazón. Y con esto quiero terminar, que está en Primero de Reyes, capítulo 19, verso número 9 al 13. Elías allí entró en una cueva y pasó en ella la noche. Y aquí vino a él palabra del Señor y le dijo:
¿qué haces aquí, Elías? El Señor le pregunta a Elías, ¿qué haces en la cueva? Yo te tenía predicando hace unos días en contra de la idolatría, y ahora estás huyendo. Hace unos días estabas debajo de un enebro y ahora estás aquí escondido en una cueva. ¿Qué haces aquí?, le dice el Señor a Elías. Y Elías le dice: he tenido mucho celo por el Señor, Dios de los ejércitos, porque los hijos de Israel han abandonado tu pacto, han derribado tus altares y han matado a espada a tus profetas. He quedado yo solo, dice Elías, y buscan mi vida para matarla. Entonces él dijo: sal y ponte en el monte delante del Señor. Y he aquí que el Señor pasaba, y un grande y poderoso viento destrozaba los montes y quebraba las peñas. Imagínese, un viento hacía eso delante del Señor, pero el Señor no estaba en el viento. Los grandes movimientos, donde hay miles de personas en una sola reunión alabando a Dios. Oh, sí, yo voy a ir a esa actividad, a ese concierto donde van a haber milagros. Y van a la iglesia, a ese concierto, a ese estadio, a esa cancha. Y a veces Dios no está en esos lugares, por más purpulentos que sean y la demasiada gente que haya. Dios a veces no está allí. Luego dice que se le presentó por un terremoto, luego por fuego, y Dios no estaba allí. Hay veces que la gente es sana porque Él quiere sanar a alguien, pero la gente es sana de su cuerpo, pero no es sana de su alma, y no se llevan a Dios en el corazón. ¿Me estoy explicando? Y es allí donde Dios hablaba a mi corazón. Desde ese día, este que les habla ya no es el mismo, no piensa igual. Porque dice que luego hubo un susurro, un viento, y el Señor le volvió a hablar a Elías. Y le dice a Elías: ¿qué haces aquí? El Señor no estaba en el terremoto, ni en el viento fuerte, ni en el fuego. Estaba en el susurro, en el silencio. Yo le decía: Señor, después de todo, lo único que importa eres tú, porque en esta vida todo pasa. Hay gente que pone su mirada en los siervos. Qué tontos. Porque ese siervo es un ser humano, y tarde o temprano, si no se cuida, le falla al Señor. Los otros se desaniman y se van al mundo, porque en la soledad de su vida no estaba Dios. Y con esta pregunta quiero finalizar ya casi. Le pregunto: ¿en la soledad de su vida está Dios? ¿En el silencio de su vida está el Señor? ¿Ahí está Dios o no está? No sé si me está entendiendo. Ser pastor no te garantiza que Dios está contigo. Que cantes en este lugar no te garantiza que Dios, o tú lo tienes. Más que todo, que Dios está con todos, pero que tú lo tengas. Portar tu traje de diácono te garantiza a ti que Dios está a tu lado. Que vengas a barrer la iglesia y trabajes en una iglesia, como lo hacen muchos trabajando en una iglesia o en una radio, ¿hace que Dios o tú tengas a Dios en tu corazón? Que la gente diga: qué siervo, qué ministro. ¿Hace que Dios en tu soledad ahí esté Él?
Oseas era un gran siervo. Wow, qué hombre de Dios. Y él pensaba que el gran respaldo que tenía del Señor hacía que Dios estaba con él, y no.

Tanto nos preparamos para un aniversario y qué emoción. Cuando se termina todo, uno queda, ah, ya se terminó. Y tanto esfuerzo, tantos meses de publicidad. No es interesante la campaña. Es interesante que Dios quede en el corazón de los que van a la campaña. ¿Sí o no? No es interesante el trabajo que usted tenga. Es interesante que Dios esté en ese trabajo, en ese negocio, en ese ministerio. Los que han perdido seres queridos saben que es irreversible que los seres queridos regresen. Un papá, una mamá, un hermano. Hace un tiempo yo estaba por bañarme y alguien en mi casa gritó, ¡ma! Y yo me asusté. ¿Qué pasó? Y yo me fui a ver. Y cuando fui a ver, la persona estaba doblada así. Y soltó el llanto y se cayó. Y yo me asusté. Le acababan de dar la noticia que alguien de su familia había muerto. Y hasta yo dije, wow, qué duro, porque no es el único ser querido que ha perdido como en 4 años o 3 años, creo. Y yo cada vez que miro a esa persona digo, ¿qué sentirá que ya no tiene a varios seres queridos? Y que cuando en las reuniones familiares se sientan, ya no están los demás. ¿Cómo se sentirá alguien que puede caminar y después por la diabetes le cortan una pierna? Empiezan con un dedito, ¿verdad? Y después le van quitando toda la pierna. O el que va perdiendo la vista. Conozco a mucha gente así. O el que antes, como Job, tenía muchas cosas, grandes carros, y después ya no llega a tener nada. Cuando se suba a su carro viejo, alabe el nombre de Dios. ¿Cuántos dicen amén en esta noche? Y cuando se suba a un carro nuevo, que Dios le dé, alabe a Dios. Cuando llegue a su casa, cuando llueva, truene, porque su casa es de lámina, alabe a Dios, porque ahí está Dios. Y cuando llegue a su casa, que es de 3 niveles, todo está bonito, alabe a Dios. Tanto la casa como de 3 niveles, como la casa de lámina, un día dejarán de existir. ¿Qué no se dan cuenta que, como está mi sobrino ahí, unos años lo cargan y después ya no lo pueden cargar, porque el tiempo pasa? Un día, el hijo ya no es como cuando era pequeño, que no se podía despegar de sus padres. Cuando es joven, se empieza a despegar de sus padres. Todo en esta vida pasa. Todo se termina. Y le voy a dar un consejo para irme. Ame a Dios con todo su corazón, con todas sus fuerzas y con toda su alma. Cuando vaya a cenar esta noche y mire a sus hijos, si no les ha dicho que los ama, dígaselos. Mi amor, te amo tanto. Ya estás grande y tenés bigote. Antes en esa silla cabías bien, ahora ya no cabes. Porque quizá mañana ya no esté su hijo. Usted no sabe cómo es la vida de fea. Valore la presencia de Dios, porque a poco un día no la tenga. Valórela. Valore esto. Eso ve. El estar aquí, el estar ahí viéndonos. Valóralo.

ese privilegio de estar en la cámara parado, valóralo. De estar allí o en el sonido o predicando. Pero lo más valioso, valora la presencia de Dios y la cercanía con Dios. Porque luego esa cámara se apaga. Y esa no es la realidad de la vida. La realidad de la vida es en la soledad de mi vida, que encuentro allí. Que encuentra en la soledad de su vida. Que encuentra. Todo pasa. Los éxitos y los fracasos. Todo pasa. Todo pasa. No se afane, por favor. Se lo pido de corazón. Si Dios quiere, lo va a hacer. Y si no quiere, no lo va a hacer. ¿Sí o no? Si Dios quiere que el domingo esto esté rellenísimo, Él lo hace. Él es soberano. Si Dios quisiera tocar a alguien que caiga en el suelo, Él lo hace. Él hace lo que quiere. Porque el que no pasa es Él. Nosotros sí pasamos y las cosas pasan. Dios jamás pasa. Él es desde el principio y siempre será. Él siempre ha sido. Él es el amor de mi vida. Y lo amo tanto. No puedo gritarlo. Pero Él sabe que lo amo tanto. Si tú lo amas ahí donde estás, hazle saber a Dios que lo amas. Hazle saber a Dios que lo amas. Que si Dios te levantara tan alto que ni las aves pudieran alcanzarte, tú lo seguirías amando. Pero si estuvieras tan bajo que ni los gusanos pudieran alcanzarte, también tú le seguirías amando. Que si hoy vienes con tus hijos o con tu esposa, con tu esposo, tú le amas por esa oportunidad. Pero si mañana ya no vienes con tu esposa, con tu esposo, con tus hijos, tú le seguirías amando y alabando con esa libertad. Solo dile que le amas, porque todo pasa en esta vida, menos Él. Él no pasa. Él está en el susurro de tu vida, en la soledad de tu vida. Ahí está el Señor.

Si para ti Dios es lo más importante, haz un acto de amor y ponte de pie conmigo. Y levanta tu voz y dile que le amas. Porque el único que ha estado allí siempre se llama Jesús. Hoy ya no tienes, y aunque tengas el número de tu papá y ella no vive, por más que le llames, no te va a contestar. Te das cuenta cómo pasa todo. Pero Dios sí te va a contestar siempre que le llames. Tú puedes estar tan santo y tan ungido que Dios te amará y que no te dejará. Pero puedes estar tan sucio y embarrada, embarrado en el pecado, que Dios te va a seguir amando. Y que todos te criticarán y te dejarán, pero Dios no te dejará. Ese es el mensaje de esta noche. No importa lo que tengas, lo que alcances o lo que hagas, Él siempre estará allí. Porque el mundo pasa y sus deseos, pero el que hace la voluntad de Dios permanece para siempre. Para siempre. Un minuto más en su presencia. Vamos, vamos, vamos, vamos, vamos. Solo háblale un minuto más. Qué bello. Esto no se compara con nada. Esto que estamos viviendo es lo mejor que podemos vivir. Esto es mejor que estar en la cima del mundo. Estar abrazado con el Espíritu Santo.

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3: Muy bien, pueblo del Señor. Nos vamos a trasladar para Iglesia Central El Misterio de Dios, donde vamos a escuchar a nuestro amado pastor Luis Armando Flores.
4: Dios de agua viva. Esto dijo del Espíritu que habían de recibir los que creyesen en Él, pues aún no había venido el Espíritu Santo, porque Jesús no había aún sido glorificado. Señor y Padre que estás en gloria, te damos gracias por tu palabra, con la cual estoy seguro que hoy vas a bendecir nuestra vida de una manera especial, Señor. Tú conoces la intención de cada mente, de cada corazón, y conoces mis intenciones, Padre Celestial, mis pensamientos, mis anhelos y mis deseos no te son ocultos, Padre Santo. Y por ello es que hoy te ruego nos bendigas de una manera maravillosa a través de esta escritura que hemos leído y las otras escrituras que vamos a estar leyendo en el desarrollo de este tema que has dado a tu siervo, ríos que limpian mi ser. Te ruego, Padre Celestial, que hoy nuestro corazón sea purificado, sea limpio de toda contaminación, de toda inmundicia, a través de tu santa y bendita palabra. Somete toda potestad en los aires, todo espíritu contrario a tu Espíritu Santo, Señor, échalo fuera de nuestra vida, Padre, en el nombre glorioso de tu Hijo amado Jesús, nuestro Señor. Amén. Amén. Puede sentarse, mi hermana, mi hermano, glorificando el nombre del Señor. Quiero volverle a leer estos dos versos que a mí me llenan mi corazón de gozo siempre que los he leído. Dice así: el que cree en mí, ¿cuántos hemos creído en Cristo Jesús? Como dice la Escritura, no lo dice ninguna organización, no lo dice ninguna denominación, no lo dice ningún orador, lo dice la Escritura. De su interior correrán ríos de agua viva. Dice el verso 39. Esto dijo del Espíritu que habían de recibir los que creyesen en Él. Pues aún no había venido el Espíritu Santo, porque Jesús no había aún sido glorificado. ¡Qué gloriosas promesas da Dios a todos los que realmente hemos creído en Cristo Jesús! Amén. Gloriosas promesas da Dios a los que realmente hemos creído en Cristo Jesús. Cuando hablamos de creer en Cristo Jesús, no es creer solo en la existencia de Dios, porque todo mundo cree en la existencia de Dios, solo los ateos no. Pero de ahí todo mundo cree en la existencia de Dios. Cualquier organización, denominación, cree en la existencia de Dios, y aún las sectas creen en la existencia de Dios, porque aún el mismo diablo también cree en la existencia de Dios. Pero cuando la Biblia dice, ahí en la escritura que hemos leído, el que cree en mí, creer en Dios, hermana, hermano, es recibir la palabra de Dios en nuestro corazón. Creer en Dios es tener una experiencia con Él, un encuentro personal con el Señor. Creer en Dios es más que levantar la mano y pasar acá al frente a hacer una oración mecánica. Repito, creer en Dios es recibir la palabra de Dios en nuestro corazón. Creer en Dios, le repito, es tener un encuentro personal con el Señor. Siempre les he dicho que yo nací en una familia cristiana evangélica. Desde que tengo o tuve uso de razón, yo sabía que mis abuelos eran pastores, que mis tíos también eran pastores, y que muchos miembros de la familia Escobar eran siervos de Dios. Unos cantaban, otros ejecutaban instrumentos, otros predicaban, otros salían a evangelizar a las aldeas de allá del pueblo. Y yo sabía que todos ellos le servían a Dios. Mi abuelo fue el fundador de la primera iglesia allá en el pueblo. Hubo persecución, derramamiento de sangre. Yo lo sabía porque mis padres me lo contaban. Y luego sabía porque yo lo veía, veía cómo predicaba mi abuelo. Me dormía en los cultos, por cierto. Pero el hecho de que yo había nacido en una familia cristiana evangélica, eso no significaba que yo ya había creído en Dios. Es decir, yo ya había tenido ese encuentro con el Señor. No lo había tenido. Por ello dijo Job en una ocasión, de oídas te había oído. De oídas te había oído, pero ahora mis ojos te ven. Mira, hermana, hermano, no es lo mismo oír de Dios. No es lo mismo creer en la existencia de Dios a tener un encuentro con Él. Y por ello es que Job dice, de oídas te había oído, pero ahora mis ojos te ven. Qué precioso, qué glorioso es cuando la persona, ya sea mujer o varón, tenemos ese encuentro personal con el Señor. Y ahí en la palabra del Señor dice, el que cree en mí, el que tiene esa experiencia conmigo, el que realmente me conoce a mí, dice el Señor, como dice la Escritura, porque esta promesa ya estaba dada desde cientos de años antes que nuestro Dios se humanara o viniera a este mundo en la persona de nuestro Señor Jesucristo. Estamos hablando de cientos y miles de años. El Señor ya había hablado de esta promesa. Los profetas anunciaron la venida del Espíritu Santo. Por ejemplo, el profeta Joel, que dijo, y en los postreros días se derramará, dice, derramaré mi espíritu sobre toda carne. ¿Cuántos años se predijo esto? Cientos de años, 700 años aproximadamente. El profeta Joel, el profeta Isaías profetizaron de esto que nuestro Señor Jesucristo vuelve a prometer acá en Juan 7, 38 y 39. Dice: el que cree en mí, como dice la Escritura, de su interior correrán, dice, correrán ríos de agua viva. Y luego dice: esto dijo del Espíritu que habían de recibir los que creyesen en Él. Esto dijo del Espíritu Santo que habían de recibir los que creyesen en Él. Hermana, hermano, toda persona que ha creído en Cristo, como dicen por allá, de a de veras, reciben el Espíritu Santo. Yo no creo a aquellas personas que digan: mire, yo ya soy cristiano, tengo tanto tiempo de ser cristiano evangélico, pero yo no he sentido nada. Allá dice la Biblia en Hechos capítulo 19, dice que el apóstol Pablo se encontró con unos discípulos, con unos hermanitos, y viene Pablo y les dice: óiganme, ¿ustedes recibieron el Espíritu Santo cuando creyeron? Y los discípulos le responden: pues ni siquiera sabemos que hay Espíritu Santo. Sabe que hay personas que son cristianos, que son evangélicos, pero no saben qué es el Espíritu Santo. No han tenido esa experiencia, esa llenura del Espíritu Santo de Dios, porque no han creído de a de veras en Cristo, porque no han recibido el sacrificio de nuestro Señor Jesucristo en su corazón, porque no han recibido la palabra de Dios, que es Cristo, en su corazón. Cuando se recibe la palabra de Dios con fe, hermana, hermano, se recibe la unción del Espíritu Santo, tal como dice ahí la Santa Palabra de Dios. El que cree en mí, dice, como dice la Escritura, de su interior correrán ríos de agua viva. Esta es promesa de Dios, y las promesas de Dios son amén, son ciertísimas, porque Dios no es hombre para que mienta. Si Él dice: el que cree en mí va a recibir el Espíritu Santo, entonces lo vamos a recibir si realmente creemos en Él. Si realmente creemos en Cristo Jesús, recibimos la palabra de Dios en nuestro ser, vamos a recibir el Espíritu Santo, porque la palabra del Señor así lo dice, porque mi Dios así lo dice, y Él no es hombre para que mienta. ¿Cuántos creen que las promesas de Dios son ciertas? Son amén. ¿Cuántos creen que las promesas de Dios son amén? Gloria a Dios. ¿Y usted cree que esta promesa de la cual estamos hablando hoy es cierta? ¿Ya recibió usted el bautismo del Espíritu Santo? Si todavía no lo ha recibido, le invito a que el día de hoy le ruegue al Padre Celestial que le llene con su Espíritu Santo, y el Señor le va a llenar, porque dice la Biblia que todo aquel que pide recibe, y aquel que busca halla, y aquel que toca se le abre la puerta. ¿Amén o no amén? ¿Cuántos venimos a rogarle al Padre que hoy nos llene con su Espíritu Santo? Ojalá que usted empiece a decirle: Señor, yo anhelo que esos ríos de agua viva fluyan hoy en mi ser. ¿Sabe, hermana, hermano, que estos ríos de agua viva, que es el mismo Espíritu Santo de Dios, esos ríos de agua viva arrastran de nuestro ser toda inmundicia, toda contaminación? Los ríos de agua viva arrastran cualquier cosa que esté estorbando su vida para que usted no agrade a Dios, para que usted no pueda servirle a Dios como Dios quiere que le sirvamos. Un río literal arrastra todo lo que se le ponga a su paso. Si Antonio Olario se le pone a un río crecido, muy cuadrado puede hacer Antonio Olarios, pero lo arrastra con todo y Marlene. Amén. Un río literal, hermana, hermano, arrastra piedras, arrastra troncos, arrastra todo lo que se le ponga a su paso. Y los ríos de agua viva que menciona la palabra del Señor también arrastran de nosotros, de nuestro interior, todo lo que a Dios no le agrada, todo lo que a nosotros nos esté estorbando para servir a Dios, para agradar a Dios. Cuando permitimos que el Espíritu Santo venga a nuestra vida, los ríos de agua viva arrastran de nosotros toda inmundicia, todo pecado, toda contaminación del diablo. Los ríos de agua viva lo arrastran, todo mal físico también lo arrastra, porque el Espíritu Santo de Dios nos vivifica, nos da vida y una vida llena de abundancia. Bendito sea el nombre del Señor. Segunda de Corintios 5:17 dice así: de modo que si alguno está en Cristo, ¿quién es Cristo? Es el Señor. ¿Y quién es el Señor? Es el Espíritu. Por ello dice: donde está el Espíritu del Señor, ahí hay libertad. Amén. Y luego dice la palabra: de modo que si alguno está en Cristo, ¿qué dice ahí? Nueva criatura es. Las cosas viejas pasaron, y aquí todas son hechas nuevas. Vemos que cuando los ríos de agua viva o el Espíritu Santo, que es Cristo Jesús, viene a nuestra vida, estos ríos de agua viva limpian todo nuestro ser. Surgen cambios maravillosos en nuestra vida. Y esos cambios no los efectuamos, no los hacemos nosotros. Esos cambios los hace el Espíritu de Dios en aquella persona que ha creído de puritito corazón en el Señor. Dice: de modo que si alguno está en Cristo. Cuando nosotros estamos en Cristo, es decir, por la fe, nos unimos a Cristo, nos hacemos uno con Él, nos constituimos en una nueva creación. Dios nos hace renacer. Amén. Nos hace renacer. A eso le llamamos nosotros el nuevo nacimiento. Amén. Dice: nueva criatura es. Eso quiere decir que aquellas personas que antes de conocer a Cristo eran alcohólicas, ahora que están en Cristo, ahora que han recibido los ríos de agua viva, ya no son alcohólicas. ¿Amén o no amén? Si no, pregúntale a Luisito Flores. Desde que Jesús llegó a mi vida, ya no fui alcohólico. Los compañeros de trabajo me decían: el viernes te queremos ver, hermanito, porque todos los viernes era de parranda. Los viernes, desde el día jueves, el enemigo empezaba a susurrar a la mente: mañana es viernes. Y los jovencitos, impulsados por el enemigo, empezaban a poner música que atraía a beber. Y decía, por eso me decían: el viernes te queremos ver, chino. Y yo no les contesté mayor cosa, sino le pedí a Dios que el Señor, que había llenado mi corazón, ya no me permitiera, ya no dejara que yo fuera a reunirme con los muchachos el día viernes a celebrar fiestas que no honraban a Dios. Y el día viernes, ya después del mediodía, hola, órale chino, va a haber algo. No, jóvenes, yo ya no paso por ahí. Bien, hombre, que vamos y que vamos. Y pasó ese viernes y ya no me tomé la cerveza, ya no fui con ellos. Ah, que vos, ¿para qué? Que no sé qué, que no sé cuándo, te pega tu mujer. Es que los ríos de agua viva estaban corriendo allá adentro y me empezó a dar asco ir a esos lugares donde nos reuníamos todos los viernes para beber, para oír música y para hacer un montón de cosas sucias. Pero me decían el otro viernes, sí, ya te queremos ver, no pasas un mes, no vas a aguantar.

todo, dice el Señor. Todos los que están trabajados y cargados, vengan a mí, dice, y yo los voy a hacer descansar. ¿Cuántos dan gloria a Dios? Solo viniendo a Cristo, Él nos da descanso espiritual. Él cambia nuestro lamento en baile. Las personas que eran alcohólicas antes de venir a Cristo, cuando vinieron a Cristo, cuando permitieron que los ríos de agua viva fluyeran en su ser, ya no fueron alcohólicas. Las personas que eran infieles en su matrimonio, ahí les gustaba andar con una y con otra, y decían, ay, yo que si soy buen machito, porque tengo varias chavas. Y andaban con una y con otra, con una y con otra, con solteras, viudas y casadas. Pero sabe que cuando Cristo llegó a ellos, ya no fueron más infieles en su matrimonio. Ya se portaron como un hombre respetuoso o viceversa. La mujer que le quemaba el rancho al esposo antes de conocer a Cristo, ahora que están en Cristo, se constituyeron en una mujer modesta, casta. Amén. ¿Por qué? ¿Porque tuvieron dominio propio o porque pudieron lograrlo por sí mismos? No. Cristo lo hizo en ellos y lo sigue haciendo, porque el que comenzó la buena obra en nosotros la terminará. Cristo, que operó ayer en su vida, opera hoy y opera mañana. Por supuesto, si usted le busca en la mañana y todos los días le dicen, oh Señor Jesús, líbrame del mal, porque tú tienes el poder y la gloria por los siglos de los siglos. Amén. Las personas que eran bronqueras o pleitistas, decimos nosotros, les gustaba la pelea. Ahora que están en Cristo, ya son personas tranquilas. Ya son personas tranquilas, porque están en Cristo. A mí me gustaban los problemas, me encantaban. Me fascinaban, como dicen los patojos, las broncas. En el año 85, 84, 85, yo estaba en el ejército y en ese tiempo el ejército era respetado en Guatemala. A uno no se le podía quedar viendo a alguien, porque uno se le acercaba a la persona, quien quiera que fuera, y vos, ¿qué me mirás? Y ya le iba el primer cuento con la culata del fusil en el pecho, en el estómago, donde le cayera. De manera que cuando pasaba un soldado frente a donde estaba un grupo de personas civiles, las personas tenían que agachar la cara, no podían ni verlo a uno. Y a mí me encantaba eso. Me encantaban los problemas, las broncas. No solo cuando andaba uniformado, sino cuando andaba de civil también. Lo mismo era cuando andaba uniformado con el arma y cuando andaba sin el uniforme y sin arma. Bendito sea Dios, Él me libró, y aunque no lo conocía, que me hubieran dado una buena golpiza entre un montón de gente. Pero lo que quiero decirle, que antes de que Cristo llegara a nuestra vida, éramos personas que nos gustaban las peleas. Ahora que estamos en Cristo, agachamos la cara, no porque tengamos miedo, sino porque Dios está en nosotros. Dios está en nosotros. ¿Cuántas veces el enemigo hasta nos ha dicho, pero es que te estás dejando? Pero mira, no tenés la culpa. Pero es mejor agachar la cara, porque la Biblia dice que todo aquel que se humilla, ese será enaltecido. ¿Cuántos dan gloria a Dios? Y el que se enaltece, ese será humillado. Aquel que dice, ah, se dan cuenta, yo tenía la razón, por eso se quedó callado. No se quedó callado o callada porque aquel o aquella tenía la razón.

razón, sino porque honran a Dios, porque saben que las batallas en Cristo no se ganan empuñando las manos y defendiéndose. Las batallas en Cristo se ganan de rodillas, humillándonos ante el Señor, Dios Todopoderoso. Démosle un aplauso al Rey de Reyes y Señor de Señores. Vemos en la palabra del Señor que los ríos de agua viva cambian la vida del ser humano. Y sabe, no solo nos cambia, si nos convierte, los ríos de agua viva nos convierten hasta en mensajeros de Dios. Leamos 1 de Samuel capítulo 10, versículo 6 y versículo 11. Leamos y miremos lo que hacen los ríos de agua viva y las personas que creen en él. Entonces el Espíritu de Jehová vendrá sobre ti con poder, y profetizarás con ellos, y serás mudado, ¿en qué dice ahí? En otro hombre. Era lo que él dice segunda de Corintios 5:17. Si alguien está en Cristo, nueva criatura es. Y acá dice, serás mudado en otro hombre. ¿Cuándo iba a ser mudado Saúl en otro hombre? Cuando el Espíritu Santo viniera sobre de él. Verso 11. Y aconteció que cuando todos los que le conocían antes vieron que profetizaba con los profetas, el pueblo decía el uno al otro, ¿qué decía? ¿Qué le ha sucedido al hijo de Cis? Saúl también entre los profetas. Mire qué glorioso. Los ríos de agua viva no solo cambian la vida del ser humano, sino también lo convierte en mensajeros de Dios, en profetas de Dios, en mujeres y varones que damos mensajes de parte de Dios. Amén o no amén. Mi mamá oraba para que Dios cambiara mi vida. Y Dios no solo cambió mi vida, sino que me convirtió el Espíritu Santo en un pregonero de la buena noticia de salvación. Y por ello ahora, aunque con problemas, con luchas, con dolores y restringido, porque estoy restringido por los doctores a que yo dé un sermón gritado, yo no puedo estar más de 20 minutos parado. Pero el Señor me constituyó en un pregonero. Encendió esa pasión en mi corazón. Y no puedo dejar de hacerlo. Ustedes son testigos que cuando estuve en silla de ruedas, casi muriéndome allá en el segundo nivel, desde allá predicaba la palabra del Señor algunos domingos. Los hermanos eran bendecidos acá. Eran bendecidos a través de la radio. Eliazar estaba ahí sosteniéndome, porque había ratos que casi me desmayaba, me caía y me ponía a sudar frío, y Eliazar se ponía y me agarraba de mi espalda. Cuidado, padre, no te vayas a caer, no te vayas a caer. No, tranquilo, mi hijo, no me voy a caer. Y no me caí. Lo que quiero decirle, que la pasión que el Espíritu Santo encendió en mi corazón, el deseo de predicar la palabra del Señor, eso lo hizo los ríos de agua viva, que un día empezaron a correr en mi ser y siguen corriendo. Y por ello es que estoy en esta noche, porque no solo deseo que esos ríos de agua viva corran en mi corazón, sino deseo que esos ríos de agua viva corran en su ser también, como dice el canto, ese canto que me gusta mucho y ojalá que me lo ponga ya ahí en el sonido. Gloria a Dios. Ríos de agua viva, ríos que limpian nuestro ser, ríos que nos convierten en mensajeros de nuestro Señor y Salvador Jesucristo. Dice la Biblia, el que cree en mí, como dice la Escritura, de su interior correrán ríos de agua viva. Ojalá que todos los que ya hemos creído en Cristo, le roguemos a Dios en estos momentos.
que Él haga correr esos ríos de agua viva en nuestro ser. Yo le voy a invitar a que pase. Todavía faltan 20 minutos. Yo pensé que, como ya se había ido a la hermana, pensé que eran las 8. Pero faltan 20 minutos todavía. Pasen los varones que crean que hoy van a ser llenos con el Espíritu Santo. Aquí de pie, por favor, de pie, los varones. Y las mujeres acá, no hasta allá en aquel rinconcito, sino acá enfrente, enfrente de hermano Luis Flores. Y con nuestras manos levantadas al cielo, digámosle con todo nuestro corazón: Señor Jesús, yo he creído en ti, pero aún no he sentido que esos ríos de agua viva corran en mi ser, Señor. Y yo quiero sentir en estos momentos, Padre, esos ríos de agua viva fluir, Señor Jesús, en lo profundo de mi ser. ¿Está dispuesta, dispuesto usted a que esos ríos de agua viva fluyan en su ser? Pídaselos. Pídaselos en esta noche. Pídaselos en esta noche y dígale: Señor, yo quiero. Yo quiero, Señor Jesús. Yo quiero sentir esos ríos de agua viva fluir en mi ser, Señor. Eso es. Eso es, eso es, eso es. Ahí está el poder de Dios. Ahí está el poder de Dios sobre ti. En el nombre de Jesús. En el nombre de Jesús. Surrabaya Kandasaya. Ay, Rabaya Kiya, vaya Kandasaya.

0: Eso es, eso es, eso es. Llena tu hija, Padre. Llena tu hija, oh Dios mío. Esos ríos de agua viva. Ruégale a Dios que esos ríos de agua viva te limpien. Te limpien, te purifiquen. Urra, vaya aquí, vaya canda, sana. Eso es. Eso es, eso es, eso es. Eso es. Poder hay en el nombre de Jesús. Uy, rabaya candas. Ay, rabaya aquí, vaya acá, ya sanda, vaya acá. Padre, llena a tu hija, Señor. Ella viene porque tiene hambre de ti, Señor. Y tu palabra dice que el que viene a ti, tú no le echas fuera, Dios mío. Llénala. Llénala en esta noche, Padre Santo. Llénala en esta noche, Señor Jesús. Llénala, Padre Celestial, en el nombre de Jesús. En el nombre de Jesús, en el nombre de Jesús, en el nombre de Jesús. Toca, Espíritu Santo de Dios. Toca, Espíritu Santo. Que esos ríos de agua viva fluyan. Fluyan en tu ser. Oh, en el nombre de Jesús.
1: Oh, en el nombre de Jesús, en el nombre de Jesús, en el nombre de Jesús, sigue fluyendo, Dios de los cielos, en la vida de tus hijas, en la vida de tus hijos, en esta noche. Oh, en el nombre de Jesús, en el nombre de Jesús, en el nombre de Jesús, aleluya. Sigue fluyendo, Dios. Sigue fluyendo, en el nombre de Jesús, aleluya, sí, Señor. Oh, en el nombre de Jesús, en el nombre de Jesús, en el nombre de Jesús. Sigue fluyendo, Dios, sigue fluyendo, sigue llenando, sigue llenando, sigue llenando, sigue llenando las vidas de tus hijas. Sigue llenando la vida de tus hijas. Oh, bendito eres, Padre. En el nombre de Jesús. En el nombre de Jesús. En el nombre de Jesús. En el nombre de Jesús. Sigue llenando cada vida, oh Dios. Sigue llenando, aleluya. Aleluya, en el nombre de Jesús. Oh, santo, aleluya, aleluya, aleluya. Oh, hay una unción especial en este lugar. Hay una unción especial en este lugar. Hay una unción especial en este lugar. Oh, bendito eres, oh Dios. Sigue llenando la vida de tus hijas, la vida de tus hijos, de tus siervos, mi Dios amado, en este lugar. Llena la vida de tus siervos, Padre, en el nombre de Jesús. Llena la vida de tus siervos, oh Dios. Llena la vida de tus siervos. Llénalos en esta hora, en el nombre de Jesús. En el nombre de Jesús. En el nombre de Jesús. Llena, mi Dios amado.

hijos y de tus hijas, Señor, que vinieron en esta noche, mi Dios amado, oh, a buscarte a ti, Señor, a llenar su copa, mi Dios amado. Haz que rebose en esta mañana, haz que rebose en esta mañana, oh, en el nombre de Jesús, en el nombre de Jesús, en el nombre de Jesús, en el nombre de Jesús. Oh, bendito eres, mi Rey, bendito eres, oh Dios. En el nombre de Jesús, en el nombre de Jesús, llena, oh Dios, cada vida, llena, Padre, llena en esta noche, llena la vida de tus siervos y de tus siervas, mi Dios. Oh, bendito eres, úngelos con aceite fresco, Señor. Úngelos con aceite fresco. Oh, bendito eres, Padre. Bendito eres, oh Dios. Bendito eres, oh Dios. Bendito eres, oh Dios. Siga hablando con Dios, hermano. Siga hablando con Dios ahí donde usted está. Siga clamando a Dios. Sígase llenando de la presencia del Señor. Sígase llenando de la presencia del Señor.

Bendito eres, oh Dios. Muchas gracias, Padre. Muchas gracias, muchas gracias, muchas gracias. Muchas gracias te damos, Señor, en esta noche. Muchas gracias te damos, Señor, en esta noche. Oh, bendito eres, Señor. Aleluya.

0: Bendito es el Señor. Bendito es el Señor. Bendito es el Señor. Gloria a Dios. Gloria a Dios.
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0: Bueno, familia hermosa, para nosotros ha sido un gustazo poderles haber acompañado en este día. Que la paz del Todopoderoso quede en ustedes. Si Dios nos presta la vida, mañana estaremos nuevamente transmitiendo con ustedes desde el 1480 El Misterio de Dios. Les amamos mucho, no se rinda, siga adelante confiando en su proveedor.
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0: Muy buenos días, nuevamente le agradecemos a nuestro Padre Celestial porque me permite ya estar en su casita, ¿verdad? Para mí es una bendición poder estar ya aquí en cabina de Radio Horizontes. Sé que cada mañana son nuevas su misericordia y hoy Dios nos da la oportunidad de poder ya llegar a su casita. Cuénteme cómo ha amanecido, bendecido, prosperado y en victoria. Claro que sí, porque es un privilegio grande volver a abrir nuestros ojos. Yo siempre lo he dicho, ¿verdad? ¿Cuántos anoche cerraron sus ojos y ya no lo abrieron hoy? ¿Cuántos ayer salieron de su casa y ya no regresaron? Mas tú y yo hemos abierto nuestros ojos. ¿No crees tú que es un momento para decirle gracias, papá? Al ver a tu familia a tu alrededor. ¿Verdad que uno debe ser agradecido? Buenos días.
1: Buenos días, hermano.
0: Que viva Santa María de Jesús. ¿Qué tal está, hermano Rojo? ¿Qué se ha hecho?
1: Siempre lo escucho, hermano, pero me había llamado.
0: ¿Y por qué me ha abandonado, hombre?
1: No le he llamado porque no tenía saldo y no tenía recursos porque no tengo cosecha.
0: Ah.
1: Sí, y como si busco trabajo ya no me dan.
0: Exactamente, entonces mejor cosechar su tierrita, ¿verdad?
1: Sí.
0: Sí, pues.
1: Sí, bueno, he escuchado sus consejos, siempre los padres, el día de padre.
0: Ajá.
1: Mi hermano Mauricio, Patricia, gracias.
0: Sí, así es.
1: Y lamento, pero ¿qué va a hacer uno? Gracias por sus consejos. Escuché ayer, te estoy escuchando, pero no le he llamado.
0: Pero qué bueno, que lo más importante es que nos escuchen, ¿verdad? Y que Dios, pues, dé una palabra según la necesidad de cada uno, ¿verdad? Qué gusto escuchar. Gracias, recibo esa palabra. Amén.
1: Más vida material para servir al Señor y servir a la gente católica y cristiana.
0: Así es, saludos a todos mis amigos católicos allá en Santa María de Jesús, que conocí a muchos.
1: Solo quiero pedirle
0: ¿Diga?
1: Una oración por una hija que está un poco enfermo y primero ya se queda tranquila.
0: Va. ¿Y cómo se llama su florecita?
1: Dorcas.
0: ¿Cómo? Dorca.
1: Dorcas.
0: Dorca.
1: Ajá.
0: Bueno, vamos ahora a dar por Dorca, ¿verdad?
1: Muchas gracias.
0: Sí, mucho gusto de oírlo y que Dios me lo siga bendiciendo.
1: Gracias.
0: Bendiciones en esta mañana. Que Dios les bendiga. Sí, es una gran bendición, hermanos. Como le decía yo, qué privilegio grande tenemos de abrir nuestros ojos, ¿verdad? Dice, buen día, Padre. Qué bendición tenerte dándonos los buenos días. Aquí estamos escuchando en Bárcenas. Bendiciones a la familia de David. Bendiciones adelante, mijo. Hay que seguir adelante, principalmente que ya tu familia vuelve a crecer, ya tiene dos niñas y viene el tercero que es el varón, creo yo. Bendiciones, Maybelly. Qué lindo en esta mañana, pues, ¿por qué no agradecerle a Dios? Quiero saludar a mi hermano Roberto Salguero, bendiciones, allá en Belice. Que el Señor me lo bendiga en esta mañana. Bendigo a mis hermanos allá en Honduras, en Intibucá, Honduras, en Lempira. Dios lo bendiga en esta mañana. Ya estamos. Y cómo no olvidarme yo de mi hermano Ramón. Ya dentro de poco nos vamos a ver allá en la Independencia, ¿verdad? Bendiciones en esta mañana. Vamos a orar. ¿Sabe qué lindo es cuando uno llega a platicar con Dios? ¿Ya? Qué lindo, ¿cómo se siente usted cuando va todo enfermo? Y solo llega con el doctor y el doctor comienza interrogando. A un vez se le dice, le voy a poner una inyección de una vez. Cuando usted sale de la consulta, de la clínica, hasta se siente diferente, ¿verdad? Y tal vez no le han hecho nada, ¿verdad? Entonces lo mismo pasa cuando usted llega a la iglesia, o incluso en su casa, que es la iglesia, ahí doblando rodillas y poniendo su queja, ¿verdad? Poniendo su petición, ¿verdad? Y usted dice, bueno, que el Señor haga esto y esto, ¿verdad? Quiero agradecer ya también. Buenos días, hermano pastor, ya escuchando tan bendecido programa. Bendiciones, hermano Frido, Boca del Monte, Villa Canales. Ese es lo lindo. Hoy vamos a poner las manos del Señor. Padre que estás en los cielos, en la tierra y en todo lugar. Señor Jesús, gracias por este día, viernes 26 de junio. Gracias porque ya oímos tu voz. En esta mañana nos pudimos levantar, pudimos abrir nuestros ojos, sentir ese aire, ver ese cielo como se va quebrantando y la luz del día comienza, Señor. Gracias por este día tan maravilloso, especialmente por aquellos que esperan un milagro tuyo. Porque cada uno de nosotros ponemos nuestras necesidades. Hay necesidades económicas. Hay necesidades de salud, de restauración, de perdón, de misericordia. Porque cada quien se acerca a Él poniendo su necesidad. Señor, yo la he puesto delante de ti. Y me uno con mis hermanos. Aquel que está triste, Señor. Aquel que está desanimado. Aquel que cree que todo se acabó. Aquel que piensa que tú no le escuchas. Aquel que piensa que tú lo abandonaste. Tú estás más cerca con ellos. Por eso dijiste, Señor, no te dejaré ni te desampararé. Yo estaré contigo todos los días de tu vida. Aún nos dice uno de los salmos, si tu padre y tu madre te dejaren, con todo eso, Jehová te recogerá. ¿Cuántos no se sienten desamparados? ¿Cuántos no se sienten tristes? Señor, levanta tu mano en esta mañana y dile, Señor, yo estoy triste, Señor. Yo no sé ni qué hacer, Señor. Ahí donde estás. Lo lindo es que ninguno te está oyendo, solo un papá. Ahí estás derramando tus lágrimas. ¿Por qué? Porque el Señor está contigo. Y tú has dicho que no está contigo y mira, estás llorando. ¿Sabes por qué? Porque Él te está acariciando en esta mañana. Y te dice, ten ánimo. Yo estoy contigo. Yo soy tu respuesta. Yo soy tu fortaleza. Yo soy tu pronto auxilio. Hoy es el día. Hoy levántate con un ánimo y decir, sí, Señor, tú estás conmigo. Tú vas conmigo. Tú me vas a llevar. Tú me vas a traer. Cuando nosotros nos aferremos que el Señor está con nosotros, ¡guau! Va a ser un día bendecido, prosperado y en victoria. ¿Cuántos se acostaron y dijeron, Señor, hoy no vendí mucho en mi tienda? Señor, no vendí mucho ahí. Eso fue ayer. Pero hoy es un nuevo día. Hoy te va a asombrar. Por eso levántate en esta mañana con un corazón diferente, una mente positiva. Y cuando lo hagamos, vamos a ver, no milagros, milagrotes. Tú que estés triste, tú que sientes que ya no vas, puedes seguir, Señor, sigue adelante. No te dejaré. Bendice, Señor, este ministerio. Una cosa te pido, dame sabiduría y entendimiento. Señor, gracias por esas células que están naciendo. Gracias, papá. Gracias, Señor. En el nombre de Jesús. Amén.

este tema le puse tratando de que Dios nos perdone. Así le puse este tema. Tratar de que Dios nos perdone. En el libro de Jonás, capítulo 3, verso 6, dice lo siguiente. Le voy a leer parte de esta historia. Llegó la noticia hasta el rey de Nínive y se levanta de su silla. Se despojó de su vestido. Se cubrió de cilicio y se sentó sobre ceniza. E hizo proclamar y anunciar que en Nínive, por mandato del rey y de sus grandes, diciendo: hombres, animales, bueyes, ovejas, no gusten cosa alguna, no se les dé alimento ni beban agua, sino cúbranse con cilicio, hombres, animales, clamen a Dios fuertemente y conviértanse cada uno de su mal camino y de la rapiña que hay en sus manos. Oiga lo que dijo. Oiga lo que dijo este hombre. Este hombre no sé si hizo eso por miedo o por amor a su pueblo. No lo sé. Pero sabe que bueno lo de este hombre. Que se preocupó. No se quedó como decir, bueno, Dios ya lo dijo, ahora, ¿qué más vamos a hacer? No. Era una noticia de vida o muerte. Más de muerte, ¿verdad? Era una noticia más de muerte que de vida. Y él sin... ¿Y sabe qué impresiona en esto? Que él no dudó. Él en ningún momento dudó. Y otra cosa. La noticia no llegó a sus oídos. Fue un chisme. Fue un chisme el que llegó. Porque dice, y llegó la noticia a los oídos del rey. No llegó un embajador, no llegó alguien que llevara la noticia, no. Pero este hombre creyó. Este hombre se preocupó. ¿Ya? Este hombre no esperó que otro lo hiciera. Este hombre no esperó, sí, hay que llamar a fulano, sultano, berenjeco, que vengan. No. Él se levantó. Él tomó una decisión positiva. ¿Qué ejemplo más hermoso? Entonces nosotros, si Guatemala se uniera como este hombre, hermano, ¿qué quiere usted que el presidente dijera eso? Imagínese usted en esta mañana. Estoy hablando de un pueblo. Estoy hablando de un pueblo. De unos 20,000. ¿Cuántos harán en la capital? Fíjese lo que dice. Y él se levantó. Hay veces que ni las iglesias se quieren unir. Y viendo la tormenta. ¿Ya? Viendo la situación. Ni las propias congregaciones. Hermanos, esta semana vamos a meternos en ayuno. Están invitados. 2, 3 aparecen. Y lo peor que aparecen los que tienen menos problemas. Los que están hasta por el pescuezo, dijo alguien por ahí. Ni se acercan. Y son los más necesitados. Este hombre había llegado. La noticia. Imagínate. Fíjate, rey, que hay un hombre que dice que dentro de 40 días Nínive va a ser destruido. Y va a caer fuego y los consumirá. Atráiganme ese desventurado. No.
Dice la Biblia que llegó la noticia al rey y él se levantó. ¿Cómo miraría Dios a este hombre? Dígame en esta mañana. Pues mucha gente se queja. Viera que Dios no me... Viera que Dios aquí. Viera que Dios... ¿Y qué estás haciendo tú? ¿Quieres que otro te lo haga? Fíjate lo que estamos leyendo en esta mañana. Y no estoy hablando de una persona cualquiera. Estoy hablando de un rey. Que solo ordena, porque solo esos que son así solo para ordenar. ¿Eh? No, no, sí, haga eso. Haga el otro. Sí, es que yo soy el jefe. Sí, es que yo soy... Bueno, perdóneme. Este rey no fue así. Él no hizo, hagamos, vamos a reunirnos en el Congreso de la República para ver cómo está el ministro de la Defensa. El de... Hermano, ¿el qué le importó? Él pensó en todo el pueblo. Y ordenó. ¿Sí? Qué triste es cuando la iglesia no respeta la orden del pastor. Por eso la Biblia dice, si no obedecen al que ven, ¿cómo van a obedecer al que no ven? Imagínese usted. Y se lo digo por lo que pasó con el rey de Nínive. No se está diciendo más. Las mismas ovejas dicen, el pastor dice que mañana hay que ayuno. Ay, yo no puedo. Que vayan otros. Así lo dice la gente. ¿Ya? Y por eso están. ¿Para qué le digo cómo? ¿Verdad? Este hombre no. Imagínense, ¿qué culpa tenía el Firulais? El Rin Tin Tin. ¿Qué culpa tenía? ¿Qué culpa tenía el gatito que no podía disfrutar sus ratones? Tal vez ya iba a comerse un ratón. Momento. El rey dijo que no puedes comer nada. Estás en ayuno vos también. Ay, ay, ay. Pues dice que los animales, yo estoy leyendo. Si es mentira, yo no sé. Hay que se encargue con Dios. Pero yo leo lo que dice la Biblia. Y no creo que estén escritas en la Biblia mentiras ustedes. Mentiras son las que a veces decimos nosotros. ¿Bien? Este hombre se levantó. Oye lo que dice, se levantó y proclamó. Y proclamó. Y lo lindo es que todos obedecieron. Por eso desde después de que ayunaron, ya los perros no padecían de rabia, porque habían sido sanados. No, está bien. ¿Entiendes? Fíjense. ¿No crees en esta mañana? ¿Ya? Mucha gente dice, no, es que yo ya ayuné a usted. Es que eso no tiene que ver nada. ¿Cómo lo ayunaste? Imagínate en esta mañana. Él se levantó, él se despojó, él comió. Es que la verdadera realidad. Y ordenó. Fíjese en esta mañana. Y después que había ayunado, después que vio que su pueblo se había obedecido y que lo hacía, dijo él lo siguiente. Oiga lo que dijo este hombre después de esto. Versículo, por eso dije, en versículo 8 vamos a leerlo. Sino cúbranse de silicio hombres, animales, y clamen a Dios fuertemente, conviértanse cada uno de su mal camino y de la rapiña que hay en sus manos. Y entonces dice el versículo 9. ¿Quién sabe si se volverá y se arrepentirá Dios y se apartará del ardor de su ira y no pereceremos?
Fíjese lo que dice en esta mañana este versículo 9. Fíjate lo que dice. No es que hay gente, no, yo ya ayuné y nada pasó. No, es que yo ya vigilé y nada pasó. ¿Cuántas veces no se ha oído eso, hombre? ¿Y por qué a los de Nínive les funcionó? ¿Por qué? ¿Acaso no es el mismo Dios de ayer, de hoy y por toda la eternidad? Por eso Dios bendiga a mis amigos católicos. ¿Por qué ellos lo están haciendo? Y a ellos les está funcionando. ¿Por qué a nosotros no? ¿Me entiendes? ¿Ya? Llegó una hermana a predicar el miércoles y dijo estas palabras. Oh, ¿qué está pasando en esta iglesia? Dijo. La vez pasada que vine, bien llena está. Y ahora mire, cuántas sillas están vacías. Eso lo dijo en la iglesia donde yo pastoreo. A mí, ¿para qué voy a estar yo? Ah, no, es que la iglesia, el hermano frío, un momento. ¿Ya? Una predicadora se dio cuenta de lo que está pasando, de lo que digo de la iglesia. Yo sé que me están oyendo muchos miembros. Y saben, si estuvieron el miércoles, eso dijo la predicadora. Entonces debemos de preocuparnos. Yo les digo a ellos, tengo 36 años de ser su pastor. Muchos de aquí fueran ya maestros, les digo yo. No que quieren, todavía entran con pacha. Bro. Muchos que tienen 20 años ahí, con su pacha ahí. ¿Por qué? Porque no quieren responsabilidades, no quieren ni enderezar su casa. ¿Ya? Ah, pero para mandar en la calle, puros capataces. Oiga lo que dijo este rey. ¿Quién sabe si se volverá y se arrepentirá Dios y se apartará del ardor y de su ira y no pereceremos? Pero oiga lo que contesta Dios. Aleluya. Yo me deleito, hermano. ¿Sabe por qué? Porque yo he aprendido a través de los años. Creerle a Dios con todo corazón. Porque oiga lo que dijo Dios. Y vio Dios lo que hicieron, que se convirtieron de su mal camino y se arrepintió del mal que había dicho que les haría y no lo hizo. Por eso la Biblia dice, Dios es lento para la ira, pero grande en misericordia. Y hoy debemos de aprovechar la misericordia de Dios. Hoy Dios nos está hablando de una misericordia que aprovechemos. Yo siempre he dicho esto también. Dios no está viendo tu pecado. Dios está viendo tu arrepentimiento. Pues muchas veces uno, sí, es que no, mire, yo no sirvo para eso. Yo no sirvo para estar así. Es que viera que, ¿qué me interesa a mí eso? Como hay veces, pastor, le mintieron. Y es que y a mí no me mintieron, les digo. No, le digo. No se engañé, dice. Dios no puede ser burlado. Todo lo que el hombre es, eso cosechará. Y punto. ¿Quién soy yo? Miren lo que dice la Biblia. Y vio Dios sus arrepentimientos. Eso quiere ver Dios en nosotros, en las congregaciones. ¿Ya? Eso quiere ver Dios. Tu humillación, tu arrepentimiento, ¿no? Sí, es que viera que ahí no hay amor. Comenzando con contigo que no tienes. Es que viera que en esa iglesia solo chismes, pero si tú los llevas. Hoy en esta mañana, Dios está esperando un arrepentimiento de nosotros. ¿Ya? Eso está viendo. Dios que está, perdón, Él está esperando eso en nosotros.
Ah, pero cuando abrimos, obvio, Orozco, Dios me ha bendecido. Es que, hermano, perdóneme. ¿Qué estás haciendo tú? ¿Vas cuando se te ronca la gana a la iglesia? ¿Y vas de mala gana todavía con eso? ¿Y vas ni siquiera cantas? Ay, como que estuvieras de espectador. ¿O no es así? Y lo peor que salen diciendo, ¿sí? Es la que pusieron a cantar, ni sabe cantar. ¿Y por qué no pasaste tú? Esa palabra, el saber quién le di, alguien le había dicho al pastor, qué casualidad que a mí pero también como que se lo dijeron, pues, si el Espíritu Santo no dice nada a medias. El Espíritu Santo no es así. Él te dice lo que es blanco, blanco, y lo que es negro, negro. Que tú no lo aceptes, ese es otros 10 centavos. Este ejemplo me impresiona mucho. Este mensaje está bueno para una prédica en la calle. Ese sí que está. Esta mañana Dios ya nos habló. Ahora depende de ti si quieres reconciliar. Hoy puede ser el día de tu respuesta. Hoy es el día. El rey de Nínive reconoció que estaban corrompidos. Y él fue el primero que se arrepintió. Hoy es el día en esta mañana. ¿Quieres que ore por ti en esta mañana? Déjame orar por ti. Dios no está viendo tu pecado. Está viendo tu arrepentimiento. ¿Cuánta gente, hermano, que me escucha está apartado de Dios? ¿Cuánta gente en esta mañana? Y usted sabe, si alguien me llama, sí, es que viera que yo me fui por esto, sí, tiene razón. Pero usted no me va a contar lo que hizo. ¿Ya? Mejor cuéntele a Dios todo y dígale, Señor, perdóname. Perdóname, Jesús. ¿Quieres reconciliarte en esta mañana? Padre, gracias por tu palabra. Si hay alguien que ha abierto su corazón y no pierde la oportunidad, gracias, Señor. Porque como dice tu palabra, eres lento para la ira y grande en miseria. Que esa misericordia desciende con aquel que está pidiendo perdón en esta mañana. ...22:50-66-81... han pasado 31 minutos de las 5 de la mañana. Cuénteme dónde nos está escuchando. Quiere que oremos porque dice, no, el Señor me habló y no. Es que Dios habla a tiempo. Tú no sabes si es la última vez que te está hablando Dios y te está dando la oportunidad. Gracias.

bueno, dice este mensaje, mi nombre es Daniel Fuentes y gracias por ese mensaje. ¿Cómo me iba yo a resistir el día de hoy? Si usted me predicó como que me estuviera viendo de frente, todo el mensaje lo agarré. Y yo quiero decirle con todo corazón, lo bendigo. No tengo la dicha de conocerlo, pero esa palabra, yo lo recordaré, porque tenía 7 años con 3 meses de haberme apartado de Dios. Y tan claro que me habló, que hoy le agradezco a usted por tomarse el tiempo temprano. Tengo de escucharlo aproximadamente 4 años. Me había resistido mucho tiempo. Dios lo bendiga, y una cosa sí le digo, regreso a la iglesia donde estaba yo y voy a pedir perdón el día de hoy. ¡Wow! ¡Ánimo! Es que eso es lo que hace Dios. Dios libera los corazones que uno no quiera, eso es otra cosa, pero Dios nos da la oportunidad a todos.

bendición esta mañana. 22:50-66:81. Qué bonito canto este. Dice, ¿cómo no voy a creer en él? Dice, y esa es una gran verdad. Tome su teléfono, queremos saber dónde nos está.

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1: Muy buenos días.
2: ¿Qué tal, hermano Frido?
1: Buenos días, ¿con quién tengo el gusto?
2: ¿Quieres saber, Marvin González de Ramírez Canales?
1: ¿Qué dice su corazón, hermano Ramírez?
2: Aquí, mire, saludándolo a usted, ya que la plática estuvo muy excelente y le felicito porque sí nos ha hablado de una manera muy grande.
1: ¿De veras?
2: En serio, así como lo oigo.
1: Qué bueno.
2: Venía, aunque yo ya de último escuché la palabra, pero sí pude aprender, ¿va? Habló como parte de un maestro, ¿va? Entonces, usted para nosotros es un maestro que nos enseña la palabra, es cómo vivirla, ¿va? Y seguirla buscando de Dios. Lo felicito, hermano, porque su programa es de gran bendición.
1: ¿Cuánto tiempo escuchándonos, mi amigazo?
2: Ya 25 años.
1: Wow, usted está entre ya los que... Wow, pero ya nos conocemos o todavía no.
2: Mira, nos conocemos. Ah, va. Estaba en comunicación siempre.
1: Ah, va. Qué gusto, pues, con cuidado para su...
2: Desde que su programa empezó, ¿verdad, hermano? Entonces, solo le puedo decir de mi parte, sigamos luchando, va, porque la venida de Cristo está cerca.
1: Amén.
2: Para toda la audiencia, va, la predicaba usted.
1: Gracias, gracias. Dios me lo bendiga. Gracias. Y feliz
2: igualmente
1: día.
2: Igualmente le deseo bendiciones, que Dios me siga bendiciendo, ¿verdad?
1: Gracias, papito, bendiciones.
2: Así como predicó el día de hoy, sigamos dando testimonio para la gloria de Dios.
1: Gracias, mi rey. Bendiciones.
2: Dios me lo bendiga, pues, y tenga buen saludo a toda la audiencia de Radio Horizonte.
1: Gracias, bendiciones.
2: Y también a tu familia.
1: Gracias, papá. ¡Qué bendición! 25 años, entonces, imagínese usted.
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1: 22:50:66, levantemos ese ánimo en esta mañana. Dios tiene algo positivo en este día viernes.

Qué bonito canto, ¿verdad? Viuda sin nada. Eso era antes, ahora tiene bendición hasta que sobreabunde. Así es. Bueno, queremos oír su comunicación al 2250-6681.

o me manda un mensaje al 52. Manda un mensaje al 5202-3170. Será un placer recibir su comunicación en esta mañana, ¿verdad?

quiero recibí este mensaje en esta mañana y dice de la manera siguiente: verdaderamente Dios nos ama tanto, pues tiene el cuidado que nosotros recibamos esa palabra temprano. Yo lo bendigo, pastor, de una manera especial, y realmente pues me admiré lo que dijo el hermano de Avia Canales. ¿Cuántos años? Yo pues apenas tengo 3 años, pero especialmente en esta mañana uno de mis hijos se levantó, porque yo le doy volumen, y se levantó y dijo: es cierto lo que dijo el predicador, te prometo que hoy voy a ir a la iglesia. Mire, me siento el padre más agradecido, que nunca pensé que por medio de un programa radial mi hijo se levantara. Él tiene 19 años, es soltero, y que me dijera: hoy voy a ir a la iglesia. Si supiera, si supiera cuánto tiempo oré por él, pero hoy me siento feliz. Él se llama Pablo Sagastume. Mi nombre es Alejandro. Hermano Alejandro, pues, como dice un adagio, ¿verdad? Dios tarda, pero nunca olvida. Me ha pedido este canto con Nancy Ramírez. Este canto se llama Dame Fortaleza. Toma tu teléfono esta mañana. Hoy como que el Señor está liberando muchos corazones. ¿Cuántos corazones no están tristes porque los hijos no van a la iglesia? O solo el esposo y la esposa no van. O viceversa, ¿verdad? Pero quizá hoy es el día que el Señor puede hacer un milagrote, no un milagrito, un milagrote.

Bendiciones allá en Vía Canales, donde nos, bueno, todos los lugares donde nos están sintonizando en esta mañana, pero qué bueno que nos están sintonizando en diferente lugar. Para mí es una bendición poder llegar a su casita desde muy temprano, ¿verdad? Especialmente que nos abre las puertas de su corazón. Hermano Fermín, aquí está su canto.

hemos complacido ahí con Julio Elías cuando termine mi carrera, dice. Y es cierto que cuando la terminemos, el problema, ¿cómo la vamos a terminar? Es lo difícil, hermano, hombre. Y yo creo que Dios nos ha dado mucho tiempo, para que nosotros nos preparemos, ¿verdad? Él nos ha dado demasiado tiempo para que nosotros estemos preparados. Y al día de mañana, pues, ya no queda que decir que no tuvimos la oportunidad.

0: Bueno, todo principio tiene un final. Hemos llegado a la hora en punto, ¿verdad? Esperamos, Dios bendiga a mi hermano que hoy se reconcilió, ¿verdad? Y más que todo, también a ese papá que salta su corazón. Yo creo que va a contar las horas para el día del culto, la hora del culto, ¿verdad? Y qué bueno, porque el anhelo es que toda, por eso dijo Josué, pero yo en mi casa serviremos a Jehová. Entonces, qué bueno, lo felicito. Y más que todo ese joven, cuando el Espíritu Santo lo toca a uno, ahí sí que no hay para dónde, ¿verdad? Que Dios me los bendiga a todos, pero no cambien porque viene Alborada Cristiana.
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0: Muy buenos días nuevamente. Gracias le damos al Padre, al Hijo y al Espíritu Santo porque nos permite que lleguemos a su casita con toda libertad. Cuénteme cómo ha amanecido usted en este día. Pues, ¿cómo ha amanecido? ¿Bendecido? ¿Prosperado? ¿Y en victoria? Claro que sí, porque así es como el Señor nos da las bendiciones. Buenos días.
1: Buenos días, Pastor, que Dios lo bendiga. Le damos gracias a Dios por este nuevo día que nuestro Padre Celestial nos da. Estamos muy agradecidos con Dios. En medio de las pruebas, en medio de las luchas, hay que darle gracias a Dios, mis hermanos, que es un nuevo día que nuestro Padre bendito nos da. Y vamos a darle gracias a Él en esta mañana. Levantemos nuestras manos, hermanos. Démosle gracias a Él. Porque sabemos que cuando nosotros le decimos, Señor, gracias, es porque estamos confiando en Él, que Él nos va a conceder las peticiones. Padre Celestial, en esta hora, Señor, te damos gracias nuevamente, Padre. Te damos gracias, Señor, de verdad, papito, por un nuevo día que nos das, Padre. Que abrimos nuestros ojos y vemos esta luz tan linda tuya, Señor. Gracias, papito lindo, porque tú nos permites ver esa claridad, Señor. Pero mi Dios, que todo lo que hagamos en este día, que todo lo que hagamos, Señor amado, sea conforme a la voluntad tuya, no la nuestra, para que todas las cosas nos salgan a bien, papito lindo. Señor, ayúdanos para obedecerte, papito lindo. Por favor, Señor amado. Padre, yo vengo en esta mañana a clamarte por todas las necesidades, mi Dios. Son muchas las necesidades, muchas peticiones que tenemos, Padre. Por mis hermanos que nos han llamado con tanta necesidad, papito. Pero intercedemos en esta mañana, Padre, por cada uno de ellos, Señor Jesús. Padre, yo te ruego, mi Dios, que tú obres en la vida del pastor Lee y su familia, su iglesia, Padre. Por mis hermanos que están el día sábado también, papito lindo. Ayúdalos también, papito, Dios amado. Con mi hermana Martita también, señor hermana Chica, que está en el programa los sábados también, Padre. Cubrirles con la sangre tuya, Señor amado. Señor, provea ese pago de cada uno de tus hijos. Padre, yo vengo en el nombre de Jesús a clamarte, Padre, por cada uno de mis hermanos. Por hermano Esteban, tu siervo, Señor, familia Lemos, por mis hermanas. Por siempre, Padre, tú conoces la prueba, la lucha que están pasando. Por la hermana Rosaura, Señor, y su familia, te clamo, te pido, Padre, que los ayudes. Por su hermano Félix y su familia, hermana Leonor, Señor, y su familia, Padre. Ayúdalo, Señor Jesús. Por favor, Señor, por la vida también, hermanito, Padre, hermana Amparito, su familia. Tus hermanas, Señor, tú conoces las pruebas. Hermano Patricio, seguirlo ayudando, dale fuerza, hermano Paquito, tu familia. Señor, por hermano Carlos Vargas también y sus, también, Señor amado, y sus papitos que están enfermos, Señor amado, poné tu mano poderosa, Padre. Oh, Señor, te clamo por mi hermana Yolanda, tú conoces la prueba, la lucha. Por hermana Abigail, Señor amado, Dios todopoderoso, por la hermana Rosita, Padre. Ayúdala también, Señor amado, allá donde ella está, Padre, y a tu mamá, Señor, tu negocio. Padre, te clamo por Ruth también, Señor, tú conoces, Padre, las peticiones que aún, Señor, nos han dado, papito lindo, por favor, contesta, Señor, las peticiones, Señor amado. Por favor, Señor, por hermana Elvia Suarial también, Señor, ayúdala. Ayuda a tus hijas, Padre bendito, por favor, papá. Por Guatemala, Señor, por las colonias, por los hospitales, por mis hermanos que están en aquellas aldeas, en aquellos rincones, que están pasando momentos difíciles, Padre. Ayúdalos para seguir adelante, Dios mío. Aquel que llora en silencio, Señor, aquel que sufre en silencio, aquel que está desanimado, Señor, que está postrado en una cama, levántalos, Padre, en el nombre de Jesús y consuela a tu papito. El que llora, Señor, y el que está triste, Padre. Por mis hermanos que no tienen trabajo, provea ese trabajo. Y los que tienen, ayúdalos también, papito lindo, por favor. Te ruego, Padre Santo, por todo Guatemala, por las autoridades, papito lindo. Señor, gracias, papito, por darnos esa oportunidad de interceder por tu pueblo, Señor. Y tú conoces las demás peticiones que tenemos aquí, Padre. Yo te ruego, Señor, que las ayudes, que les des fuerza para seguir adelante, Padre. Gracias, papito lindo. Gracias, Señor Jesús, por este día. Gracias, Padre. Gracias, Hijo. Y gracias, Espíritu Santo. Amén y amén. Pastor, que Dios lo bendiga. Y feliz día en el nombre de Jesús. Amén.
0: Bendiciones en esta mañana.
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0: Buenos días.
1: Buenos días, pastor. Dios me lo bendiga. En esta mañana vamos a leer la palabra de Dios en el libro de San Juan, capítulo 16. No. Ay, Dios mío. No. El libro de San Juan, capítulo 1, versículo 16. Porque de su plenitud tomamos todos y gracia sobre gracia. Pues la ley por medio de Moisés fue dada, pero la gracia y la verdad vinieron por medio de Jesucristo. A Dios nadie lo vio jamás. El unigénito Hijo que está en el seno del Padre, Él ha dado a conocer. Este es el testimonio de Juan. Cuando los judíos enviaron a Jerusalén sacerdotes y levitas para que le preguntasen, ¿tú quién eres? Confesó y no negó, sino confesó, yo no soy el Cristo. Y le preguntaron, ¿qué pues? ¿Tú, Elías? Dijo, no soy. ¿Eres tú el profeta? Y respondió, no. Y le dijeron, pues, ¿quién eres? Para que demos respuesta a los que nos han enviado. ¿Qué dices de ti mismo? Dijo, yo soy la voz de uno que clama en el desierto. Enderezad el camino del Señor, como dijo el profeta Isaías. Y los que habían sido enviados eran de los fariseos. Y le preguntaron y le dijeron, ¿por qué pues bautizas si tú no eres el Cristo, ni Elías, ni el profeta? Juan le respondió diciendo, yo bautizo con agua, mas en medio de vosotros está uno a quien vosotros no conocéis. Este es el que viene después de mí, y el que antes de mí, el cual yo no soy digno de desatar la correa del calzado. Estas cosas sucedieron en Betabara, al otro lado del Jordán, donde Juan estaba bautizando. El siguiente día vio Juan a Jesús que venía a él y dijo, he aquí el Cordero de Dios que quita el pecado del mundo. Este es aquel de quien yo dije, después de mí viene un varón, el cual es antes de mí, porque era primero que yo. Hemos llegado al número 30. Gracias, pastor. Hasta luego.
0: Bendiciones en esta mañana.
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0: Bendiciones en esta mañana. Bueno, a mí me gusta poner, ¿saben por qué? Yo sigo la secuencia de este programa, porque yo sigo lo de hermano Rafita, ¿ya? Yo debo de respetar la memoria de mi hermano. Por eso es que a veces enfatizo yo a mis hermanos que oran. A veces ora hermano Mariano, la hermana Silva o la hermana Reina, pero verdad, porque hermano Juanito, que ya está en la presencia del Señor, quiero aclarar esto, verdad, porque hay gente que dice, ¿por qué no cambian? No, por eso es que yo les digo que hagan un orden, verdad, que nuestras oraciones deben de ser diferentes todos los días, verdad, porque no todos los días, ¿verdad? Lo mismo con la hermana que da la lectura, ella tiene que respetar, de son 15 versículos, ahí está, ¿verdad? No es que yo ponga ley, sino respeto, porque Rafita pues dejó fundado este ministerio, Yo sigo las pisadas de Él y trato la manera que este programa sea de bendición. Porque oigo mucho, me mandan mensajes y le digo, no, yo tengo que hacerlo. Por eso les pido a los hermanos que toman privilegio que seamos sabios, ¿verdad? Entonces, por eso le digo, porque hay muchas aclaraciones. Y si alguien me preguntara al aire con el respeto que usted se merece, yo no le contestara. Porque son cosas privadas que fue con mi amigo Rafita. Te aclaro esto en esta mañana, porque así es. Si yo sigo esta secuencia, es porque son las órdenes de Rafita. ¿Ustedes se recuerdan? El hermano, ¿por qué quedó usted? ¿Por qué cree usted que quedó este fondo? ¿Alguien sabe por qué quedó este fondo en Alborada Cristiana? ¿Alguien lo sabe? ¿Me puede llamar en esta mañana para que se dé cuenta de lo que estamos hablando en esta mañana? ¿Que se recuerdan quién es el que decía, hermano, me permite hacer la oración? Está bien, pero póngame valle de lágrimas. Ahí se recuerda, ¿verdad? Entonces se puede decir que homenaje a él quedó este fondo de valle de lágrimas. ¿Alguien se recuerda? Entonces por eso le digo que nuestro programa de Alborada Cristiana cada día lo estamos perfeccionando para que nos gocemos todos, todas las mañanas a partir de las 6 de la mañana. Dios bendiga a todo ese grupo de hermanas por siempre. Ojalá que, como dice el eslogan, por siempre, no que aparezcan de vez en cuando, sino que por siempre. ¿Qué quiere decir por siempre? Por siempre, ¿verdad? Así es. Bendiciones a todos en esta preciosa mañana. Hoy hemos estado hablando algo muy bonito.
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0: Hoy vamos a hablar de un varón. Este varón, ¿cree usted que podía haberle reclamado a Dios por qué le sucedió lo que le sucedió? ¿Qué dice usted en esta mañana? Pues yo voy a hablar humanamente, yo digo que sí. Yo digo que sí. Pero lo que me gusta es lo que la contestación de este siervo del Señor. Por eso la Biblia dice que a los que aman a Dios, todas las cosas les ayudan a bien. Y no hay hombre que ha estado sobre la faz de la tierra que le haya pasado esto. Si a usted o a mí se me muere un hijo, se nos acaba el mundo. ¿Y qué es lo primero que dicen? ¡Sí, Señor! ¡Porque te lo llevaste! ¿Verdad que sí? ¿Verdad que sí? Pues todos somos así, ¿va? Somos seres humanos y actuamos de esa manera. Pero esta es la actitud de él, de este varón. Libro de Job, capítulo 1, verso 18, voy a leer. Entre tanto que este hablaba, vino otro y le dijo, tus hijos, tus hijas estaban comiendo y bebiendo vino en casa de su hermano el primogénito. Un gran viento vino al lado del desierto y azotó las cuatro esquinas de la casa, la cual cayó sobre los jóvenes y murieron. Solamente escapé yo para darte la noticia. Oye lo que dice. Solo yo quedé. Pero oiga lo que dice el verso 20. Entonces Job se levantó, rasgó su manto, se rapó la cabeza y se postró sobre tierra y adoró. Y dijo, desnudo salí del vientre de mi madre y desnudo volveré allá. Jehová dio, Jehová quitó, sea el nombre de Dios bendito. Oiga lo que dice esta palabra. en esta mañana, hermano, es para impresionarnos, ¿verdad? ¿No cree usted en esta mañana? Que es para impresionarnos en esta mañana de lo que dice esta palabra. ¿Ya? En esta otra versión dice el 21 y el 20. En esta versión dice así. El 21. Entonces dijo: desnudo vine a este mundo y desnudo saldré de él. El Señor me dio todo y el Señor me lo quitó. Bendito sea el nombre del Señor. Así pues, a pesar de todo esto, Job no pecó ni dijo nada malo contra Dios. Óigalo en esta mañana. ¿Cree usted, como seres humanos que somos? Voy a usar esta palabra. ¿Que teníamos derecho de reclamarle a Dios? ¿Qué dice usted en esta mañana? Fíjese lo que dice esta palabra. Y no le leí toda la historia, pero solo quise resumirla. Mire la actitud de él. Ya sé lo que está pensando mucha gente. Sí, es que Job, él no quería ni a su familia. No quería. Eso es lo que dice la gente. ¿No? El querer no estar diciendo, sí, ¿por qué te lo llevas? Eso no es querer, hermano. Mira lo que dice la Biblia en esta mañana. Sus hijos no estaban haciendo nada malo. Sus hijos estaban comiendo. ¿Ya? Sus hijos estaban comiendo. No estaban haciendo nada mal. Pero vean la actitud de él. Después que le llegaron a decir 1, 2, 3, 4, 5, 6, 7, todas las noticias que fueran. Y todas las noticias fueron malas. Fueron malas. Así, a nosotros se nos pierde un billete de 100 quetzales. Sí, ¡ay! ¿Quién se lo robó? ¡Ay! ¿Por qué? Si usted no diezma, usted es el primer ladrón. Pero alegamos, ¿verdad? ¿O no? Alegamos por cosas sin sentido. Pero miren lo que dice este varón. Dice, al oír la noticia, porque fueron varias, una tras otra, le dijo, y dice que se rapó y se arrodilló con su frente a la tierra. Y adoró. ¿Cuál sería su adoración de él? ¿Cuál sería su adoración de él? Imagínense en esta mañana. ¿Cuál sería su adoración de él? ¿Cómo adoró a Dios? Se postró, se rapó y dobló sus rodillas y adoró a Dios. Fíjese en esta mañana. Mi negocio, dice uno, ¿verdad? Mis hijos, dice uno, ¿verdad? Mis hijos, y los abandona uno. Y todavía dice mis hijos. Pura la llorona. ¡Mis hijos! ¿Verdad? ¿Ah? Mi carro, dice uno. ¿Qué dijo Job? Vaya, pues no lo está diciendo el predicador. Estoy repitiendo lo que dice la Biblia. ¿Por qué te mataron mis hijos? ¿Por qué me robaron mis animales? ¿Verdad que sí? Esta enseñanza nos hace ver la realidad. Nos hace ver la realidad. Mire qué palabras, las de él. Mire las palabras de él, hermano amado. Esas son para que las pusiéramos en la pared. Deberíamos de poner ese versículo, ¿qué? Ese versículo que leí yo en esta mañana. Versículo 22. No, el 20, el 21 deberían de poner, ¿verdad? ¿Eh? ¿O no? ¿Qué hizo usted en esta mañana? ¿Ves? Jehová dio, Jehová quitó. Sea el nombre de Dios glorificado. En todo esto, Job no pecó. Por eso le decía yo al principio, Job tenía derecho a reclamarle a Dios. Pues yo le voy a decir que sí. ¿Por qué? Dice, yo sé que usted es muy preguntón. Y me gusta la gente que pregunta. Y se lo voy a explicar yo también, ¿verdad? Antes de esto que pasara, Dios estaba hablando con Satas. Y él comenzó a dar el currículo de Job. De todo, usted sabe la historia, pero eso lo voy a enfatizar. ¿No has visto a mi siervo Job? No hay otro como él perfecto sobre la faz de la tierra. Fíjese lo que dijo Dios. Fíjese lo que dijo Dios. No hay otro hombre perfecto sobre la faz de la tierra. Fíjese lo que le dijo Dios. Por eso le estoy diciéndole, Señor, yo no sé quién te entiende a ti. Primero me echas porras. Y después me quitas todo. Hay mucha gente que dice, es que el diablo me lo quitó, perdóneme. Bueno, tal vez alguien que no es de Cristo tiene derecho a decirle, el diablo me lo quitó, ¿verdad? Ahí sí, él tiene derecho porque su papá es el diablo, pero los que nuestro Padre es Jesucristo, él no dice que así dice, Jehová dio, Jehová quitó, sea el nombre de Dios glorificado. Ahí no dice que el diablo. ¿Ya? La Biblia dice que le permitió. ¿Ya? Por eso uno debe entender la palabra. De una manera impresionante. ¿Ya? Hoy en esta mañana, Job nos da una buena lección. Por eso la Biblia dice, dad gracias a Dios en todo. Yo siempre cuento pues que cuando murió mi suegra, yo nunca vi a mi mamá, a mi esposa llorar. Porque la gente dice, cuando alguien no llora, que está llorando, ¡ay! Y el otro así serio, así. Miren, ese muchacho no quería a su mamá, no llora. Y muchos de los que lloran, ¿saben por qué lloran? Porque les remueve la conciencia. Porque cuando su mamá quería algo, no se los daba. Entonces la misma conciencia los delata. ¿Ya? Hay gente que cuando se muere su mamá hasta quiere meterse en el... donde está el hoyo para meterlo ahí, yo me voy contigo, de verdad, la conciencia nos delata. Job no. Job, al contrario, adoró a Dios. Él adoró a Dios. ¿Ya? Y resultó, y después para dar broche de oro dijo, Jehová dio, Jehová quitó. En todo eso no pecó Job. Y aún no se quedó así tranquilo esto. Porque siempre hay manera que el enemigo se mete para que uno blasfeme contra Dios, hermano. Porque ese es su deleite del enemigo, que usted blasfeme ahí por Dios. Sí, que Dios es malo. Dios no me da a mí, le da a otro. Eso es lo que le agrada al diablo. Y si ya vieron que están poniendo por los suelos a Dios. No dice que... Mas Job no. Porque llega su mujercita usted. Llegó la Joba ahí con él. Lástima que no está el nombre. Pongámosle Joba. Y dice, mira, ¿no te preocupas? Nos quedamos sin nada. Y vos ahí tranquilo. ¿Por qué no maldice a tu Dios y muere? Oiga lo que dice esa porción. Maldice a tu Dios. Ahorita no era su Dios. Maldice a tu Dios y mueres. Cállate, mujer necia. Fatua, dicen unas versiones, ¿verdad? Pero dejémoslo fatua para que así se oiga muy bonito. Has hablado como una mujer fatua. Una cosa te digo. Jehová dio, Jehová quitó. sea el nombre de Dios glorificado. Y en todo esto, Job no pecó. ¡Guau! Oiga, hermano amado, en esta mañana, ¿se da cuenta en esta mañana lo que dice la Biblia? Mucha gente así es. Cuando pierden algo, a Dios le echan la culpa. ¿Ya? Todo lo que nos pasa, sea bueno o malo, Dios lo permite. Así como le digo. Si no, oiga lo que dijo Job, pues. Si no está de acuerdo conmigo, ahí se lo pregunta Job allá cuando llegue, si es que llega ahí arriba. ¿Ya? Por eso dijo él, desnudo vine a este mundo y desnudo me voy. En la otra, cuando platicó con su mujer, le dijo, Jehová dio, Jehová quitó. No dice, el diablo dio y lo quitó, no. O puede decir, Dios dio y el diablo lo quitó, pero ahí no. Jehová dio, Jehová quitó, sea el nombre de Dios glorificado. Y en todo eso, Job no pecó. Quizás estás pasando por momentos que has renegado a Dios. Sí, yo no sé dónde estaba Dios. Me quitaron mi trabajo. ¿Verdad que sí? Cuesta darle gracias a Dios. Bueno, yo dentro de mis aflicciones he aprendido a darle gracias a Dios. ¿No entiendes? Que yo soy un tonto, que la gente me maneja, que no está bueno, les digo yo. Ya no les digo nada. Ya ni siquiera me preocupo. Y se lo voy a contar así. Ya por años esto sucedió. No sé, no recuerdo. Yo creo que no era pastor yo todavía. No. Sí, esto que le voy a contar, yo no era pastor, creo yo. No era pastor, recuerdo. Esto sucedió, como en 90 tal vez. Yo trabajaba allá en Utatlán, aquí en la zona 11. 23 de diciembre, pues a mí me daban tres cheques. Uno de aguinaldo, otro de mis vacaciones y de mi sueldo. ¿Por qué recibía tres? Porque yo nunca disfruté yo de vacaciones. Entonces la dueña de la empresa me daba tres cheques, tres sueldos cabales. O sea, las vacaciones me pagaba sueldo completo. A mí salía pero rayado. Tomé la camioneta 40 para que me llevara a Lima. Ahí donde estacionaban y yo me atravesaba, porque vivíamos en la primero de julio. Bajando la camioneta, me registré las bolsas. Hermano, ya no iba a la billetera. Ya no iba a la billetera. Y yo dije así. ¿Qué pasó? ¿Me la sacaron? ¿Se me cayó? ¿Qué? Pero así. Ya dije, llamé a la casa, un teléfono público, y le conté a mi esposa, fíjate, le dije que no sé qué me pasó. Me robaron, la perdí, no sé. No llevo ni un centavo ni mi billetera. Perdí. Y ella con aquella su tranquilidad, no te preocupes, me dijo, no te preocupes. Y llegué a la casa y le conté, no te preocupes, mijo. Pasamos la fiesta de Nochebuena, Año Nuevo y todo. Y jamás, no, que hay que ir a prestar, porque no. La pasamos bien. Como el 3, 5 tal vez de enero, estábamos en el culto y el pastor dice, ¿alguien puede pasar algún testimonio? Yo me paré. Quiero pasar, y les conté, les dije, quiero contarles un testimonio, les dije. El 23 de diciembre me pasó esto y esto y esto. Y hoy, precisamente hoy, le vine a decir a Dios que aquel que haya encontrado la billetera, que ese dinero le haya servido de bien para alguna necesidad. Quizá Dios permitió que lo perdiera. Así. Estando yo testificando cuando en la puerta de la iglesia llegó la hermanita que nos cuidaba a nuestros hijos. Sí, eran pequeños todavía. Y al terminar me llamó. Don Frido me dijo, lo llaman por teléfono. Y yo fui. Era un hermano que yo lo había invitado en ese tiempo, era presidente de jóvenes yo. Él vivía en la zona, vive en, o sea, en la zona 7. Y él me dio una tarjetita, yo la metí en la billetera. Y esa tarjetita, ¿qué? Llamaron al hermano y le preguntaron sobre mí. Y el hermano, pues, dio fe de mí. Entonces le dijeron, dígale a él que tenemos su billetera y que la venga a traer. Imagínense. Imagínense en esta mañana. Imagínense. Y cuando llego yo, me dice, yo le dije, yo soy fulano de tal, mi número de celular es tal. Sí, es cierto. Está bien. Pase adelante. Mire, yo no sé qué pasó, pero esta billetera mi hijo la encontró en la palangana de su pick-up. En la palangana de su pick-up apareció esta billetera. Y todavía la señora me dice, revíselo. Increíble, estaban los tres cheques ahí y mis papeles. Pero cometí un error. Y era gente católica porque tenía imágenes grandes, muy bonitas, pues, bien adornado su casa. Y al salir, cuando digo, muchas gracias, dígale a su hijo que Dios me lo bendiga, muchas gracias. Yo saqué un billete de 50 quetzales. No sé si eran, no, en ese tiempo no habían, creo yo. Eran, bueno, total de que eran 50 quetzales. Yo le dije, téngale, muchas gracias. Y me tapa la boca usted. Mire, me dijo, cuando se hace un favor, se hace desinteresadamente. No tenga pena. Que le sirvan esos 50 quetzales también a usted. Mire la lección que Dios me dio. ¿Pero qué hubiera pasado? Sí, qué desgracia la mía. No solo cuánto me cuesta. Y cuando aprendamos nosotros a dar gracias como debe ser. La mayoría de nosotros, uff. Hermanos, solo le damos gracias a Dios cuando hay bonanza. Miren, esta mañana Job nos ha dado una buena lección el día de hoy. ¿Ya? Ojalá que este mensaje nos haga recapacitar. Mire lo que me pasó a mí. ¿Ves? Yo no, en ningún momento renegué. Al contrario, decía, Señor, que la persona que lo encuentra, que le sirva. Y mire, vuelve a mis manos. La misma billetera y los tres cheques. Cuando uno aprende a darle gracias a Dios en todo, uno cada día ve la gloria de Dios. ¿Ya? Cuando uno viene y le da gracias a Dios, hermano, todo es diferente. Hoy en esta mañana, yo no sé el proceso que estás pasando. Yo quiero que tú le des gracias a Dios hoy.

0: Muy buenos días.
1: Buenos días, hermano Frigio. Dios me lo bendiga.
0: Dios la bendiga, hermana. Buenos días.
1: Sí, que sé que le llamaba para decirle que ayer le deposité los 200 quetzales de aquí de la primavera.
0: Hey, hermanita,
1: María
0: usted,
1: Consuelo.
0: que
1: Sí.
0: la hermana me lo depositó a las 3 de la tarde con 41 minutos, ¿no?
1: Sí.
0: Aquí lo tengo, hermana. Gracias.
1: Gracias a usted, hermano querido. Dios me lo bendiga. Oye, por el favor.
0: No, no, es que nosotros, como decía yo, el mensaje de hoy, hay que aprender a darle gracias a Dios en todo.
1: Así,
0: ¿Me
1: así es,
0: entiende?
1: amén.
0: ¿Cuánto tiempo de escucharnos, hermana?
1: Ay, yo tengo tiempo, ajá, solo que no lo llamo. Yo
0: Es
1: tengo años de años.
0: de años, ay Dios.
1: Sí.
0: Ay, dijo usted,
1: No.
0: ¿va? ¿Algún canto que quiera escuchar hoy? Esa no la tengo. Tampoco es. Anda.
1: El día que a mí me gusta una que dice el día que yo muera.
0: Wow, pues no, hermana, pero va, se lo voy a poner, pero no quiero que se muera ya. Se muera, pero de risa.
1: Hermano querido, Dios me lo bendiga hoy.
0: Dios la bendiga a usted,
1: Feliz
0: hermana.
1: día.
0: Bendiciones.
1: Gracias igual.
0: Bendiciones en esta mañana. Quiero agradecer también a este hermano o hermana, como digo yo, acaba de depositarme a las 6 con 19 minutos el hermano o la hermana que deposita todos los días antes de las 7 de la mañana. Y ya tiene más de 3 meses de hacerlo todos los días. Dios te bendiga, hijo, hija. Que Dios te bendiga, que Dios te bendiga. Y sí que, ay, lo que pasa, ¿sabe por qué lo hace? Porque ya le encontró la clave a Dios, hombre. Y cuando uno le encuentra la clave a Dios, wow, se deleita.

0: Muy buenos días.
1: Buenos días, hermano querido.
0: Hermano Patricio, Dios me lo bendiga.
1: ¿Cómo está, hermano querido?
0: Bendecido, prosperado y en victoria.
1: Bendito Dios, hermano. Pues aquí nosotros estamos escuchando ya el programa, hermano querido.
0: Amén.
1: Sí, ahí, dándole gracias a Dios. Un día más que nos ha dado, hermano querido. Bendito Dios, que todo va hacia adelante en buenos, hermano querido.
0: Así es, hermano Patricio.
1: Gracias a Dios que ya este día es muy diferente de la situación de que estamos viviendo, hermano querido.
0: Ah, qué bueno.
1: Bendito Dios, ¿verdad? Que Dios está escuchando los clamores de los hermanos,

0: Mire, hermano querido.
1: Así es, hermano Patricio.
0: Y agradecido con Dios, y primeramente con Dios, con usted y con toda la fiel audiencia que está escuchando la radio, hermano querido. Que Dios los bendiga a cada uno de ellos, y si me hiciera favor de tener mi canto, hermano querido.
1: ¿Cuál, mijo?
0: Se puede con Dios, con la hermana Telma.
1: Ah, eso está bonito con la hermana Telma, sí.
0: Sí. Por favor, hermano.
1: Vaya,
0: querido.
1: Bendiciones, hermano Patricio.
0: Dios me lo bendiga, hermano.
1: Dios me lo bendiga a usted también esta mañana. Qué bueno en esta mañana que estamos agradecidos con el Señor por todo lo que Él hace con nosotros, ¿verdad?
2: Ese canto dice así, más o menos, para la gloria del Señor.

0: Bendiciones en esta mañana, hemos complacido a mi hermana en esta mañana. Bendiciones porque sé que el Señor está con nosotros de una manera especial. Pero bueno, también invitamos para el día de mañana, ya mañana llegó el día. La iglesia Misterio de Dios en la primera calle, Colonia La Arada, a pocos metros del antiguo pozo de Jacob, invita el día de mañana a las 4 de la tarde en una conferencia de matrimonios. En la actividad estarán los esposos Aguilar Mérida. Ellos estarán en la alabanza. En la palabra de Dios, el pastor Fridolino Soto. Esperamos pues ahí esté, que lleve su pareja. Yo sé que el matrimonio es uno de los negocios más difíciles, pero yo siempre he dicho, si se comienza bien un negocio, termina bien. Lo mismo su matrimonio. Pero por eso Jesús está para enderezar los matrimonios. El día de mañana, a partir de las 4 de la tarde, en la iglesia de ahí en el Arao. Y gracias, hermana Karina. Dios me la bendiga, me dice la hermana Karina. Saludos, hermano Frido. Bendiciones. Me podría complacerme con la alabanza. El cuchumbito, dijo. Ah, bueno, vamos. Después de que este canto que nos pidió el hermano Patricio, vamos a complacerle allá. Aquí está.
1: Falta en tu matrimonio.
0: Y este canto dice una gran verdad, porque con el Señor verdaderamente se puede.

Verdaderamente sí se puede, ¿verdad? Porque todo lo podemos en Cristo que nos fortalece, dice, ¿verdad? Quiero agradecer pues también estas ofrendas que con tanto amor nos depositan. Dios bendiga esas manos dadivosas, dice aquí, ayer a las 6 de la mañana, con 56 minutos hicieron un depósito en una banca virtual. A las 8 con 38 minutos hicieron una transferencia inmediata. A las 10 de la mañana con 10 minutos hicieron un depósito en una sección de caja rural. A las 3 de la tarde con 41 minutos hicieron un depósito en una sección de caja rural. A esa misma hora también en una sección de caja rural. Y también allá en la agencia de allá en Metronorte, en la agencia Metronorte, depositaron también ayer a las 3 de la tarde. A las 6 de la mañana, que es hoy, hicieron un depósito, 6 de la mañana con 19 minutos. Dios les bendiga, muchas gracias, porque pues, esas son las bendiciones que recibimos constantemente, ¿verdad? Y Dios nos permite. Dios bendiga sus manos.

0: hermanos, oremos.
1: Qué bonito canto, ¿verdad? Ahí sí que realmente. Qué bueno, qué bueno. Con ese canto casi nos despedimos. Pero esperamos que esta semana sea de usted mucha bendición. Que así como comenzó el lunes, termine el día viernes. Ya que muchos dicen, solo hoy voy a ir. Dice, qué bueno, pues, ¿verdad? Que Dios les bendiga y que la paz del Señor quede con usted. Se despide su amigo hermano Fridolino Soto. Pero no cambie porque creo que para usted Radio Horizonte es su bendición todo el día. Que la paz del Señor quede con usted. Si Dios nos permite, el día de mañana estaremos a las 5 de la mañana. Dios les bendiga y Dios les guarde.

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2: Leemos entonces la Palabra del Señor, Evangelio según San Juan, capítulo 6 y versículo número 5.
3: Cuando alzó Jesús los ojos, vio que había venido a él gran multitud. Dijo a Felipe: ¿De dónde compraremos pan para que coman estos? Pero esto decía para probarle, porque él sabía lo que había de hacer. Puede sentarse, mi hermana, mi hermano, glorificando el nombre del Señor. Él sabía, dice, lo que debía de hacer. ¿Cuántos creen que Dios lo sabe todo? Vemos en la Santa Escritura que aunque Dios puede hacer todo sin nosotros, porque Dios todo lo puede, amén, Él siempre nos invita a participar en su obra. Ahora, ¿con qué fin nos invita Dios a participar en su obra? Dígame usted. Si Él todo lo puede hacer sin nosotros, Él tiene todos los recursos para llegar a cabo sus planes sin nosotros, entonces, ¿por qué Él decide invitarnos a nosotros para que nos involucremos en su obra? ¿Con qué fin cree usted que lo hace nuestro Señor Jesucristo? ¿Sabe con qué fin? Con el fin que nosotros seamos bendecidos, porque cuando nosotros participamos con Él en su obra, no solo estamos siendo nosotros canales de bendición, conductos de bendición, instrumentos que Dios está usando para bendecir a otras personas, sino que nosotros mismos somos bendecidos cuando nos involucramos en la obra del Señor. Amén. Acuérdese lo que dice la Biblia en Primera de Corintios capítulo 15 verso 58. Dice que el trabajo que nosotros hacemos en favor de la obra del Señor, dice, no es en vano. Todo lo que usted y yo hacemos en favor de la obra del Señor, hermana, hermano, tiene su recompensa. Por esa razón, el Señor nuestro Dios, aunque Él lo puede hacer todo sin nosotros, Él ha decidido invitarnos a nosotros para que nos involucremos en los negocios del Señor nuestro Dios. Amén. Mateo capítulo 10, verso 42, solo lléveselo en su corazón, en su mente, dice que todo aquel que da un vaso, imagínese que es un vaso con agua, todo aquel, dice, que dé un vaso con agua a uno de los más pequeñitos en el reino de Dios, dice el Señor, dice, de cierto les digo que no perderá su recompensa. Eso quiere decir que por muy poquito que nosotros digamos hacer en la obra del Señor, porque cada uno aporta conforme sus fuerzas. Y sabe, hermana, hermano, Dios que todo lo sabe, Él conoce lo que tenemos. Él conoce lo que somos. Y dice Mateo capítulo 10, verso 42, que todo aquel que da un vaso con agua a uno de sus pequeños, de cierto, les digo, dice el Señor, que no perderá su recompensa. Vemos entonces la razón por la cual el Señor nuestro Dios nos invita a participar con Él en sus negocios. Y por ello es que en esta ocasión, aunque el Señor sabe hacer las cosas y puede hacer las cosas sin nosotros, Él le dice a Felipe, ¿qué le dice a Felipe, a uno de sus discípulos? ¿De dónde compraremos pan para alimentar a esta multitud? Dijo esto, dice, para probarlos, porque Él sabía lo que Él debía de hacer. Pero dice, lo dijo para probarlos, vuelvo a repetir, para invitarlos a que se involucraran con Él en esta acción justa que se iba a realizar, de alimentar a una multitud que había decidido seguir a Jesús. Leamos nuevamente Juan capítulo 6 y versículo número 5. Dice, cuando alzó Jesús los ojos y vio que había venido a él gran multitud, dijo a Felipe, ¿de dónde compraremos pan para que coman estos? Pero esto decía para probarle, porque él sabía lo que había de hacer. Vuelvo a repetirle, hermano, Dios siempre sabe lo que va a hacer con cada uno de nosotros. Él puede hacer las cosas sin nosotros, pero Él que es bueno siempre nos invita a que nosotros nos unamos con Él en sus proyectos. Amén. Vemos que Andrés, uno de los discípulos de nuestro Señor Jesucristo, Andrés quiere, el nombre de Andrés significa varonil. El ministerio de Andrés era un ministerio personal, no era un ministerio público, como en el caso del apóstol Pedro. El ministerio de Andrés era un ministerio personal, él se dedicaba a llevar almas a nuestro Señor Jesucristo. Él presentó a Pedro, a su hermano Pedro. ¿Y quién llegó a ser Pedro? Llegó a ser, dice la Biblia, uno de los apóstoles usados por el Señor tremendamente. Usted sabe la historia de Pedro. Y acá Andrés le presenta a Jesús a un muchacho. A un muchacho, no a un señor ya grande. Muchas veces pensamos que los jóvenes no pueden ser útiles como uno ya de años avanzados, pero quiero decirle, hermana, hermano, que los jóvenes muchas veces son aún más útiles que nosotros los viejos. Si no, acuérdese quién era José, cuántos años tenía José cuando Dios lo empezó a usar tremendamente, 17 años. David, cuando fue llamado por Dios, de igual modo tenía 17 años. Dios puede usar a los jóvenes de una manera muy especial. Por ello, el apóstol Pablo le decía a Timoteo, que ninguno te menosprecie por ser joven. Y yo le digo a los jóvenes de la iglesia, el misterio de Dios, métanse con Dios, hermanitas, hermanitos jóvenes, para que nadie los menosprecie, porque ustedes pueden llegar a ser instrumentos útiles en las manos poderosas de nuestro gran Dios y Salvador Jesucristo. Los viejos nos podemos quedar con la boca abierta al ver cómo Dios puede levantar a nuestras generaciones para la gloria de su nombre, a los jóvenes, a las señoritas. Dios los puede usar tremendamente. ¿Cuántos lo creen así? Démosle fuerte ese aplauso al Señor. Dice la palabra del Señor que Andrés le presentó a nuestro Señor Jesucristo a un viejo de 90 años. No, a un muchacho, dice. Cuando habla de muchacho, está hablando tal vez de un adolescente. Dice, le presentó a un muchacho. Dice el verso 9, aquí está un muchacho que tiene, dice, 5 panes de cebada. ¿Cuántos panes tenía ese joven? 5 panes y 2 pececillos. ¿Sabe, hermana, hermano, que la cebada, los que comían pan de cebada en ese tiempo, eran personas de bajos recursos? Porque la cebada era, como decimos nosotros, era barata. Ese producto era barato. Cuando leemos la Biblia nos damos cuenta, allá en el libro de Apocalipsis, que con un denario, dice, se compraban solamente 3 libras de trigo. Apocalipsis 6:6. Se compraban 3 libras de trigo. Sin embargo, con un denario se podían comprar hasta 6 libras de cebada. Con eso queda claro que el que comía pan de cebada eran las personas de bajos recursos. Y los que comían pan de trigo, eso ya era otro nivel, más o menos como el hermano que está sentado por acá. Es como que usted vaya y compre un panito por acá en la tienda, mientras otros van a la panadería San Martín o otros lugares por ahí donde el pan es más sabroso. Amén. Dice que los que comían pan de cebada eran personas de bajos recursos, porque la cebada era un producto barato. Se compraban 6 libras de cebada con un denario. Apocalipsis 6:6, ahí lo lee en su casita. Pero anótelo en la computadora de la mente. Y mientras trigo solamente se compraban 3 libras. Y la Biblia dice que este muchacho no solo era joven, era patojo, era adolescente, sino era de una familia de bajos recursos. De bajos recursos. Tenía, dice, 5 panes de cebada y 2 pececillos. No eran pescados, eran pescaditos de aquellos que, yo no sé si usted antes compraba esos pescaditos que se compran en el mercado y se ponen en el comal, y qué sabrosos con chirmolito de tomate, ¿verdad? Eran pececillos, eran pescaditos pequeños. Era un joven, era un patojo, era un adolescente, perdón, de una familia de bajos recursos. Pero dice la Biblia que este joven fue presentado a Jesús, porque Andrés le dice, aquí hay un joven, hay un muchacho que tiene 5 panes de cebada y tiene 2 pececillos, ¿más qué es esto para tantos? Pero la Biblia dice que este joven que tenía 5 panes de cebada y 2 pececillos viene a Jesús. Viene a Jesús y coloca en las manos de nuestro Señor Jesucristo aquel poquito recurso que él tenía. Viene, dice la Biblia, y coloca en las manos de Jesús estos 5 panes de cebada y estos 2 pececillos en las manos de nuestro Señor Jesucristo. Leamos nuevamente Juan capítulo 6, versículo 8 y 9. Dice, uno de sus discípulos, Andrés, hermano de Simón Pedro, le dijo, aquí está un muchacho que tiene 5 panes de cebada y 2 pececillos. ¿Mas qué es esto para tantos? Verso 11 dice, y tomó Jesús aquellos panes, porque aquel muchacho se los entregó, los colocó en las manos de Jesús. Viene Jesús, tomó Jesús aquellos panes y habiendo dado gracias los repartió entre los discípulos y los discípulos entre los que estaban recostados, asimismo de los peces, cuanto querían. Vemos en la palabra del Señor que este joven viene y coloca en las manos de Jesús los 5 panes y los 2 pececillos. Luego nuestro Señor Jesucristo toma aquellos panes, porque Dios no desprecia, hermana, hermano, aquellos que vienen a Él y le dicen, Señor, aquí estoy, no tengo recursos, no tengo fuerzas, pero aquí estoy, Señor. La Biblia dice que el que viene a Cristo, Él no le echa fuera. Así que usted no puede decir, hermano, es que yo no estoy capacitado para servirle a Dios. En el Señor todos estamos capacitados, porque Dios no necesita nuestra fuerza física. Él no necesita de muchos recursos. Él necesita solo corazones que estemos dispuestos para servir a Dios, para honrar a Dios, para alabar a Dios. Personas que le digamos como el profeta Samuel, heme aquí, Señor, aquí estoy, habla que tu sierva o tu siervo escucha. Démosle fuerte ese aplauso al Señor. Dice la palabra del Señor que este joven, o muchacho, o adolescente, viene y coloca aquellos 5 panitos de cebada y los 2 pececillos en las manos de ¿quién? En las manos de Jesús. Luego nuestro Señor Jesús toma aquellos panes y dice la palabra del Señor y da gracias. Sabe que Dios es agradecido. Dios no es como muchos de nosotros que a veces no aprendemos ni siquiera a dar gracias. Pensamos que la gente tiene obligación de regalarnos un pan, ¿no? Nadie tiene obligación de regalarnos nada. De manera que cuando alguien nos regala algo, hay que ser personas agradecidas. Amén. Dice la palabra del Señor que cuando Jesús tomó los panes, primero da gracias. Leamos el verso 11 nuevamente, Juan 6:11. Y tomó Jesús aquellos panes y habiendo dado gracias, vuelvo a repetir, Jesús en su humanidad, en su vida terrenal, era una persona agradecida. Le agradecía a sus discípulos cada gesto de cariño que ellos mostraban en su obra. Y nos agradece a nosotros, sabe que Dios nos agradece. ¿O usted cree que Dios no es agradecido con lo que usted y yo hacemos en favor de su obra? Sí lo es. Tal vez el hombre no nos agradece, pero quiero decirle, hermana, hermano, que el Señor nuestro Dios, a quien ustedes y yo le servimos, Él es agradecido. Amén. ¿Qué hizo Jesús cuando tomó los 5 panes de cebada y los 2 pececillos de las manos de aquel joven? ¿Qué hizo? Dio gracias. Yo creo que con una sonrisa, imagínense la sonrisa de Jesús. Qué bonita sonrisa ha de haber tenido. Con una sonrisa le dice al joven, gracias muchacho, que Dios te bendiga. Y toma aquellos panes y también le da gracias a Dios. Amén. Le da gracias a su Padre. En muchas ocasiones encontramos a Jesús dándole gracias al Padre Celestial. Y en esta ocasión da gracias al joven seguramente y luego le da gracias a Dios. Y enseguida, ¿qué hizo enseguida el Señor Jesús? Lea la Biblia, lea el verso 11. Y luego le dice, repartió entre los discípulos. Les dio trabajo a sus discípulos, involucró no solo al muchacho, sino a todos sus discípulos, porque les dio, los repartió entre de ellos, y ellos, dice, lo repartieron entre la multitud de las personas. Vuelvo a repetir, hermana, hermano, Dios siempre nos involucra en su obra, nos invita para que participemos con Él en su labor, en sus negocios. Qué bonito es cuando nosotros no hacemos caso omiso a la invitación que Dios nos hace, sino que Él nos invita y nosotros estamos prestos para hacer lo que Él nos pide que hagamos. Amén. Dice la palabra del Señor que el Señor toma los 5 panes de cebada, los 2 pececillos de las manos del muchacho. Luego da gracias y enseguida lo reparte entre sus discípulos y sus discípulos entre la multitud de personas. Y la palabra del Señor dice que la gente en aquella ocasión comió hasta saciarse, hasta quedar satisfechos. Gloria sea el nombre del Señor con aquel poquito de recurso que aquel joven había colocado en las manos de nuestro Señor Jesucristo. Qué bendición, hermana, hermano, es cuando hay gente dispuesta para servirle a Dios. ¿No cree usted eso? Es una tremenda bendición cuando hay gente dispuesta para servirle a Dios, no importa la edad. Vuelvo a repetirle, hermana, hermano, en la obra del Señor todos somos útiles, todos somos necesarios. No solo los adultos, no solo los ancianos, no solo los jóvenes, no solo los niños, todos somos necesarios. Cuando estamos dispuestos para servirle a Dios, Dios usa nuestros recursos, usa aquel poquito de fuerzas que tengamos, aquel mini talento que tenemos y venimos y lo colocamos en las manos del Señor. Dios usa aquel mini talento o aquel talento, aquel gran talento, no importa el tamaño. Dios no está viendo el tamaño, Él ve la disposición del corazón de las personas que se ponen a la orden del Señor. Amén. Es una gran bendición cuando hay gente dispuesta para servirle a Dios. No importa, le vuelvo a repetir, la edad. ¿Qué le dijo Pablo a Timoteo? Que nadie tenga en poco tu juventud, porque tú puedes ser un instrumento útil en la obra del Señor. Puedes ser un ejemplo, una vida ejemplar en todo sentido en la obra del Señor. Por ello le repito, no importa la edad, no importa si tiene mucho o tiene poco, si tiene muchos talentos o no tiene nada de talentos, no importa. Si usted viene y se coloca en las manos del Señor, el Señor puede darle toda la sabiduría necesaria para que usted llegue a ser el instrumento que Dios desea que usted sea para gloria de su nombre. Amén. Gloria sea el nombre del Señor para siempre. Este muchacho que vemos en la palabra del Señor, en Juan capítulo 6, versículo 5 en adelante, era un joven, era un adolescente de bajos recursos. Seguramente no había ido a una escuela académica, menos una escuela teológica. Pero fue un instrumento útil con aquellos 5 panes de cebada y los 2 pececillos que colocó en las manos de nuestro Señor Jesucristo. Y nuestro Señor Jesucristo alimentó, dice la Biblia, 5,000, imagínense, 5,000 personas hambrientas. ¿Cuántos dan gloria a Dios? Cuando nosotros leemos la Biblia, por ejemplo, en el libro de Jueces, capítulo 6 y capítulo 7 y capítulo 8, nos damos cuenta que ahí Dios invita a un hombre llamado Gedeón. Gedeón era también de una familia de bajos recursos, era joven, era el miembro más joven de esa familia. Gloria a Dios. Y dice la palabra del Señor que cuando Dios llamó a Gedeón, Gedeón empezó como a quererse justificar porque no se sentía capaz. Y seguramente le dice: Señor, no tengo casi fuerzas en ningún sentido, soy de una familia pobre, no he ido a la escuela, no tengo dinero, no tengo nada. Pero el Señor le dice a Gedeón: ve con esa fuerza que tienes. Y dice la Biblia que con esa fuerza o mini fuerza que Gedeón decía tener, Dios salvó a Israel de la mano de los madianitas. Israel estaba siendo oprimido por los madianitas en ese entonces. Y dice la palabra del Señor que con esa mini fuerza que Gedeón colocó en las manos del Señor, porque era todo lo que tenía, Dios salvó a Israel de las manos de los madianitas. Cuando usted quiera enterarse de eso que le estoy contando, lea Jueces capítulo 6, capítulo 7 y capítulo 8. Lea los tres capítulos y usted va a leer la historia completa de Gedeón. ¿Cuántos alaban a Dios? ¿Cuántos alaban a Dios? Hermana, hermano, si le va a dar un aplauso al Señor, déselo. Porque Él se merece ese aplauso. Dios salvó, le vuelvo a repetir, con aquella fuerza, mini fuerza que Gedeón tenía, o aquellos recursos poquitos que Gedeón tenía, pero que los colocó en las manos de Dios. Dios, vuelvo a repetirle, salvó a Israel de las manos de los madianitas. Eso quiere decir, hermana, hermano, que Dios no necesita cantidades. Claro que si usted tiene cantidades grandes y de todo corazón coloca esas cantidades grandes, grandes talentos, grandes títulos universitarios, grandes títulos teológicos, pero usted con humildad los usa para la gloria de Dios, Dios también usa esos talentos grandes. Pero si usted no tiene talentos grandes, tiene mini talentos y también coloca esos mini talentos en las manos del Señor, Dios puede usar ese poquito que usted tiene para hacer cosas grandes para gloria de su nombre. Amén. Para Él no hay nada imposible. Dios no necesita mucho. Él necesita corazones que estén dispuestos a servirle a Dios. Él necesita mujeres, varones que le digan: Señor, yo no tengo mucho, pero como dijo Pedro, pero lo que tengo te doy, lo que tengo lo coloco en tus manos, Señor. Úsame para gloria tuya. Cuando usted le ruegue con lágrimas, con humildad, con lamentos, úsame para alimentar a multitudes de personas, Dios va a usar eso, ese poquito que usted viene a colocar en las manos del Señor. Dios lo va a usar, lo va a triplicar, lo va a hacer sobreabundar, y con ese poquito Dios hará maravillas para gloria de su santo nombre. Gloria a Dios. Dice la palabra de Dios, Juan capítulo 6, versículo 11 y 12, dice así: tomó Jesús aquellos panes, y habiendo dado gracias, los repartió entre los discípulos, y los discípulos entre los que estaban recostados. Asimismo de los peces, cuanto querían. Y cuando se hubieron, ¿qué dice la Biblia? Lea lo que estábamos viendo en la Biblia. Cuando se hubieron, ¿cómo quedó aquella multitud de personas? ¿El Señor medio les dio alguito ahí o los dejó full? Todos se quedaron full, hasta agarrándose el estómago ahí de que ya no les cabía más. Dice, se quedaron saciados. Dios sació el apetito que aquella multitud de personas tenía. Eran, dice la Biblia, 5,000 personas. Imagínese usted. Eran 5,000 personas y esas 5,000 personas quedaron, dice, totalmente saciadas. Quedaron saciados, todos quedaron full. Con aquellos 5 panes de cebada y los 2 pececillos que este muchacho colocó en las manos del Señor Jesús, nuestro Señor Jesús alimentó, dice la Biblia, a 5,000 personas hasta quedar saciados. ¿Cuántos dan gloria a Dios por ello? ¿Cuántos dan gloria a Dios por ello? Hermanos, queridos que me están escuchando, ¿se ha preguntado usted, hermana, hermano, cuántas vidas están siendo alimentadas con la ofrenda que usted da para la obra del Señor? ¿Cuántas vidas están siendo alimentadas espiritualmente? ¿Se ha preguntado usted? Posiblemente usted dirá, hermano Luis Armando, pero yo soy una persona de bajos recursos. Y lo que yo aporto para la obra del Señor es demasiado poquito. Que a veces hasta vergüenza, hay hermanas, hermanos que me dicen, sabe que hasta vergüenza me da pedir un sobre. Y por ello yo mejor lo coloco ahí en el recipiente de la ofrenda, porque es demasiado poquito lo que yo doy. Pero eso es todo lo que puedo dar, eso es todo lo que tengo. Y sabe, hermana, hermano, vuelvo a repetirle, ¿se ha preguntado usted cuántas vidas están siendo alimentadas espiritualmente con ese poquito que usted dice que da con mucho amor, con todo el corazón para la obra del Señor? Son muchas almas. Son multitudes de personas, hermanas, hermanos, que están siendo alimentados espiritualmente con ese poquito que usted está colocando.

escucha a través de la radio sean alimentadas espiritualmente. Démosle fuerte ese aplauso al Señor nuestro Dios. Gloria a Dios. La Biblia dice en Juan 6, 11 y 12, que con los 5 panes y los 2 pececillos que este joven, este adolescente colocó en las manos de nuestro Señor Jesucristo, nuestro Señor Jesucristo alimentó a 5,000 personas. Así lo dice la Biblia literalmente. Amén. Así lo dice la Biblia literalmente, que con estos 5 panes de cebada y los 2 pececillos que este adolescente, bendito adolescente, colocó en las manos de Jesús, él alimentó, dice la Biblia, a 5,000 personas hambrientas. Cuando yo leía eso, le decía: Señor, con razón, con mucha razón, con aquellas ofrendas que durante el año que pasó, usted sabe la historia, qué sucedió el año pasado. No teníamos asistencia de hermanas, de hermanos que vinieran a las reuniones, pero alguien se asomaba en el transcurso de la semana cuando no había encierro, y venían con un sobre, con una ofrenda, y con lágrimas nos decían: hermanos, sabemos que la situación está difícil, sabemos que no hay servicios presenciales, no hay ofrendas, no hay diezmos. Tiene razón, hermana, pero Dios ha colocado en mi corazón el deseo de venir a entregar esta ofrenda. Luego venía otra persona, otro día, a los 3, 4 días, otra persona. Y sabe, hermana, hermano, que con esas ofrendas, 2, 3 ofrendas que recibíamos, que nosotros literalmente mirábamos que tal vez eran los 5 panes de cebada, 5 pesos, por decirlo así, o 500 quetzales para todo lo que se invierte, pero nuestro Padre Celestial tomaba aquella ofrenda en sus manos y él hacía sobreabundar, y pagamos el primer mes cuando cerraron los templos. Amén. Cuando nos restringieron, pagamos el primer mes. Luego pagamos el segundo, el tercero, y así pasó el año, y el Señor siguió llevando a cabo su obra con aquello poquito que ingresaba, porque el Señor, vuelvo a repetir, Él no está pidiendo cantidades, Él está pidiendo corazones dispuestos, mujeres que se interesen por su obra, mujeres y hombres que le digan: Señor, yo no tengo mucho, pero lo que tengo vengo y lo coloco en tus manos, úsalo para gloria de tu nombre. Y el Señor lo hace, y a través de ese poquito Dios está haciendo y seguirá haciendo maravillas para la gloria de Él. Amén. Amén. Con aquellos 5 panes y los 2 pececillos que aquel joven adolescente colocó en las manos de Jesús, él alimentó a 5,000 personas. Y eso lo sigue haciendo nuestro Señor Jesús a través de esas ofrendas que ustedes traen, hermanas, hermanos. Ustedes y yo sabemos que en esta congregación nos reunimos personas, tal vez que si bien nos va, comemos pan de cebada. Aquí no venimos personas que tengamos empresas grandes. No venimos personas que tengamos alguna oficina de abogados. Somos personas de bajos recursos. Pero sabe, hermana, hermano, que Dios se ha glorificado a través de este ministerio donde nos reunimos gente de bajos recursos. ¿Cuántas vidas?

vidas Dios está alimentando a través de lo poquito que estamos dando, porque eso es todo lo que tenemos. Yo quisiera dar más, pero ya no tengo más. Pero lo que tengo, lo doy de corazón. El mensaje que te comparto tal vez no es un mensaje elocuente, pero Dios sabe que lo que te doy, te lo doy de corazón. Durante toda la semana le paso pidiendo a mi Dios que Él coloque su palabra en mi mente, en mi corazón, pero también en mis labios, para poderte dar algo que te nutra, algo que te anime, algo que te sane, algo que te liberte, algo que cuando salgas de este lugar salgas bendecida, bendecido, salgas llena, lleno del poder de Dios, algo que te haga sobrevivir, que te rejuvenezca. Eso es lo que le pido a mi Dios. Le digo: Dios, eso es todo lo que tengo, ya no tengo más. Además de orar, de leer, de buscar la bendición de Dios, a veces siento que la mente se me cierra. Y a veces, Dios mío, ya no doy más, ya no doy más. ¿Qué hago? Y escribo, y escribo, y escribo, y borro, y escribo, y vuelvo a borrar, y vuelvo a borrar. Y así me paso más borrando que escribiendo. Hasta que por fin el Señor me da, porque Él ve el deseo que hay en nuestro corazón. Y el Señor nos da lo que venimos a compartirte cada vez que nos reunimos. Pero qué precioso es cuando estamos dispuestos, cuando buscamos, cuando le pedimos a Dios recursos para usarlos para gloria de su nombre. Amén. Hay hermanas, hermanos que buscan la manera de traer sus ofrendas. No dan porque tienen, dan porque buscan la forma, buscan la manera. Se restringen, tal vez no se toman un vaso de licuado en lugar de licuado. Mejor toman un vasito con un limón, hace un gran pichel de fresco para 2 días. Con tal de ahorrar y traer un poquito para la obra del Señor. ¡Qué precioso! ¿Cuántas ofrendas entran acá de mujeres y varones que se esfuerzan, sacrificadas esas ofrendas? Hay hermanas, hermanos que tal vez hasta se abstienen de comerse un pedazo de pollo para traer su mejor ofrenda, y que aquí en la obra del Señor haya recursos para pagar la luz, recursos para pagar la emisora, recursos para darle la ayuda al personal que trabaja en el ministerio. Se están esforzando. Y esas ofrendas sacrificadas de mujeres y hombres que con todo el corazón traen para la obra del Señor, Dios las toma en sus manos y Él da gracias. ¿Cuánto dan gloria a Dios? Les da gracias no solo a ustedes, sino también a Dios. ¿Cuántos alaban al Rey? Porque nuestro amo celestial es un amo agradecido, es un amo que recompensa. Leíamos al principio que todo aquel que da un vaso con agua a uno de sus pequeños, dice el Señor, no pierde su recompensa. Bendito sea el nombre del Señor. Sigue diciendo la palabra de Dios en el versículo número 13. Gloria a Dios. Vamos a leer el verso número 13. Leamos el 12 y el 13. Y cuando se hubieron saciado, dijo a sus discípulos: recoged los pedazos que sobraron para que no se pierda nada. Dios no quiere que lo que usted da se desperdicie. Por ello, los que administramos los bienes del Señor, porque no solo yo soy administrador,
Aquí todos somos administradores. No desperdiciemos lo que Dios nos da. Luego dice el verso 13, recogieron pues y llenaron 12 cestas de pedazos, que de los 5 panes de cebada sobraron y los que habían comido. Imagínese, hermana, hermano, con aquellos 5 panes de cebada y 2 pececillos que este joven colocó en las manos de nuestro Señor Jesucristo. Dice la Biblia que 5,000 personas comieron hasta quedar satisfechas. Pero también dice, sobraron. ¿Cuánto sobró? 12 cestas. Cuando vemos qué quiere decir cestas, es un canasto, un megacanasto. Cestas no es una cosita chiquita, cesta es un mega canasto. Y dice la Biblia que sobraron 12 cestas de aquellos 5 panes y de los 2 pececillos. Eso quiere decir, hermana, hermano, que cuando nosotros venimos y colocamos aquello poco que tenemos en las manos de Jesús, Dios usa eso poco que colocamos en sus manos para bendecir a multitud de personas. Pero también nosotros somos bendecidos por el Señor. Porque Él no se queda sin recompensar a sus hijas y a sus hijos que de corazón le servimos a Él. ¿Cómo regresaría aquel adolescente a su casa? Salió con 5 panes para la reunión y 2 pececillos. Y ahí los llevaba por cualquier cosa. Y cuando se presentó la oportunidad de colocar esos panes en las manos de Jesús, Él no lo pensó dos veces. Él no dijo, ay, es que esa es la comida para la semana. Porque nosotros eso es lo primero que pensamos cuando Dios nos está pidiendo algo. Estamos ahí, no, ya traemos los 5 pesos aquí apartados para dar la ofrenda. Y aunque Dios nos está hablando, nos está hablando, nos está pidiendo, porque uno siente cuando Dios le está pidiendo algo y uno a veces se hace de oídos sordos. Dios nos está hablando, pero no le hacemos caso. ¿No le ha pasado a usted muchas veces así? Que Dios le está hablando, le está pidiendo que haga algo o que dé algo, pero nos hacemos como decimos los desentendidos o los locos, dicen los muchachos. ¿Amén o no amén? Pero este muchacho no se hizo el loco. Cuando Andrés dijo, aquí hay un joven que tiene 5 panes y 2 peces, ¿qué dijo aquel joven? Inmediatamente se levanta, sí señor, aquí estoy. Aquí están mis 5 panitos, Señor. Me los dio mi mamá para la refa. Y los 2 pescaditos, mini pescados, Señor. Aquí están. Los coloco en tus manos. Y viene Jesús y no le dijo, no, eres muy joven, mejor que te queden los panitos, hijo. No, Jesús los toma. Porque Él sabía lo que iba a hacer con él. ¿Cuántos dan gloria a Dios? Él sabía lo que iba a hacer con la multitud, pero también sabía lo que iba a hacer con él o con la persona que se dejara usar. Pero entre 5,000 personas, ¿usted cree que no había alguien que tenía un poquito más por ahí? Si Pedro era dueño de barcas. ¿Cuántos alaban a Dios? Juan también era dueño de barcas. Ahí había gente que tenía billete. Pero no había gente que estuviera dispuesta en ese momento. Pero había un joven que estaba dispuesto. Tenía ahí lo de su comida, tal vez lo vuelvo a repetir, lo de la semana. Y cuando Andrés dice, aquí hay un joven que tiene 5 panes. Porque muchas veces decimos al hermano, ¿por qué no da el hermano? ¿Por qué no da la otro hermano? Y empezamos a señalar. ¿Y por qué no damos nosotros? Es que si yo tuviera, diera. Si yo tuviera carro, dicen muchos, yo diera.
No es así, hermana. No espere tener carro para dar. De hoy que no tiene carro. Y cuando tenga carro, ahí se acuerda de seguir dando. Porque mucha gente cuando no tiene, da. Y cuando ya tiene, en lugar de que se haga más dadivoso, se hace más mezquino. Pero la palabra del Señor dice que este joven va y coloca los panes en las manos de Jesús. Jesús bendijo a 5,000 personas a través de ese joven. Pero también ese joven regresó a casa. ¿Cómo regresó ese joven? Bendecido, no solo espiritualmente. Yo me imagino que él iba feliz, iba contento de haber sido el instrumento que Dios usó para alimentar a aquellas 5,000 personas, sino que también llevaba una tremenda bendición material. Salió de casa con 6 panes y 2 peces y ahora regresa con 12 megacanastas de comida. ¿Cuántos dan gloria a Dios? Regresó bendecido de la reunión donde estaba nuestro Señor Jesucristo exponiendo enseñanzas acerca del reino de Dios. Mire, hermana, hermano, qué glorioso es cuando uno puede aportar lo poco que uno tiene en las manos del Señor. En las manos del Señor jamás se pierde, hermana, hermano, lo que uno da. Ay, el enemigo muchas veces le dice a la gente que ofrenda, que diezma, estás tirando tu dinero vos. No le regales el dinero a esos vividores llamados pastores. Hermana, hermano, el diablo, que el Señor lo reprenda, dice que vino a robar, matar y destruir. Y el diablo no quiere que la iglesia de Cristo seamos bendecidos. Y por ello nos mete tantos pensamientos negativos. No des esto, porque si das, te vas a quedar sin nada. Eso te va a servir para esto. Te va a servir para comprarle una playera o un pantalón a tu hijo. No des nada. ¿Y cuántos pensamientos nos introduce Satanás en la mente para que nosotros no aportemos para la obra del Señor? Hermana, hermano, pero hay que tener en mente y en el corazón lo que dice la Biblia, que lo que nosotros damos y hacemos para la gloria de Dios, por muy poco que sea, eso tiene su recompensa. Hermana, hermano, Dios bendice a multitudes de personas con lo poco que nosotros damos, pero también nos bendice a nosotros. También nos bendice a nosotros. ¿Cuántas bendiciones hemos recibido del Señor? Cuando yo apenas empezaba en el ministerio, hace ya muchos años. Hermana, hermano, muchas veces en la casita, porque yo me había dedicado a tiempo completo a la obra del Señor, y no teníamos muchas veces. A veces, se lo confieso, yo me acuerdo que en ese tiempo yo dejaba 5 quetzales para la comida. Y éramos como 6, 7, 8 en la casa. Con eso le digo de que no teníamos comida. A veces un pedazo de pan para cada niño de los hijos que Dios me prestó. Pero yo venía y entregaba el mensaje y lo entregaba de corazón. Y cuando terminaba de predicar, yo daba lo que traía, lo que Dios me había concedido dar. Y al finalizar el mensaje, Dios a alguien ponía por ahí que se acercaba, hermano Luisito, qué bendición, mire que Dios me bendijo a través de ese mensaje y yo lo quiero bendecir, hermano. Y me regalaba un billete. Y llegaba otro y me regalaba otro billetillo por ahí. Y cuando yo regresaba a la casa, yo regresaba contento, bendecido espiritualmente. Y llevaba bendición material para compartir con mi familia. Porque Dios, hermana, hermano, no se queda con nada.
Este joven, este adolescente, dice, viene y coloca los 5 panes de cebada. Era una familia de bajos recursos. Pero cuando regresó de aquella reunión donde estaba Jesús y donde él había dado todo lo que tenía, dice la Biblia que regresa con 12 cestas de pan, 12 cestas de comida, 12 cestas de bendición. ¿Cuántos dan gloria a Dios? Hermana, hermano, yo te digo en el nombre de Jesús, que cuando nosotros venimos y colocamos en las manos del Señor aquello poquito que tenemos, Dios lo hace sobreabundar de una manera maravillosa. Por ello el mensaje que hoy estamos compartiendo se titula, lo poco es mucho en las manos de Dios. Lo poco es mucho en las manos de Dios. ¿Cuántos creen que eso es cierto? Lo poco es mucho en las manos de Dios. Por ello que cuando aquella mujer que relata, primero de Reyes, capítulo 17, versículo 18 en adelante, me parece, viene y coloca aquel poquito de harina, el último poquito de harina y el poquito de aceite que tenía en aquella botella, viene y lo coloca en las manos de Dios. Lo dio para el ministerio del profeta Elías. ¿Qué pasó con esa viuda? Dice que no le faltó la bendición de la comida. Tenía de todo. En el tiempo de hambruna que visitó al pueblo de Israel por desobediencia a los mandamientos de Dios, aquella mujer tuvo comida en abundancia, porque lo poquito que tenía lo colocó en las manos de Dios. Lo aportó para el ministerio del profeta Elías. Comió Elías, comió ella, comió su hijo. Y dice, la harina de la canasta no escaseó y el aceite de la vasija tampoco menguó. Es que hermana, hermano, cuando nosotros venimos y colocamos aquello poquito en las manos del Señor, Dios lo hace sobreabundar para bendecir a multitudes de personas, pero también nos bendice a nosotros. Por ello es que yo le digo a mi familia, a los administradores, les digo, preocupémonos primero por lo de Dios. ¿Sabe que yo no me preocupo por el pago de la escuela de mis hijos? No me preocupo por mi comida, no me preocupo por lo mío, yo me preocupo por lo del Señor. Que se hagan los pagos correspondientes al ministerio de personal, radio, luz, etcétera, etcétera, etcétera. Y luego si hay para mí, gloria a Dios. Y sabe, hermana, hermano, siempre ha habido para la obra del Señor y ha habido para los alimentos de mi familia y de este que les está hablando. No estamos aguantando hambre, tenemos todo lo necesario porque Dios a quien le servimos es bueno. ¿Cuántos dan gloria a Dios? Y Él se ha encargado de hacer sobreabundar lo que usted viene y coloca en las manos de Él. Y lo que yo vengo y coloco también en las manos de Él, Él lo hace sobreabundar. Y todos somos bendecidos por el Señor. Yo lo invito, hermana, hermano, que está presente acá. Usted que me está escuchando a través de la radio. Usted que me está viendo a través del Facebook. Lo poco que tengamos, vengamos y coloquémoslo en las manos del Señor. Si es dinero, venga y coloque aquello poco que tiene. Si son talentos académicos, teológicos, venga con humildad y dígale, Señor, aquí están estos talentos. Ponga esos talentos a los pies del Señor. Y Dios se va a encargar de usar esos talentos para gloria de su nombre. Entreguémosle los talentos al Señor. Si son grandes, si son pequeños o si son mini talentos, no importa el tamaño, no importa la cantidad, importa lo que hay aquí adentro. Eso es lo que importa.
Hermana, hermano, cuando venimos a Él con humildad y le decimos: Señor, eso es todo lo que tengo. Hay un canto que dice: con manos vacías vengo a ti, Señor. Qué precioso es cuando reconocemos que no tenemos nada. No tenemos nada. Pero eso poquito que tenemos, venimos y lo colocamos, a veces hasta con vergüenza. Me imagino como aquella mujer que dice la Biblia que cuando pasaban a ofrendar, dice que los ricos sacaban grandes cantidades. ¿Cómo cree usted que se sintió aquella mujer que solamente tenía dos blancas, dos monedas, pero eso era todo lo que tenía? Mientras los ricos, dice, echaban cantidades grandes de dinero. Y cuando todos ofrendaron, dice que Jesús, que todo lo sabe, que todo lo ve, porque Él conoce lo que hay allá adentro de nosotros, dice que dijo: mi Señor, en verdad les digo que esta mujer viuda ha dado más que todos, porque todos han dado de lo que le sobra, pero esta mujer ha dado todo lo que tiene. Dios ve el corazón. Por ello Dios le dijo a Samuel: ustedes los hombres ven lo externo de las personas, pero yo miro lo que está allá adentro. Yo me imagino que aquella mujer hasta con vergüenza pasó y depositó aquellas dos blancas. Pero Dios recibió aquella ofrenda como una ofrenda generosa. Era la ofrenda más grande, porque había salido de un corazón puro, de un corazón limpio, de un corazón sincero. Lo poco es mucho en las manos de Dios. Eso poco que usted trae y lo coloca en las manos de Dios, Dios se encarga de multiplicarlo y de hacer maravillas, milagros, alimentar a miles y miles de personas espiritualmente a través de la emisora. ¿Es así o no es así? Pero ustedes también, no me vayan a dejar mentir, ustedes han sido bendecidas y bendecidos por el Señor. Que usted no pase y lo testifique, no, es otra cosa. Pero cuando usted quiera un tiempo, se lo doy. Pero yo sé, estoy seguro, porque sé a quién le estoy sirviendo. Estoy seguro que aquí hay personas que con todo amor han colocado en las manos de Jesús esa ofrenda, esos diezmos que han traído, y han visto la gloria de Dios en su vida personal, han visto la gloria de Dios en su familia, han visto la gloria de Dios en su trabajo, han visto la gloria de Dios en sus finanzas. No les ha hecho falta nada, y le seguimos pidiendo a Dios que ustedes tengan todo lo necesario para que puedan ser, seguir siendo instrumentos de bendición en las manos de nuestro Dios Todopoderoso. Finalicemos con un aplauso fuerte a nuestro Dios Todopoderoso. Vamos a orar para finalizar.

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0: Muy buenos días, amada audiencia. Es un placer poder estar con ustedes en esta mañana, acompañándoles acá en este espacio musical donde estamos en esta mañana hermosa, llevándoles estos alegres cantos, ¿no? Este canto tan hermoso que hemos escuchado acá a cargo del hermano Tomás Ocampo, Valle de Lágrimas, es el tema que hemos escuchado en esta mañana, así que muy buenos días para todos los hermanos que nos escuchan en los diferentes lugares, allá en su casita nos están sintonizando nuestras hermanas, nuestros hermanos, nosotros queremos acá en Horizontes escucharles en esta mañana, activar nuestras líneas telefónicas y comunicarse con nosotros. Y contarnos cómo la están pasando, cómo amanecieron este día, cómo les está yendo. Yo creo que muy bien, yo creo que están bendecidos ahí en casa. Yo creo realmente que en esta mañana el Señor les ha bendecido, les permitió levantarse y es una alegría grande la que nos da el saber que Dios está con cada uno de nosotros. Yo quiero escuchar entonces las voces de mis hermanos, de mis hermanas, activando las líneas telefónicas, el 2250-6681 y también el 5421-8102, donde nos pueden escribir en esta hora, nos pueden hacer llegar sus mensajitos de audio. Así que por acá estamos esperando esos audios. Entonces vamos a ver quiénes en esta hora nos llaman y dicen: yo aquí estoy, hermana Mari, ya regresé de hacer ciertos mandados. Bueno, hoy los niños, los jovencitos están de vacaciones. Yo creo que las mamitas también pudieron descansar por lo menos un rato más. Quizás hicieron una actividad diferente de la de todos los días. Así que vamos a ver quiénes están en esta hora ahí en casa activos. Activar entonces las líneas telefónicas. Acá estamos esperando esa llamada, esa comunicación de mi hermano, de mi hermana. Le estamos esperando entonces. Active usted nuestra línea telefónica 2250-6681 o el 5421-8102. Repito, 2250-6681 o el 5421-8102. Entonces, estamos esperando su llamada, estamos esperando su comunicación acá a nuestras líneas telefónicas acá en Horizontes. Muy deseosos de poder saludarles, de poder complacerles, de poder orar por cada uno de ustedes. Así que 2250-6681 y 5421-8102. Entonces, estamos acá para servirles en esta hermosísima mañana, llevándoles estos alegres cantos. Saludos para nuestros hermanos y hermanas que nos escuchan en los diferentes lugares. Allá por Villanueva nos están sintonizando nuestros hermanos, nuestras hermanas, nos escuchan por Boca del Monte también, están en sintonía de Horizontes. Ahí nos están sintonizando también por Villacanales, están los hermanos y las hermanas en sintonía de Horizontes. Los hermanos allá en San Miguel Petapa también nos están escuchando en esta hora de la mañana. Saludamos a nuestra hermana Adelina, hermana Adelina allá en Boca del Monte, siempre en sintonía de Horizontes. Muchas bendiciones para su vida. Nos sintonizan nuestros hermanos entonces en los diferentes lugares, así que muchas bendiciones a los hermanos y a las hermanas que nos están sintonizando. Reportes, díganos usted, mire, hermana Mari, la señal aquí pues está llegando muy bien y claro, y también nos puede decir la señal aquí llega entre veces y veces que no. Bueno, que muchas veces así se da la situación. Nosotros estamos esperando esa llamada de mi hermano, de mi hermana. Entonces, 2250-6681 y 5421-8102. Ahí están a su disposición para que usted nos llame, para que usted marque en esta mañana. Nos escuchan los hermanos entonces en los diferentes lugares. Bendiciones a nuestra hermanita Alba también, hermanita Alba, Dios me la bendiga también, siempre en sintonía de Horizonte. Saludamos a nuestra hermana Olga Ríos también, Dios me la bendiga, de una manera muy especial a usted también que siempre está en sintonía de Horizontes. Nosotros acá tenemos cantos preciosos para poder compartir con cada uno de ustedes. Vamos, pero tenemos comunicación y queremos atender en esta hora. Horizonte, buen día. Horizonte, buen día.
1: Aló.
0: Si Dios le bendiga a mi hermana, ¿con quién hablamos?
1: Hermana Mari, bendiciones, le habla hermana María del Socorro.
0: Amén.
1: Silva. Hermana Socorro Silva, hermana.
0: Ay, hermana Socorro, ¿cómo está hermana Socorro? Dios me la bendiga.
1: Gracias, igualmente. Pues bendecida, porque siempre somos bendecidos, hermana.
0: Amén, amén.
1: Aunque a veces tenemos algún dolorcito en alguna parte de nuestro cuerpo, pero somos bendecidos.
0: Así es, hermana Socorro.
1: El único médico por excelencia es Dios.
0: Amén.
1: Y Él tiene todo poder.
0: Amén.
1: Y dándole gracias a Dios porque la programación ya está al aire. Aunque aquí conmigo no se está oyendo.
0: ¿Dónde
1: muy
0: me
1: bien,
0: escucha
1: ¿verdad?
0: Usted, hermana Socorro? Disculpe.
1: Sí, nos está costando un poquito, pero yo sé que poco a poquito se tiene que componer.
0: Despacio.
1: Orando, dice el Señor.
0: Todo sigamos
1: es posible,
0: clamando,
1: ¿verdad?
0: Hermana, para que la señal se quede clarita. Los aparatitos siempre tienen ahí sus.
1: Algunos defectos.
0: Sí, exacto.
1: Así hay es, que... hermana, pero lo entendemos que uno quiere, pero Satanás nunca deja de usar ciertas cosas para querer estorbar, para que uno no sea bendecido, pero nosotros que conocemos la verdad, no dejamos que Satanás nos ensucie la cabeza, sino que le clamamos a Dios, y en el nombre de Jesús ganaremos la batalla.
0: Amén, amén.
1: Así es que hermana, qué bendición, espero que esté muy bien ya de salud, ahí siempre orando por todos ustedes.
0: Muchas gracias.
1: Esperando que el Señor siga tomando el control, ¿verdad?
0: Amén.
1: Porque Él es el que todo lo puede.
0: Amén,
1: así es. Y sinceramente, pues ahí tengo una ofrenda que yo la ofrecí la vez pasada con hermano Oseas, uh-huh. Pero no la han venido a traer.
0: Ah, ok, de acuerdo,
1: entonces,
0: hermano. Yo voy a reportar por acá hoy.
1: Sí, tómelo en cuenta, hermana. Como dijera, no le voy a decir que son, es mucha la cantidad, porque usted sabe que de lo que Dios nos da, de eso damos.
0: De acuerdo, mi hermano.
1: Pero yo también soy consciente que lo que se da de corazón, Dios lo multiplica.
0: Amén, amén.
1: Entonces, hermana, pues sería bueno, si es posible, ¿verdad?, que vinieran a traerla. Yo doy una ofrenda, ya le dije, hermano, de 25 quetzales mensuales por mes.
0: Amén,
1: pero
0: amén.
1: Como no han venido desde el año pasado, dijera usted, entonces yo tengo la ofrenda de enero, febrero, de marzo y abril, ¿me entiende?
0: Claro que sí.
1: Y allí está para darla. Y excepto de esa ofrenda, yo ofrecí, todavía cuando estaban pidiendo la ofrenda de pago, 50 quetzales a nombre de todos mis nietos. Yo quiero dar esos 50 quetzales.
0: De acuerdo, mi hermana Socorrito. Si fuera tan amable de quedarse en línea, le voy a hablar unos minutitos por acá, oye.
1: Ok, ok.
0: Vamos a entonces, mientras nosotros atendemos por acá, nos vamos a ir con otro canto que tenemos por acá, hermosísimo canto a cargo del hermano Tomás Ocampo.
2: Gracias, Jesús.

Muy bien, así que nosotros continuamos por acá con ustedes en esta bellísima mañana, incluyendo estos cantos tan bellos. Qué cantos tan hermosos los que hemos incluido en esta hora.

Qué bello tema el que hemos escuchado en esta oportunidad. Toma tiempo para orar. Toma tiempo para orar es el tema que hemos escuchado en esta bellísima hora. Es un canto muy hermoso, de verdad que sí. Es un canto que sin duda nos bendice. Así que nosotros acá en Horizonte seguimos a saludándoles a mis hermanos, a mis hermanas, ahí donde están en sintonía de Horizontes. Dios me los bendiga, Dios me las bendiga en esta bella hora. De una manera muy, pero muy especial a cada uno, mi hermano, a cada una, mi hermana. Dios les bendiga ahí donde nos están escuchando. Y bueno, y agradecemos la sintonía de cada uno de ustedes, pero queremos escuchar también su voz, como hemos escuchado la voz de nuestra hermana Socorrito allá en la zona número 16, ella en sintonía de Horizontes. Agradecemos su valiosa colaboración. También le pedimos a Dios que la bendiga de una manera muy especial a ella y a toda su familia. Como también, ¿verdad? Ella nos decía, yo estoy ahí siempre escuchando, alimentándome con la palabra del Señor. Qué bueno, así como ella, también hay muchos que sin duda se alimentan a través de la palabra del Señor. Y de hecho, ya en unos minutos más vamos a traer un poderoso mensaje de la palabra del Señor. Les invitamos a ustedes a estar siempre atentos. Acá en Horizonte siempre queremos llevarles ese alimento espiritual, ese alimento que donde usted ahí en casa también se pueda gozar de una manera muy especial. El 2250-6681 está completamente disponible, al igual que el 5421-8102. Entonces, también disponible en esta hora para que se comuniquen mis hermanos, mis hermanas, desde el lugar donde nos están sintonizando en esta mañana. A las hermanitas ahí ya desayunaron, ya preparando en estos momentos quizás la casita para poder tenerla muy ordenadita, limpia. Hay quienes preparándose ya para salir al mercado, pero Dios me las bendiga de una manera muy especial. Hay quienes todavía realizando la limpieza en casa, y bueno, que el Señor me las fortalezca, me les dé todas esas habilidades que hay que tener en casa para tener todo en orden. Así que en esta mañana les invitamos a comunicarse con nosotros al 2250-6681 o al 5421-8102. Entonces, disponible en esta oportunidad. Estamos esperando esas llamaditas. Mientras usted activa nuestra línea telefónica, nos vamos a ir con este bello tema. Es un canto muy precioso el que tenemos por acá, complaciendo de esta manera a nuestra hermana Socorro con este bello tema. Dice, sin manchas y sin arrugas. Vamos a escuchar entonces este canto precioso.

Muy bien, hemos complacido con esta bella alabanza sin manchas y sin arrugas. Hay que esforzarnos, mis hermanos, mis hermanas, por agradar a Dios, pero sobre todo por ser obedientes a la palabra del Señor para poder entrar a ese lugar hermoso que Él fue a preparar. ¿Sabe que es el motivo por el cual nosotros acá en Horizontes estamos llevando palabra de Dios, estamos llevando cantos para que usted se fortalezca ahí en casa, para que usted levante su ánimo? Usted que quizás se levanta triste por tantas razones, usted que tal vez se desanima y ya no quiere asistir a su congregación porque sabe que a veces el enemigo no descansa y está siempre ahí molestando con pensamientos, con tantas cosas, pero el deseo de nuestro corazón acá en Horizontes es llevarle a usted esa palabra de ánimo, la fortaleza que usted necesita para que podamos seguir adelante, para que podamos seguir obedeciendo a la palabra del Señor, porque de esa manera nuestras vestiduras se van emblanqueciendo. Y nosotros en esta hora queremos antes de irnos de este espacio, antes de dejarlos con los cantos bonitos, yo quiero que escuchemos este canto que tengo por acá. Vamos a ver, vamos a escucharlo entonces en esta bella hora.

Muy bien, mi hermano, mi hermana, nosotros en esta hora hermosa vamos a agradecer a nuestro Padre Celestial por su infinita misericordia. Padre Eterno, en el nombre de Jesús, te damos muchísimas gracias por concedernos esta bella oportunidad de poder saludar a nuestros hermanos a través de estos micrófonos. Gracias te damos en esta mañana. Gracias por los hermanos que ya están en su trabajo, Dios. Te pedimos que ahí donde están sean bendecidos, sean prosperados, oh Dios de los cielos, en esta hora clamamos por aquellos, Señor, que están en casa, mi Dios amado, ahí en el negocio, en el taller, Señor, ahí donde se encuentran mis hermanos, quizás en la oficina, pero ahí donde están, oh Dios de los cielos, te pedimos que tú los guardes, los bendigas, los prosperes en esta mañana, en el nombre de Jesús. Oramos, Señor, por las familias enteras, mi Dios amado, ahí donde están mis hermanos, mis hermanas. En esta hora clamamos por la familia Silva, oh Dios de los cielos, el cual tú conoces esas necesidades en la vida de cada uno de ellos, mi Dios. En el nombre de Jesús, a ti clamamos, Padre. Delante de ti colocamos a toda nuestra linda audiencia y te suplicamos que este día, Señor, sea de mucha bendición para cada uno de ellos. En el nombre de Jesús, muchas gracias, mi Dios amado. Te pedimos que tú seas el proveedor. Si ellos necesitan salud, que tú les des salud. Si ellos necesitan paz, que les des paz. Si ellos necesitan en lo económico, también que les proveas en lo económico. Si están necesitando en su vida espiritual, Señor, que también derrames de esa fresca unción sobre cada uno de ellos en esta bella mañana. Todo esto te lo pedimos en el nombre de Jesús. Muchas gracias, Señor. Amén. Así que en esta mañana nosotros nos despedimos de este espacio musical. Gracias por su sintonía. Muchas gracias, de verdad, de todo corazón les agradecemos. Pero usted no cambie porque traemos un poderoso mensaje de la palabra del Señor en labios del pastor Luis Armando Flores. Escuchamos este bello mensaje. Se titula Barro en las manos de Dios.

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1: Filipenses capítulo 1, verso 3 hasta el verso número 6. Y vamos a darle lectura como siempre lo hacemos, como está escrito en la palabra del Señor. Bendito Dios, en el nombre glorioso de nuestro gran Dios y Salvador Jesucristo. Dice así: doy gracias a mi Dios siempre que me acuerdo de vosotros. Siempre en todas mis oraciones rogando con gozo por todos vosotros, por vuestra comunión en el Evangelio desde el primer día hasta ahora. Estando persuadido de esto, que el que comenzó en vosotros la buena obra la perfeccionará hasta el día de Jesucristo. Puede sentarse glorificando el nombre del Señor. En primer lugar, Pablo inicia esta carta con un saludo ahí en el verso 1. Pablo, Timoteo, siervo de Jesucristo, a todos los santos en Cristo Jesús que están en Filipos, con los obispos y diáconos. Sigue diciendo en el verso 2, gracia y paz a vosotros de Dios, nuestro Padre, y del Señor Jesucristo. Un saludo para todos, dice, los hermanos de Filipos. Yo creo que para nosotros también, los de la Iglesia Central, el misterio de Dios, los que hemos sido alcanzados por la gracia de nuestro gran Dios y Salvador Jesucristo. Y a su nombre, gloria a Dios, démosle un aplauso al Dios Todopoderoso. Sigue diciendo en el verso 3, después del saludo, dice: doy gracias a mi Dios siempre que me acuerdo de vosotros. Es precioso cuando uno se acuerda de los hermanos, cuando uno se acuerda del esfuerzo que los hermanos hacen para sacar adelante la obra del Señor. Y Pablo levantaba sus manos al cielo y le daba gracias a su Dios, al que lo había llamado, por todos los hermanos de Filipos que con todo su corazón estaban apoyando la obra de Dios. Amén, hermanos. Doy gracias a mi Dios siempre que me acuerdo de vosotros. Siempre en todas mis oraciones rogando con gozo por todos vosotros. Pablo le daba gracias a Dios y al mismo tiempo le pedía a Dios que siguiera obrando en la iglesia de Filipos, que siguiera el Señor Dios Todopoderoso realizando sus propósitos en los hermanos de la iglesia de Filipos. Siempre en todas mis oraciones, rogando con gozo por todos vosotros, por vuestra comunión en el Evangelio desde el primer día hasta hoy. Según se dice que hacía 10 años aproximadamente que el Evangelio había llegado a los filipenses. 10 años que los filipenses o los de Filipos habían conocido la gracia de nuestro Señor y Salvador Jesucristo. 10 años que la iglesia de Filipos había tenido experiencias reales con el Dios de los cielos. 10 años que los filipenses habían mostrado un entusiasmo por la obra de Dios. Y Pablo los elogia por ello y les dice que él le daba gracias a Dios por aquella comunión o aquella participación de los de Filipos en el Evangelio, que es la obra del Señor. Los de Filipos, hermanos, desde su primer día que el Evangelio Santo llegó a sus vidas, ellos no se cansaban de apoyar la obra del Señor. Según dice la Biblia, que en muchas ocasiones la iglesia de Filipos había participado en cooperar para que la iglesia continuara adelante, para que la obra del Señor continuara adelante. Ahí en Filipenses capítulo 4, venga conmigo, el apóstol Pablo les agradece a los de Filipos por haber participado con él en muchas ocasiones. Filipenses 4:14. Sin embargo, bien hicisteis en participar conmigo en mis tribulaciones. Y sabéis también vosotros, oh filipenses, que al principio de la predicación del Evangelio, cuando partí de Macedonia, ninguna iglesia participó conmigo en razón de dar y recibir, sino vosotros solos, oh filipenses. ¡Qué privilegio para la iglesia de Filipos! Que desde el día que el Evangelio, las buenas nuevas de salvación, llegaron a sus vidas, la iglesia de Filipos fue una iglesia activa. ¿Cuántos dan gloria a Dios? La iglesia de Filipos fue una iglesia solícita, o sea, una iglesia que estaba al pendiente de todas las necesidades financieras o espirituales que surgieran en la obra del Señor. Y cuando se trataba de apoyar la obra, los filipenses decían: aquí estamos nosotros. Y apoyaban en el área económico, y en el área espiritual la obra misionera que Dios le había encomendado al apóstol Pablo. Da gloria a Dios. En otras palabras, Dios había, hermanos, trabajado ya por 10 años en la iglesia de Filipos, y la iglesia iba prosperando en su vida espiritual. Cuando alguien prospera en la vida espiritual, hermanos, no es solo de cantar, no es solo de gritar o predicar. El siervo de Dios, hermanos, tiene que prosperar en todas las áreas. Porque si nosotros como siervos hablamos de dar, hablamos de apoyar, hablamos de actuar, pero nosotros no actuamos, solo somos habladores de la palabra, pero no hacedores de la misma. Da gloria a Dios. Sin embargo, la iglesia de Filipos, los diáconos y obispos iban creciendo en su vida espiritual, iban mostrando que amaban a Dios con todo su corazón y con toda su alma, haciendo posible la obra del Señor en esta tierra. Dele un aplauso al Señor, esforzándose para que la obra del Señor continuara adelante, para que el Evangelio de Jesucristo corriera por todos los lugares del mundo, difundiéndose por mar y tierra. Bendito sea el nombre del Señor. Y cuando Pablo, después de 10 años, les escribe esta carta, le dice Pablo a los de Filipos en su carta: yo doy gracias a Dios. Amén, hermanos. Doy gracias a Dios cuando los recuerdo en mis oraciones, que desde el primer día que llegó el Evangelio a ustedes hasta el día de hoy, no se han cansado de participar en la comunión del Evangelio, de participar en la obra misionera. Qué precioso es cuando los hermanos permanecen en Cristo y en la obra del Señor. Aunque vengan las tormentas, aunque vengan los vientos, aunque vengan las cosas adversas a la iglesia cristiana, los discípulos, los siervos y siervas del Señor siempre están firmes en la roca inconmovible que es nuestro Señor Jesucristo, diciendo: aquí estamos, todavía estamos al servicio de Dios y del ministerio. Bendito sea el nombre del Señor para siempre. Vale la pena una iglesia que permanezca, vale la pena una iglesia solícita, vale la pena una iglesia que tenga un corazón dadivoso también para la obra del Señor. La obra del Señor, hermanos, necesita de hombres oradores, pero también necesita de hombres generosos, porque la obra del Señor no va a correr solo con las oraciones. La oración tiene que ir acompañada de las buenas obras, porque la fe sin obras es 100% muerta. Usted como siervo, yo como siervo, tenemos que orar y tenemos que actuar como lo hizo Nehemías. ¿Cuántos dan gloria a Dios? Nehemías no solo oró, sino que Nehemías se levantó después de haber orado y ayunado y fue a construir los muros de su pueblo. Da gloria a Dios, invirtiendo tiempo, invirtiendo dinero para que aquellos muros se construyeran para la gloria de Dios. Eso es lo que debe de hacer el siervo y la sierva del Señor. Después de orar y ayunar por la obra, hay que echar mano a la obra, predicar el evangelio, ir por todo el mundo predicando el evangelio a toda criatura en el nombre de nuestro Señor y Salvador Jesucristo. Démosle un aplauso al Señor en esta noche con todo el corazón. Pablo elogia a los hermanos de Filipos y les dice: hasta el día de hoy, después de 10 años, por decirlo, Dios ha hecho cambios en ustedes. Dios ha trabajado en ustedes, les dice. Yo veo con mis ojos y lo escucho con mis oídos cómo Dios ha engrandecido su obra en ustedes. Pero en el verso 6 les dice: ¿y saben qué? Yo estoy persuadido, estoy seguro que el Dios que comenzó un día o hace 10 años la buena obra en ustedes, la va a terminar hasta el día de Jesucristo. ¿Cuántos se gozan con esa palabra? Iglesia linda, no vamos a estar como estamos hoy. Cada día el Señor va a ir introduciendo en nosotros nuevos deseos, instintos buenos para la gloria de su nombre. No vamos a estar como estamos hoy. Dios, que hace un tiempo empezó a trabajar en su vida y en la mía, va a seguir trabajando para que seamos mejores para la gloria de su nombre el día de mañana. En el futuro vamos a ser personas fructíferas en esta tierra. ¿Cuántos dan gloria a Dios? Vamos a ser árboles frondosos, árboles que demos fruto al 100% para gloria de nuestro Padre Celestial. Pero hay que dejarnos trabajar por el Señor. Pablo elogia a la iglesia y les dice: estos años que ustedes han estado en el evangelio, yo he visto cómo Dios ha obrado en ustedes, cómo Dios ha trabajado en ustedes, como Dios los ha ido llevando de triunfo en triunfo y de gloria en gloria. Yo le doy gracias a Dios por ello. Yo le doy gracias a Dios, le dice Pablo, por lo que Él ha hecho en estos años con ustedes. Pero ¿saben qué? Hay algo más. Hay algo más que ustedes tienen que saber. Que ese Dios que un día comenzó la buena obra y que hasta el día de hoy ha trabajado en ustedes y no los ha dejado, ese Dios los va a perfeccionar, va a terminar el trabajo que empezó en ustedes en el día de Jesucristo. ¿Cuántos alaban a Dios? O sea, Dios, hermano, no te va a dejar. Dios te va a seguir moldeando, Dios te va a seguir tallando para que tú sigas dando mayores frutos para la gloria de su nombre. Hoy seremos mejor que ayer, mañana mejor que hoy, y todos los días vamos a ir creciendo y creciendo para la gloria de nuestro Padre Celestial. Sabemos, hermanos, Debemos de saber todos los creyentes, ¿cuántos cristianos habemos en esta noche? Yo creo que todos. Que ese Dios precioso, que un día empezó a trabajar en nosotros, en ustedes y en mí, es un Dios que no descansa. Es un Dios que no hace cosas malas, ni tampoco a medias. Dios, cuando se propone hacer algo, hasta que lo termina, deja de trabajar. Da gloria a Dios. Si no, veámoslo en su creación, en la creación de Dios. Cuando Dios empezó a crear el universo, dice la Biblia, ¿por qué no me acompaña a leer un momento ahí en el libro de Génesis? Y usted se va a dar cuenta que Dios, cuando empieza algo, lo termina. ¿Cuántos alaban a Dios? Génesis capítulo 1, gloria a Dios, verso 1 en adelante. Oiga lo que dice: en el principio crió Dios los cielos y la tierra, y la tierra estaba desordenada y vacía, y las tinieblas estaban sobre la faz del abismo, y el Espíritu de Dios se movía sobre la faz de las aguas. Verso 3. Y dijo Dios: sea la luz, y fue la luz. Y vio Dios que la luz era buena. Ahí podemos notar que todo lo que Dios hace es 100% bueno. ¿Cuántos dan gloria a Dios? El mismo Creador, después que hizo la luz y todo, se le quedó viendo aquello y dijo él: qué bueno lo que yo he hecho. Y llamó Dios, verso 5, a la luz día, y a las tinieblas llamó noche, y fue la tarde y la mañana un día. Contemplamos acá en Génesis capítulo 1 que en el primer día Dios hizo la luz, empezó a formar todo el universo muy bonito, muy perfecto, a la voluntad de Dios, a como Dios quería que quedara el universo. Pero no se quedó ahí, sino continuó trabajando el siguiente día. Sigamos leyendo lo que dice el verso 7. E hizo Dios la expansión y separó las aguas que estaban debajo de la expansión de las aguas que estaban sobre la expansión, y fue así. Y llamó Dios a la expansión cielos, y fue la tarde y la mañana el segundo día. ¿Se da cuenta? El Dios que comenzó a formar el universo no descansaba. Trabajó el primer día, luego trabajó el segundo día, y así sucesivamente, dice la Biblia, que se llevó 6 días. ¿Cuántos dan gloria a Dios? Para terminar su obra creativa que él mismo había originado, había criado. ¿Cuántos dan gloria a Dios? Y dice ahí en el verso 31. Y vio Dios todo lo que había hecho, y he aquí que era bueno en gran manera. ¿Y qué sigue diciendo? Y fue la tarde y la mañana el sexto día. Capítulo 2 del libro de Génesis dice: fueron pues acabados los cielos y la tierra, y todo el ejército de ellos. No faltó cosa alguna que Dios no la llevara a cabo. Él empezó su obra el primer día y la terminó el sexto día. ¿Cuántos dan gloria a Dios? Al sexto día dijo Dios: he terminado mi trabajo, todo está de maravilla. ¿Cuántos le dan un aplauso al Señor? He acabado lo que empecé, y es bueno en gran manera. Oh, qué bueno es Dios, que hace buenas cosas y no las deja medias, sino que termina lo que se propone hacer, para gloria de su nombre. Bendito sea su nombre para siempre. Podemos contemplar por medio de estos versos el gran poder de Dios, que cuando Dios empieza algo, nunca deja medias las cosas. Siempre hace las cosas como Él quiere, como Él desea que se hagan las cosas. Por ello dice el salmista que todo lo que quiso el Señor ha hecho. Nada de lo que ha querido hacer nadie le ha estorbado para que no lo haga, sino que Él lo hace. Se oponga quien se oponga, se interponga quien se interponga, se oponga el diablo, se opongan los demonios, Él lleva a cabo su obra. Aunque todos le digan que lo que está haciendo no es bueno, no sirve, Dios lleva a cabo sus planes, quiera el diablo o no quiera. Démosle un aplauso al Señor con todo su corazón, porque Dios que empezó a obrar en usted va a hacer una obra especial y perfecta hasta el día de Jesucristo. Él no lo va a dejar, Él va a seguir obrando en su vida. Esto llama poderosamente mi atención. Para ello dice el escritor a los Proverbios y Eclesiastés, que es el mismo, que mientras hay vida hay esperanza. Dios sigue trabajando en el hombre y en la mujer. Nunca podemos decir, es que Julano no cambia o Julano no crece. Eso no le toca a usted ni a mí decir ni suponer, porque Dios sabe cómo va trabajando con nosotros. ¿Cuántos dan gloria a Dios? A uno nos va trabajando un poco más rápido, porque hay personas que son un poco más dóciles y se dejan trabajar mejor, pero otros somos un poquito más duro, y ahí el Señor a veces tiene que usar el martillo para quebrantar las piedras que no dejan que la vasija vaya dando forma. ¿Cuántos dan gloria a Dios? Pero de una manera u de otra el Señor hará su obra, aunque a martillazos terminará la vasija que un día empezó a hacer para gloria suya, para gloria de su nombre. ¿Le da gloria a Dios en esta noche? Nunca se desanime. Nunca se ponga triste si siente que usted no crece en su vida espiritual, porque Dios que un día lo llamó de las tinieblas, Él lo llevará al reino de su amado Hijo. ¿Da gloria a Dios? Estoy persuadido de esto. Pablo dice, estoy seguro, hermanos filipenses, que el Dios que hace unos años comenzó a obrar en ustedes, ese mismo Dios va a terminar su obra, va a terminar su obra, la va a perfeccionar. ¿Cuántos alaban a Dios por ello? Estoy seguro. ¿Cuántos están seguros que Dios no los va a dejar como están? Dios los va a perfeccionar, mis hermanos. Nomás seamos dóciles, porque si nos resistimos, entonces Él tiene que tratar severamente para darnos forma, pero de una manera o de otra Él nos dará forma. Pero es más fácil si nosotros somos dóciles, si nosotros somos sensibles o flexibles a la voluntad de Dios. Si usted y yo no somos flexibles a la voluntad de Dios, entonces Él tiene que usar muchos medios para deber detallarnos, para deber de moldearnos, para deber de perfeccionarnos. Porque Él dice en su palabra que Él al hijo que ama lo disciplina, lo azota cuando hay necesidad, le da de golpes cuando hay necesidad, le da de martillazos para que se deshaga lo duro que hay en nosotros, a fin que la vasija que Él se ha propuesto hacer, Él la va a hacer, quiera el diablo, queramos nosotros o no queramos, Él ya le puso la mirada y no lo va a dejar a medio camino. Oh, bendito sea su nombre para siempre. Da gloria a Dios. La Biblia dice que los que están en las manos del Padre, o sea de Dios, nadie los puede arrebatar de las manos de Dios. Es más fácil que Dios termine su obra en nosotros si nosotros somos flexibles, somos dóciles. Nos conviene ser dóciles, dejarnos vencer por Dios. Amén. Decirle, Señor, pues tú eres el jefe, tú eres el que mandas, yo solo me pongo en tus manos para que tú me lleves de triunfo en triunfo y de gloria en gloria. El hijo obediente, hermanos, Dios no tiene necesidad de disciplinarlo, no tiene necesidad de agarrar el martillo que dice Jeremías para quebrantar la piedra. Pero cuando nos hacemos duros, entonces Dios agarra el martillo Aquí hay una parte dura en Julano, en Mengano, y nos da un martillazo. Y un martillazo duele. Es más fácil que nos moldee con un martillo de plástico que no nos duele tanto como el cuento que usa aquel que sale en la televisión, ¿verdad? Y no que agarre el Señor el martillo de acero y nos martille por medio de su palabra. Porque el martillazo de Dios duele, hermanos. Por ello les vuelvo a repetir, Dios va a perfeccionar su obra. Aunque usted sea duro, Dios lo va a moldear. Pero si es duro, le va a doler en el momento que Él lo esté moldeando, porque Él va a tener que tratar severamente con usted y conmigo. Es más fácil ser flexible para que no nos duela la moldeada que Cristo quiere dar en nosotros. Alaba a Dios en esta noche. Miremos cómo trabaja Dios con su pueblo. Pablo dijo: estoy persuadido, estoy seguro que el Dios que comenzó la buena obra o el trabajo en ustedes la va a terminar como en el día de su creación. Cuando Dios se propuso hacer el universo, vimos en Génesis que Él no descansó. Trabajó el primer día, trabajó el segundo día y continuó el tercer día. Y vio que todavía faltaba algo para que su creación quedara perfecta y cabal. Y trabajó el cuarto día. Y luego dijo: falta algo más. Y trabajó el quinto día. Y dijo: aún falta algo más. Y trabajó el sexto día. Al sexto día dijo: he acabado mi trabajo. ¿Cuántos dan gloria a Dios? Y descansó el séptimo día. Da gloria a Dios, porque en el sexto día fueron acabados, dice, los cielos, la tierra y todo su ejército. O sea, todo lo que hay creado en el cielo y en la tierra, Dios lo terminó, lo hizo completo, lo hizo bueno, lo hizo cabal. No faltó cosa alguna, porque Él es perfecto y todo lo que Él hace es perfecto. Dele un aplauso al Señor de la perfección. Aleluya, gloria a Dios. Contemplamos que Él terminó su obra. Ahora Pablo, al saber que él había creído en un Dios que hace las cosas perfectas, bien hechas y cabales, ahora Pablo estaba seguro y les dice a los de Filipos: saben, hermanos, que así como Dios en la creación empezó su obra el primer día y no descansó hasta que la terminó en el sexto día, así hará en ustedes, oh filipenses. Yo estoy seguro, dice Pablo, que el Dios que comenzó a trabajar un día en ustedes, cuando ustedes dejaron que Cristo entrara a su corazón, cuando Cristo llegó a sus vidas, Él empezó a trabajar en ustedes. Porque algo hizo Dios en el primer día que le entregamos nuestra vida a Cristo Jesús, ¿verdad que sí?

Y yo estoy seguro que así como acabó de crear el universo en 6 días, así terminará la obra en ustedes. Cuando Cristo venga a levantar su iglesia, Él dará el último toque en nuestras vidas. Dele un aplauso al Señor. Él perfeccionará su obra en ti y en mí cuando venga a levantar su iglesia y llevársela allá a morar con Él eternamente y para siempre. Dios trabaja. Jesús dijo en una ocasión: mi Padre trabaja y yo también trabajo. Entre tanto que estoy en el mundo, luz soy del mundo, Dios nunca descansa. Como suponieron los discípulos en una ocasión que Jesús estaba dormido en la barca, Jesús tenía el control de todas las cosas, porque Él siempre está al pendiente de todo lo que se mueve en la tierra y también en el cielo. ¿Cuántos dan gloria a Dios? Por ello la oración dijo: sea hecha tu voluntad en la tierra así como se hace en el cielo. Porque Él no solo obra ahí arriba, sino también tiene el control de todo el planeta tierra. Dele un aplauso al Señor. Tiene el control de todo el universo, de usted y de mí. Bendito sea su nombre para siempre. Jeremías capítulo 18. Vamos a leer un momentito, ya que tenemos tiempito, la parábola del alfarero. Jeremías capítulo 18, verso 1 al verso 6. Palabra de Jehová que vino a Jeremías diciendo: vamos a contemplar cómo trabaja Dios en usted y en mí. Levántate y ve a casa del alfarero, y ahí te haré oír mis palabras. Y descendí a casa del alfarero, y aquí que él trabajaba en la rueda. Y la vasija de barro que hacía se echó a perder en su mano, y volvió y la hizo otra vasija según le pareció mejor hacerla. Entonces vino a mí palabra de Jehová diciendo: ¿no podré yo hacer de vosotros como este alfarero, oh casa de Israel? Dice Jehová. Y aquí que como el barro en la mano del alfarero, así sois vosotros en mi mano, oh casa de Israel. Le dijo Dios a Jeremías: ve ahí a la casa del alfarero y te voy a dar una enseñanza, le dice. Y cuando Jeremías fue muy obediente a la palabra del Señor, el alfarero, dice, trabajaba en la rueda y le daba vuelta la vasija que él estaba haciendo. A medida que le daba vuelta la vasija, aparecían las partes duras en aquel instrumento que él estaba tallando. Vuelta que le daba la vasija, y ahí aparecían las piedras que le estorbaban al alfarero para tallar aquella vasija que él quería hacerla exacta. Y mientras le daba vuelta la rueda, dice que la vasija que el alfarero hacía se rajó, se echó a perder en sus manos. Y el alfarero dijo: no puedo perder este material, porque la voluntad de Dios no es que usted y yo nos perdamos. ¿Cuántos dan gloria a Dios? No puedo perder este material, sino que de ese mismo material, dice, que deshizo aquella vasija. Porque Dios tiene poder para deshacernos y para volvernos a hacer. ¿Cuántos dan gloria a Dios? Dios tiene poder para deshacernos y para volvernos a hacer, para herirnos y para curarnos. ¿Habrá algo imposible para Dios? Para permitir grandes luchas y pruebas en su vida.
vida, para que por medio de esas cosas usted entienda, arrojarlo a la cama con una enfermedad terrible y volverlo a levantar, porque Él todo lo que quiere hace para gloria de su nombre. Él puede hacer de usted un instrumento útil para su mano, como Él desea hacerlo. Mientras el alfarero trabajaba, le daba vuelta la rueda. Y a medida que le daba vuelta la rueda, despacito, contemplando aquello, a ver dónde había un defecto, le daba un poquito de vuelta y ahí aparecía el defecto. Partes del barro duro, difícil de tallar aquella vasija. Le volvía a dar otra vuelta y aparecían unas piedras duras en aquel material que él tenía en sus manos para formar una vasija útil. Y por fin dice que mientras trabajaba, aquella vasija dice que se rajó, se echó a perder porque el material era muy duro de trabajarlo. Pero el alfarero, quizás molesto, deshizo aquel material y lo hizo un puñado de barro. Luego echó agua en el barro y de ese mismo material, ya bien flexible, ya bien sensible, hizo una vasija como a él, dice, le pareció mejor hacerla. ¿Cuántos dan gloria a Dios? Entonces, hermanos, a usted y a mí nos conviene ser dóciles, ser flexibles, dejarnos tallar por el Señor, no resistirlo en ocasiones, porque aunque usted quiera resistirlo, nunca podrá resistirlo, porque ¿quién podrá resistir a el Omnipotente? ¿Cuántos dan gloria a Dios? ¿Quién podrá resistir a Dios? Jeremías lo quiso resistir en una ocasión y dijo: ¿sabes qué, Señor? Ya no hablaré más en tu nombre, me olvidaré de ti por completo. No obstante, dice que Dios encendió un fuego en su corazón. ¿Cuántos alaban a Dios? El hombre que decía: ya no quiero más saber del Evangelio, ya no quiero saber más que Dios, en ese instante dice que Dios encendió como una llama que le quemaba y no lo dejaba quieto a Jeremías, y dice: más fuerte fuiste que yo, Señor, y me venciste. Dele un aplauso al Señor con todo el corazón. Y de ahí salió Jeremías, hermano, listo para seguir el trabajo que Dios quería hacer por medio de él. Elías, otro hombre que se dejó tallar por muchos años, llegó el momento en que quiso huir, dice la palabra del Señor, y se fue al desierto. Elías ya no quería ser un profeta. Aquí no es que usted quiera, aquí es que si Dios ya le puso la mirada, Él no lo va a dejar, mi hermano, mi hermana. ¿Cuántos dan gloria a Dios? Y aunque se esconda debajo de la tierra, de allá lo sacará la mano omnipotente de Dios y lo traerá y lo seguirá tallando, porque Él no va a dejar que el diablo lo arrebate de sus manos. ¿Cuántos alaban a Dios? Él lo va a agarrar de la mano y no lo va a soltar. Dele un aplauso al Rey. Elías ya no quería ser un profeta, pero ahí no era que quería. Ahí era que mientras huyó un día de camino y se echó debajo del enebro a dormir, deseando morirse, diciendo: Señor, mejor quítame la vida, yo no sirvo para este trabajo. El Señor le dijo: yo no sé si sirves o no sirves, lo que sí sé que yo te escogí para que seas mi siervo. ¿Cuántos dan gloria a Dios? Y estando dormido debajo de aquel enebro, renunciando al Evangelio, para que me entienda mejor, Dios envió un ángel en una ocasión y le dijo a Elías, aquel hombre que ya estaba queriendo salir de la voluntad de Dios, le dice: a ver, Elías, come, bebe, porque largo camino te resta. Y la Biblia dice que Elías solo se comió un pan

Te mandará salvación y vida eterna. El bien y la misericordia te alcanzará hasta los lugares más remotos donde tú te quieras esconder. De allá te alcanzará el Señor y continuará el trabajo en ti. El profeta Jonás, otro hombre que era rebelde y renuente a la palabra del Señor, desobediente, como todos los que estamos acá quizás. Dios le dijo, ve a Nínive y predica mi palabra. Y Jonás le dijo, no quiero ir. Y se fue, pagó su pasaje. Arribó el barco donde iba a partir para Tarsis. Y emprendió su camino huyendo, según él, fuera de la presencia del Señor. Pero mientras viajaba a Tarsis, ¿qué fue lo que pasó? Dios levantó un recio viento de tal modo que la barca donde Jonás iba ya casi se hundía. Dios le decía a Jonás, es que ya empecé a trabajar en ti, Jonás, y no puedo dejar mi trabajo a medias. Señor, pero no quiero, no, si aquí no es que quieras. Aquí es que el que tiene la última palabra soy yo. ¿Cuántos dan gloria a Dios? Señor, pero yo no quiero nada con los ninivitas, no es que quieras. Elías no quería ser un profeta, pero Dios quería que fuera un profeta. Y tuvo que ser un profeta hasta que Dios vino y se lo llevó. ¿Cuántos dan gloria a Dios? Dios vino y se lo llevó. Dele un aplauso al Señor. Elías no quería, pero ahí no era que no quería. Es que Dios quería que él fuera lo que Dios quería que fuera para gloria de su nombre. Jonás resistió. Dios preparó el pez. El pez se lo tragó. Y allá dentro del pez, el Señor seguía trabajando en la vida de Jonás. El alfarero seguía trabajando en la vida de aquel hombre renuente, en aquel hombre duro, en aquel hombre terco. La mano poderosa del Señor lo seguía tallando, aún en el vientre del pez. Usted y yo no tenemos necesidad de ir al pez. Mejor seamos obedientes a la palabra del Señor. Porque si somos desobedientes, nos tendrá el Señor que tomar otras medidas. ¿Cuántos dan gloria a Dios? Si usted y yo somos desobedientes, el Señor tendrá que tomar otros instrumentos más fuertes como el martillo para quebrantar la piedra y hacer un instrumento útil para su gloria y para su honra. ¿Cuántos alaban a Dios? Dios le dio el mensaje a Jeremías, lo llevó a casa del alfarero, y mientras el alfarero trabajaba, aparecían cosas difíciles de moldear aquella vasija. ¿Y qué hizo el alfarero? Deshizo aquella vasija, dice, pero de ese mismo material volvió a hacer otra vasija, como él quería que fuera la vasija. Entonces, hermanos, Dios tiene su soberanía. Él es poderoso. ¿Cuántos dan gloria a Dios? Para deshacerlo a usted y a mí y volvernos a ser como Él quiere que seamos para gloria de su nombre. Pero yo le hago una pregunta. ¿Habrá necesidad que Dios tenga que deshacernos? ¿Habrá necesidad que Dios tenga que agarrar el martillo y martillarnos hasta hacernos gritar y rendirnos a Él? ¿O será suficiente al escuchar su palabra y decir como el profeta Isaías, heme aquí, Señor, ¿qué quieres que haga? ¿Qué quieres que diga, Señor? No hay cosa más linda como dejarnos tallar y ser flexibles a la voluntad de Dios y decirle, Señor, tú eres el que mandas. Tú eres el jefe, Señor. Yo solo soy el empleado. Tú eres el amo. Yo soy el siervo, Señor. ¿Cuántos dan gloria a Dios?

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Muy buenos días, qué gusto poder saludarles en esta mañana del viernes. Gracias a Dios porque nos da esta oportunidad de volver a saludarles en este 26 de junio. Terminando el mes, ya estamos a 4 días más para terminar el mes de junio. Así es que estamos muy contentos de verdad de poderles acompañar. Un saludo para todos donde quiera que se encuentren. Buenos días a los que ya están allí en sus labores cotidianas en esta media mañana. Saludos para los que están disfrutando de su desayuno, porque pues algunos hasta esta hora están desayunando, están comiendo ahí algo, ya que se levantaron un poquito tarde. Pues las hermanas que acostumbran a madrugar, a mandar a los niños a la escuela, al colegio, al instituto, ahora que tienen la oportunidad de dormir media hora más, una hora más, lo están haciendo. Y bueno, gracias a Dios, ¿verdad? Y a esta hora los niños también se están despertando. A esta hora están despertando. Así es que buenos días. Ahí ya es hora de hacer la limpieza. Ya es hora de ordenar. Ya es hora. Porque ya se nos ha ido la hora. Pero aquí estamos contentos de poderles saludar y desearles todo lo mejor en este viernes. Llegamos a un fin de semana. Se nos viene un fin de semana cargado de bendición en Iglesia El Misterio de Dios. Ya vamos a platicar de ello. Y recuerde que nos puede enviar mensajitos al 54218102 contándonos dónde se encuentra, cómo está, qué hace, qué no hace, a dónde va a ir, qué va a ser de almuerzo, qué va a ser de refacción. Cuéntenos. Aquí estamos para escucharle. ¿Cómo amanecieron? ¿Están bien? ¿Siguieron mejor? Para los que tienen gripe, para los que le dio fiebre, para los que están bien, que no les duele nada, ¿verdad? Ahí están contentos, felices, pues que nos cuenten esas bendiciones que han recibido de parte de Dios. Saludos para todas mis hermanas. ¿Cómo están mis amadas hermanas? Dios me las bendiga. Para todos mis queridos hermanos también, ¿verdad? Mis amados hermanos, Dios me los bendiga ahí en su trabajo, ahí en el taller, ahí en algunos hermanos que ya están jubilados, ¿verdad? Y ahí están descansando también. Pues qué bueno, ¿verdad? Usted me dijo, mire, yo ya desayuné desde las 7 de la mañana y ya a esta hora ya pues estoy buscando ahí un panito con algo, estoy buscando ahí algo para comer a esta hora de la mañana porque ya me dio hambre. Pues también, ¿verdad? Se vale. Saludos a los que están lavando su carrito, saludos a los que están ahí pues preparándose para salir también, ¿verdad? Ahí ya se bañaron, ya están preparando para irse al mercado, para ir a comprar el almuerzo, para ir a salir a pagar también, ¿verdad? Porque pues ya se nos viene, como bien decimos acá, los días de pagos, ¿verdad? Así es que hay que salir a pagar que la luz, que el teléfono, que el internet, porque si no, lo cortan. Pero qué bueno que usted por ahí está contento, feliz y muy bendecido. Muy buenos días para todos. Esperamos sus reportes entonces al 2250-6681 y al 54218102, que nos cuenten cómo están. Estamos felices de poder acompañarles en este viernes, así es que vamos a seguir con más de la música que tenemos a través del 1480. Saludos a los hermanos que nos escuchan a través del tuning en toda Guatemala, saludos a los que nos escuchan en toda la República Guatemalteca, como también a todos los que nos escuchan fuera de Guatemala, allá en México, saludos a los hermanos mexicanos, a los hermanos que viven, que son guatemaltecos, pero viven en México, saludos a los hermanos en Estados Unidos, en todos los estados de esta Unión Americana, les enviamos un saludo muy especial. Por allí hay hermanos y hermanas que también sintonizan a través de el tuning como Horizonte 1480 AM. A nuestros hermanos de la familia Tuquer, ¿qué dicen? ¿Cómo les va allá en Canadá? ¡Ah! ¡Qué bendición que nos estén escuchando! Así es que saludos hasta Canadá, bendiciones a todos los que escuchan por allá en Canadá, que son guatemaltecos y que están trabajando por allá, escuchando siempre Horizontes, El Misterio de Dios. Y a todos los de por acá también, hombre, saludos a los hermanos de San Juan Zacatepec, de San Raimundo, de San Pedro, de Ciudad Quetzal, a todos los hermanos de Villanueva, de Villacanales, buenos días, hermanos de Villacanales, de Boca del Monte, de San Miguel Petapa, de San José Villanueva, a los hermanos de la zona 6 de Villanueva, zona 5 de Villanueva,
Bueno, pues Villanueva es una ciudad tan grande, que uno nunca termina de conocerla. Pero vaya un saludo para todos los villanovanos que están en sintonía de Horizontes, el Misterio de Dios, Vía Canales también. Tenemos muy buena audiencia en Vía Canales. Así es que saludos a todos los hermanos de Vía Canales que están por ahí en sintonía. También a los hermanos de Ribera del Río. ¿Qué dice hermano Eladio Santay? Ahí están las granizadas con el hermano Eladio Santay. Y pues le enviamos un saludo muy especial a mi querido hermano Eladio. Que Dios le bendiga a toda la familia. Ahí sí que están en sintonía de la programación. Y a todos ustedes, que el Señor me los guarde y me los bendiga. Y los tenga siempre con bendición de Dios. Así es que vamos a ir entonces con música. Gracias a Dios, allá en controles está la pastora Mari para traerles la música que ustedes nos soliciten esta mañana al 2250. 6681 y al 54 21 8102.

0: ¡Qué bonito canto! Se llama Un Día a la Vez. Es la voz de Verónica Leal esta mañana para acompañarlos. Y es que definitivamente hay que vivir este día como que fuera el último, ¿verdad? Con ánimo, con ganas, con bendición, buscando a Dios mientras puede ser hallado, porque la verdad es que la vida nunca sabemos cuándo se va a acabar. No tenemos comprada la vida, como dijera la gente, y pues hay que disfrutarla, sí, en Cristo Jesús, ¿verdad? Eso es lo mejor, disfrutarla en el Señor Jesucristo, haciendo todo lo que a Él le agrada. Y ¿sabe qué es lo más satisfactorio de eso? Es que usted tiene paz en su corazón, usted tiene la tranquilidad de lo que está haciendo, está bien. Pero cuando no hacemos lo que es correcto, pues tenemos una intranquilidad, vivimos, hay gente que ni puede dormir por eso, ¿verdad? Porque como bien dice la palabra, que la paga del pecado es muerte, y antes de la muerte, pues a muchos les llega la enfermedad. Hay mucha gente que se enferma, usted sabe que hay gente que se enferma y que al final le llega la muerte. Ese es el final, podemos decir, de la enfermedad. Pero hay gente que se enferma, digamos, hablando de nuestra alma, de nuestro ser, de nuestra vida espiritual, que está enferma espiritualmente y al final llega a una muerte, pero una muerte espiritual, ¿verdad? Ya no quiere nada, ya no quiere buscar, ya no quiere escuchar música cristiana, ya no quiere escuchar Radio Horizontes, ya no quiere escuchar palabra, ya no quiere nada, mucho menos asistir a una iglesia, ¿verdad? Y así hay mucha gente hoy en día, y esa gente pues no lo... Es la gente que vive intranquila, es la gente que no tiene paz en su corazón, es la gente que toda la vida, todo le molesta, todo le cae mal, todo. Pero gracias a Dios porque usted tiene a Cristo en su corazón, y la luz de Cristo es el que hace que usted viva feliz, contento, contenta, aunque usted me dirá, no tengo pisto, pero como dicen las hermanas, ¿verdad? Así lo dice, no tengo pisto, pero tengo a Cristo, ¿verdad? Y eso es lo más importante, tener a Cristo en el corazón, en medio de las dificultades que podamos tener, enfermedad que venga, escasez, problemas en la familia, media vez esté Cristo, pues ya se arregló todo, hombre, ya se arregló. Usted sabe que en la Biblia hay muchos milagros que sucedieron estando Jesús. O sea, Jesús era el que hacía las cosas que cambiaran. Cuando llegó a las bodas y no había vino, estuvo Jesús y se arregló todo. Cuando esa gente iba atrás de Jesús, eran niños, eran hombres, eran mujeres y no había qué comer, pues Jesús hizo el milagro y se multiplicó la comida, los peces, y toda la gente comió y comió. Y cuando Lázaro, su amigo, murió, pues Jesús estuvo presente y él resucitó. Cuando Jesús está, pasa cosas maravillosas. Así es que ojalá usted entienda que el centro de su vida, el centro de todo, tiene que ser el Señor Jesucristo. Por ello, también le invitamos a que se acerque a los servicios que se celebran en Iglesia Central El Misterio de Dios. El día de hoy no tenemos servicio, hoy viernes, pero mañana sábado celebramos un servicio de alegría, de gozo, de bendición, donde renovamos nuestras fuerzas. Sí, mañana se llama Nuevas Fuerzas en el Señor, a partir de las 5 de la tarde. Si usted es una de esas personas que siente que ya no puede, véngase a recibir fuerzas del Señor. Recuerde que Él ha prometido, en la palabra hay promesas para el cansado, para el débil. Diga el débil, fuerte soy, pero en Cristo Jesús. Del que ya no tiene fuerza, dice la Biblia que Él le da todas las fuerzas, todas las energías que necesita para seguir peleando la buena batalla. Claro que sí. Él dice que Él hace que usted levante las alas como las águilas, porque dice la palabra que los que esperan en Jehová tendrán nuevas fuerzas y levantarán alas como las águilas. Por eso mañana desde las 5 de la tarde les esperamos, un servicio donde cantamos, oramos, hay ministración, hay palabra de Dios desde las 5 de la tarde. Y el domingo, este domingo, usted sabe que todos los domingos pues hay hermanos que vienen de muy lejos. La mayoría de hermanos, podemos hablar, el 95% de cristianos no trabaja. porque trabajan en empresas donde día domingo no están abiertas, ¿verdad? Entonces tienen la disposición de tener el día libre. Y bueno, como muchos dicen, ¿verdad? El domingo es del Señor. Pues nosotros le invitamos para que el domingo usted le regale 2-3 horas al Señor y que se venga con nosotros a celebrar este servicio que da inicio a las 10:30 de la mañana, 10:30 de la mañana. Todos los días domingo damos inicio a las 10:30 de la mañana. Usted sabe que hay palabra de Dios. Este domingo predica la pastora Mari de Flores, así es que todos cordialmente invitados para poder escuchar esta palabra maravillosa que este domingo está preparada para poder ser ministrada hacia nuestras vidas. Este domingo entonces desde las 10:30 de la mañana, como le comentaba, vamos a cantar, vamos a orar, vamos a danzar en la presencia del Señor. Hay coros, alabanzas al Señor, hay ministración de ofrendas también, y al final, si usted necesita que oremos por usted, también hay un grupo de personas que puede orar por usted, que está preparado para ministrarle. Así es que le invitamos para que se venga este domingo. No deje a nadie en casa, tráigase a los patojos, tráigase a los niños, tráigase a los jóvenes, tráigase a todos, porque a veces los jovencitos son los que dicen, no, yo me quedo porque voy a hacer tarea. Ahorita están de vacaciones, algunos entran hasta la segunda semana del mes de julio, así es que no hay problema, ahí puede traérselos, porque si que se quedan en casa, se quedan viendo la televisión, se quedan jugando en la tablet o en el teléfono y no aprovechan el tiempo. Y recuerde que los niños también necesitan ser ministrados, por favor, necesitan los jovencitos ser ministrados más en estos tiempos donde la juventud ha estado bastante perdida. Pero mire, pues usted tiene la autoridad de decirle, nos vamos a la iglesia porque nos vamos. Y usted que es mamá, usted que es papá, pues usted puede darle esa orden para traerlos y llenarse de bendición. Así es que tráigalos este domingo, por favor, tráigase al abuelo también, tráigase al tío, a los suegros. Tráigase a los sobrinos, tráigase a todos los que pueda traerse. Venga, que se venga el carro así bien cargadito de personas para estar con nosotros en la escuela dominical. Así es que 10:30 de la mañana damos inicio. Recuerde que acá hay parqueo para poder colocar su carro. Aquí le buscamos un lugarcito, hay un lugar para su moto. Véngase si usted madruga y dice, mire, yo voy a llegar bien tempranito. Pues no se preocupe, la hermana María Luisa tiene ahí una ventecita de atolitos y de panitos antes de entrar al servicio. Eso sí, antes de las 10:30 de la mañana, porque a las 10:30 de la mañana arrancamos el servicio. Luego, usted se goza en el servicio. Al salir, la hermana María Luisa nuevamente nos tiene ahí almuercitos, ahí que hay pollito frito, que hay carne a la plancha, que hay chilitos rellenos. Bueno, ahí al final usted decide qué quiere comer y colabora también con Iglesia del Misterio de Dios. Así es que ya sabe, les esperamos en la Sexta Avenida 079, Colonia El Tesoro, Zona 2 de Misco. Sexta Avenida 079, Colonia El Tesoro, Zona 2 de Misco. 10 de la mañana con 30 minutos. 10:30, saludos para todos mis hermanos entonces que escuchan, gracias por estar ahí escuchando siempre la RH, el 1480. Yo sé que están orando por la radio, yo sé que están pidiéndole al Señor que Dios siga poniendo su mano sobre este ministerio, y gracias porque aquí estamos con la ayuda de Dios, vamos hacia adelante, siempre confiando en Cristo Jesús. Nosotros vamos a continuar incluyéndoles más música en esta mañana, en las voces de júbilo que hemos preparado para glorificar el nombre del Señor.
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0: comunicación. Tenemos comunicación esta mañana. Hola, buenos días.
1: Hermano Ricardo, Dios me lo bendiga.
0: ¿Cómo está, mi hermana? Socorro.
1: Como dice hermano Frido, bendecida, prosperada y en victoria.
0: Excelente, hombre. Qué bueno escucharla.
1: Ah, gracias igualmente, porque la verdad que cómo cuesta escucharlo a usted, hombre.
0: ¿Será, hombre? Si aquí estamos todos los días.
1: Sí, hombre, pero mi radio no está muy bueno.
0: Ay, Dios mío.
1: O ya sea que hay un ruido en la programación. Hay un ruido, hay ratitos que está bonito y ratitos que mucho ruido.
0: Mire, lo que pasa es que hay que comprarle un suéter a ese radio también, hombre.
1: Tiene frío, ¿va?
0: Sí, sí.
1: Chistoso.
0: Qué bueno, pues, escucharla, hermana Socorro.
1: Ahí estamos, mire, dándole un saludo a todas las hermanas y los hermanos que están escuchando la Radio Horizonte.
0: Amén, amén.
1: Y la programación
0: gracias.
1: Voces de Júbilo.
0: Excelente, sí.
1: Y no sé si hermano Adonías Corado esté escuchando, pero un saludo para él, para hermana Lidia y para toda su familia.
0: Sí, le enviamos un saludo al hermano Adonías y
1: que
0: a
1: Dios
0: su
1: lo bendiga
0: familia.
1: Y que Dios restaure total su salud, porque qué bendición es tener salud.
0: Eso sí es cierto, mire.
1: Pero como cuesta que pasen los males para restauración, ¿no?
0: Ay, Dios mío. Sí, hombre.
1: No pasan por gusto los años.
0: No por gusto, ya estamos algo viernes.
1: La verdad que sí. Dios la bendiga. Yo sé cómo está.
0: Pues gracias a Dios aquí, bendecido. Bendito Dios aquí acompañándoles. En medio, como dijo usted, en medio de todo, pues declarando victoria. Y
1: amén.
0: Hoy sí que no tenemos derecho a quejarnos porque
1: no,
0: Dios ha sido
1: no
0: bueno
1: derecho
0: con nosotros. Sí.
1: Lo que tenemos que hacer es seguir adelante, amén, cualquiera que sea la situación.
0: Exactamente.
1: Alabar a Dios. Adorar a Dios.
0: Eso es cierto.
1: Y obedecer a Dios.
0: Amén, amén. Eso
1: que
0: es cierto.
1: Tan importante porque cuando menos sentamos, Cristo está ya a la puerta llamándonos.
0: Ah, no, hombre, si ya, yo digo que si hablamos así en palabras chapinas y todo esto, ya le estamos viendo el manto al maestro.
1: Ya. Así que ya lo tocamos.
0: Ya, hombre, ya poquitito. Hoy sí que, como dice la Biblia, un poco más y el que ha de venir vendrá.
1: Exactamente.
0: Y no tardará.
1: Exactamente.
0: Más con todo lo que está pasando, va, hermana, con esto, que los terremotos, que la gente dice.
1: No, exactamente. Uy. Todo lo que dice San Mateo 24.
0: Sí, mire.
1: Todo lo que está en San Mateo 24.
0: Es cierto.
1: Terremotos, enfermedades, hijos contra los papás, papás contra los hijos,
0: sí,
1: suegras
0: cierto
1: contra las nueras, nueras contra las suegras. De todo hay.
0: Eso es cierto.
1: Así
0: eso
1: dice
0: cierto
1: la Biblia. Y cuando yo escucho tal cosa, está escrito en la Biblia, les digo yo. Y
0: ya
1: lo
0: no
1: que está escrito en la Biblia se va a cumplir.
0: Ya no se asusta usted, ¿verdad? Ya
1: no,
0: dice,
1: yo ya no me asusto porque el cielo y la tierra pasarán, pero lo que está escrito en la palabra no pasará.
0: Es cierto, eso
1: se
0: es cierto.
1: Se tiene que cumplir, nos guste o no nos guste.
0: Eso sí es cierto, mire.
1: Lo que tenemos que hacer es ser más fieles que y seguir adelante, porque lo que tenemos que hacer es ser fieles hoy y mañana 10 veces mejor que hoy y pasado 10 veces mejor que mañana.
0: Exactamente. Eso es cierto.
1: Que cada día, ¿verdad? Busquemos más de cerca a Dios y corrijamos cualquier cosita que no está de acuerdo a la palabra de Dios.
0: Es cierto.
1: Porque mira, con manchas y con arrugas, nadie va a poder entrar al cielo.
0: Así dijo el hermano, ¿verdad? Del canto que a usted le gusta.
1: Así dice Urbano Arroyo.
0: Es hermano.
1: Y hay tantas cosas que manchan nuestra vestidura.
0: Cierto.
1: Y si no buscamos cómo limpiarnos, nos quedamos.
0: Mire.
1: Y qué triste sería quedarnos a un sufrimiento eterno. Dios no quiere que nadie se pierda, sino que todos seamos salvos.
0: Amén, amén, eso es cierto.
1: Así es que a todos los hermanos y hermanas que están escuchando, les instamos a seguir adelante, venga lo que venga, surja lo que surja, pero el que nunca cambia es Cristo y Él es el que nos va a ayudar.
0: Amén, así es, hermano.
1: Y los que están enfermos, que cada día Dios aumente nuestra fe y que no nos desesperemos, sino que esperemos en Dios.
0: Y si
1: porque
0: no, pues
1: Él dice, espera en mí.

0: Eso.
1: Cristo
0: eso.
1: los ama. Y como dijera el canto de Osea Leví, ven a Jesús.
0: Bonito canto. Eso
1: que sí, reconozcan sí. Todos los lo que no está bien delante de Dios.
0: Amén. Así es.
1: Que Dios bendiga a todos los oyentes, hermanos y
0: gracias.
1: Amigos. Gracias. Y que Dios derrame bendiciones hasta que sobre y abunde. Y gracias a hermano Daniel que ya vino por la ofrenda. Bendito Dios.
0: Qué bueno, gracias a Dios.
1: Sí, aquí estamos, hermano.
0: Ahí puro telegrama el hermano, llegó rapidísimo. Qué bueno. Qué bueno, ahí llegó hermano Dani hasta la puerta de su casa.
1: Hasta la puerta de mi casa viene.
0: Mire, pues.
1: Esa es una bendición.
0: Qué buen hombre,
1: sí,
0: ahí.
1: Sí, gracias a Dios.
0: ¿Llegó con la moto hasta allá o llegó caminando? No sabe
1: no,
0: usted.
1: No, llega con la moto hasta aquí.
0: Ah, sí, porque es que después la
1: subida. Es que en la moto sí se puede entrar.
0: La subida sí.
1: Ah, sí. Lo que no se puede entrar es en carro.
0: Le saca el calor a uno esa subida.
1: Ay, les cuento. hay que caminar saxeado para poder aguantar.
0: Es cierto, hombre, ya me tocó a mí, por eso le digo.
1: Ah, sí, la experiencia habla.
0: Sí, hombre, pero
1: qué
0: bueno.
1: Qué bueno, hermano Ricardo, Dios me lo bendiga.
0: Gracias,
1: que
0: hermana.
1: Que siga cada día bien. Ahí gracias. Estamos orando siempre por la salud.
0: Muchas gracias.
1: Y ya no me llamó para el asunto
0: sí,
1: de la cosa.
0: Sí, bien, viera que estoy ahí pendiente, que se me va el avión, el helicóptero. Pero bien, le voy a llamar hoy, a mediodía le llamo.
1: Que sea verdad.
0: Primero Dios.
1: Vaya pues.
0: Dios me la bendiga pues.
1: Toda clase de bendiciones a usted y a todos los oyentes.
0: Gracias.
1: ¿Qué no voy a mencionar nombres porque son muchísimos. ¿Sí?
0: Después se enojan que usted no sí. La saluda, hombre.
1: ¿Verdad que sí?
0: Sí,
1: hombre. Pero otro día voy a llamar y voy a mencionar nombres.
0: Va, perfecto.
1: Por hoy, a toditos, dijo hermano Octavio. Sin excepción alguna.
0: Sin excepción. ¿Qué canto le ponemos, hermana?
1: Socorro. Y el canto que canta Paulino Bernal. Mira a Dios.
0: Mira a Dios. Vaya, con muchísimo gusto.
1: Y si en el intervalo del programa no hay quien llame y pida, me pone ven a Jesús, una invitación
0: bien.
1: Para el pecador.
0: Muy bien, con mucho
1: ay,
0: gusto.
1: Hermano,
0: saludos al hermano Tito.
1: Gracias, hermano, doy sus recuerdos.
0: Muchas gracias.
1: Oye, siempre Dios. Oramos por ustedes y espero que ustedes oren por nosotros.
0: Amén, amén, hermana.
1: Bendiciones.
0: Dios me la bendiga.
1: Igualmente.
0: Bueno, pues qué bueno escucharlos esta mañana. Ustedes son los que hacen esta programación. Quiero agradecer a mi hermano Freddy Sánchez. ¿Cómo está mi hermano Freddy? Bendiciones para su vida. Saludos, dice, a todos acá. Así es, ¿verdad? Así es que nos han solicitado el canto de la tumba vacía. Con mucho gusto, bendiciones mis hermanos allá en Santa Catarina Pinula. Por allá está en sintonía el hermano Freddy y toda su familia. Les enviamos un saludo muy especial. Qué bueno saber que están escuchando. Y usted también puede reportarse con nosotros a través de el 5421-8102. Recuerde que sus mensajes de voz me bendicen mucho escucharlos. Así como este. Hola, buenos días. ¿Quién anda por allí?
2: Buenos días, hermano Ricardo. Que el Señor le bendiga.
0: El gran poder.
2: Que le saluda Gloria Borrayo.
0: ¡Ah, santo Dios!
2: Y tal vez me hace el favor de complacerme un canto desde que llegaste.
0: Muy
2: por favor.
0: Bien.
2: Está gracias bien. Aquí, como siempre, en la zona 15. Y feliz fin de semana. Aquí un poco enferma de la gripe.
0: Ya nos dimos cuenta, hombre.
2: Bendiciones, hermano Ricardo.
0: Bendiciones, hermana Gloria, qué barbaridad, dije, ¿quién estará hablando? La hermana Gloria, hombre, la misma de siempre, solo que con otra voz. Así es que siga mejor, hermana Gloria, en el nombre de Jesús, ahí que el Señor haga que sus defensas suban y que se vaya esa gripe y esa tos y todo ese malestar. Bendiciones, gracias, igualmente, feliz fin de semana para usted, mi hermana Gloria Borrayo, hasta la zona número 15 de esta ciudad de Guatemala. Así es que ya sabe, puede seguir usted reportándose con nosotros al 5421-8102. Saludos para hermana Lucy allá en Villahermosa. Bendiciones, hermana Lucy. Espero se encuentre bien. Como también saludamos a hermana Flori allá en el mercado de la Betania. Bendiciones, hermana Flori. Gracias por su sintonía siempre. Ahí está escuchándonos en el radio chiquito, dice, pero ahí sacándole el jugo al radio para escuchar la RH. Que se venda todo el día de hoy, hermana Flori, en el nombre de Jesús. Y usted también nos puede decir dónde está en sintonía. 10 de la mañana, 44 minutos, 10 con 44. Estamos a 16 minutos para llegar a las 11 de la mañana. Así es que el tiempo va avanzando y nos

nosotros acá acompañándoles con esta programación de Voces de Júbilo, recordándoles que este sábado, o sea, mañana tenemos servicio a las 5 de la tarde. Mañana es a las 5 de la tarde, Nuevas Fuerzas en el Señor. Mañana sábado a partir de las 5 de la tarde. Y el domingo la reunión es a las 10:30 de la mañana. Todos cordialmente invitados. Ya les hablé acerca del parqueo, ya les hablé acerca del alimento también, ¿verdad? Porque es parte del culto, podemos decir, porque es para que usted esté tranquilito, tranquilita, para que no se me le baje el azúcar, para que no se me le baje la presión. Ahí están los hermanos, ¿verdad? Y luego, pues, el servicio, ¿verdad? Que se celebra con esta palabra que la pastora ya tiene preparada de parte del Señor para cada uno de nosotros. Así es que el domingo les esperamos a las 10:30 de la mañana en Iglesia Central, El Misterio de Dios. Así es que buenos días para todos. Nosotros seguimos acá con más de la buenísima, buenísima programación del 1480. Gracias por estar en sintonía de Horizontes, El Misterio de Dios.

Muy bien, escuchamos este precioso tema. Se llama La Tumba Vacía, para saludar a hermano Freddy Sánchez. Bendiciones, mi amado. Gracias por estar en sintonía, hombre, allá en Santa Catarina Pinula. A ver qué día vamos a saludarlo por allá, hombre. Ya tengo rato de no ir allá por Santa Catarina, al centro de Santa Catarina. Yo recuerdo cuando todo eso no estaba tan comercializado como está ahora. Ahora va uno el parque y todo, ya pusieron una plaza ahí donde hay ventas de todo, de todo, de todo, de todo, de todo, de todo, de todo, ¿verdad? Y luego pues ya está más poblado, hay más personas. Antes uno decía Santa Catarina Pinula, qué lejos, pero no, ahora ya como que ya se volvió algo normal, ¿verdad? Algo más cercano. Así es que bendiciones a todos los de Santa Catarina. Por allá también vive hermana Yoli de García. Uy, Dios mío. ¿Cuántos años de no conocer a hermana Yoli de García? Y yo recuerdo que cuando nosotros teníamos programas de El Misterio de Dios en las radios, ella ofrendaba y pues yo, a veces me mandaban a mí a traer esas ofrendas hasta allá y pues yo iba y caminaba desde ahí hasta donde vivía la hermana Yoli. Qué tiempos aquellos, ¿verdad? Tiempos, estamos hablando de hace muchos años atrás, y qué bueno que por ahí está hermana Yoli siempre escuchando la programación. Ya sus nietos ya crecieron, ¿verdad? Ya gracias a Dios porque está ahí siempre en sintonía. Pero le cuento pues que todo esto pues yo lo conocí a través de ello. Conocí también a otros hermanos de por allí donde nos invitaban a otras iglesias a cantar, y pues tuvimos el gusto de conocer Santa Catarina Pinula, ¿eh? Así es que bendiciones a todos los de Santa Catarina. Saludos también. Ah, por allá, de por allá viene aquel hermano que nos trae chicharrones. ¿Cómo es que se llama el hermano? Ay, Dios mío, se me fue ahorita el nombre de nuestro hermano, pero sí nos ha visitado y le enviamos un saludo muy especial. Él también es de Santa Catarina Pinula. También la hermana Ana Zipaque, solo que ella es del pueblito. Bendiciones a los del pueblito. Bendiciones también a los de La Salvadora. Bendiciones también a nuestra hermana Máxima Tobar. Ella también es de Santa Catarina Pinula, pero del Carmen, ¿verdad? Así es que bendiciones para la hermana Máxima Tobar. Le enviamos un saludo especial ahí a su familia. Qué bueno que está en sintonía. Y gracias también por orar por la radio, como decía nuestra hermana Socorro, y gracias también por apoyar la radio. Gracias de todo corazón, porque usted sabe que sus ofrendas también son importantes para nosotros, el apoyo que ustedes dan para este ministerio. 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Porque a veces se nos escapa de la mente que hay que visitarlo, pero usted no se preocupe. Usted nos llama y nos dice: hermano, necesito que pasen, como lo hicieron hoy con la hermana Socorro, que ya fueron a saludarla, ya fueron a visitarla. Así es que qué bueno, gracias a Dios, gracias al hermano Dani también, que Dios lo guarde donde quiera que vaya. 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Sé que algunos nos han dicho: hermanos, viera que la radio por acá no muy se escucha, viera que la radio ya no tiene la misma potencia. Sí, estamos todavía viendo todo este tema del transmisor. Yo sé que usted sabe que por eso nos fuimos del aire a aproximadamente 20, 25 días. Pero pues volvimos, no con la misma potencia como quisiéramos, pero primero Dios, con la ayuda de Dios, con la ayuda de ustedes también, con la ayuda de sus oraciones, vamos a lograr hacerlo, y también con su ayuda económica. Así es que paciencia, ténganos un poquito más de paciencia, ya verás que cuando suene la radio, cuando llegue al punto donde tiene que llegar, esto va a estar sonando perfectamente bien. Así es que gracias a Dios por ustedes que están pidiéndole al Señor y que siempre han
andan ahí viendo cómo nos escuchan. Y si no, pues nos escuchan a través del tuning, ¿verdad? Así como lo hacen los hermanos, hermano Delfino, ahí en la zona número 6. Ahí nos escuchan el tuning. Ya aprendió el hermano Delfino, ahora ya no deja el tuning. Así como los de la tortillería Carlitos también, ¿verdad? Ahora nos escuchan en la bocina Bluetooth. Ahí están escuchando la RH. Gracias, hermanas de la tortillería Carlitos. Gracias, gracias, hermana Isa. Gracias, hermana Clarita. Saludos para ustedes por allá. ¿Quién más? ¿Quién más nos saluda? ¿Nos escucha por el tuning? Hay muchas personas, ¿verdad?, que nos escuchan por el tuning, pero ahí están escuchando la programación. Así es que me alegra mucho, me alegra mucho. Y otros lugares donde nos dicen, hermano, aquí la radio se oye perfecta, perfecta, gracias a Dios. Así es esto de la radio, ¿verdad? Así es esto de la tecnología, así es esto de las ondas etéreas, dijeron, hermano, ¿verdad?, que a veces llega bien en algunos lugares, a veces no. Así es esto, pero lo importante es que usted se está gozando con la programación. Nosotros vamos a ir con otro canto de los que ustedes nos están solicitando. Estamos a 5 minutos de llegar a las 11 de la mañana, 5, y estamos en las 11. Aquí está este otro precioso canto que ustedes nos están solicitando.

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2: Muy bien, ahí está la información para este fin de semana también. Les esperamos en Iglesia Central, el Misterio de Dios de Sexta Avenida 079, Colonia El Tesoro, Zona 2 de Misco. Sexta Avenida 079, Colonia El Tesoro, Zona 2 de Misco. Tengo comunicación. Hola, hola, buenos días.
3: Lo bendiga grande y poderosamente, hermano Ricardo.
2: Gracias, ¿cómo está usted?
3: Pues aquí, mire que algo malo de la gripe también, que me ha llegado gripe y ese dolor también que me agarra en siempre todas las piernas para abajo.
2: Ay, Dios mío.
3: Clásico, pero ahí vamos, yo le digo al Señor que Él me va a sanar y Él sabe cuándo le digo.
2: Eso sí es cierto, mi hermana.
3: Qué oro, mi Dios. Pues aquí, mire que siempre, gracias, agradeciéndole que siempre usted me saluda. Y yo le doy las gracias aquí siempre. Le digo, papito lindo, le digo yo, que me lo guarde y me lo cuide. Le digo, guarda su entrada y llévalo con paz y bendición a su hogar. Donde el
2: muchas día, gracias, hermana. Muchas gracias. No, hombre, estamos ahí siempre pidiéndole al Señor por usted, que el Señor ponga
3: sí,
2: su mano y
3: gracias,
2: que,
3: sí,
2: que desaparezca ese dolor, hermana Ana Isabel,
3: sí,
2: en el nombre de Jesús.
3: Que me va a sanar.
2: Sí, así será.
3: Que me va a sanar, que me va a quitar todo dolor, porque Él me hizo y no yo misma le digo a mi Dios amado.
2: Amén, amén. Qué bueno, hombre, qué bueno escucharla. Que ¿ya desayunó?
3: Sí, pues yo siempre, pues, ya rato que desayuné.
2: Ah, qué sí, bueno, hombre.
3: Que hacemos de almuerzo.
2: A ver qué, a ver si nos da tiempo llegar.
3: Yo solita al 9 porque mi esposo viene hasta las 6 de la tarde,
2: Ah,
3: de la
2: entonces sí
3: mañana.
2: nos da tiempo llegar a comer.
3: Ah, sí, les da tiempo. Sí, yo entiendo que cuando me digo que venía aquí por la distancia se va la emisora, orando estábamos, ¿verdad?
2: Sí, mire, y se fue la emisora.
3: Sí,
2: De
3: se
2: todos
3: fue.
2: modos, de todos modos, sí fui por allá, viera.
3: Va que sí,
2: Allá
3: no, yo
2: anduve,
3: dije, a ver, ¿a qué hora? Para irme a
2: paseando.
3: buscarlo, digo.
2: Pero
3: Ah,
2: qué
3: pues
2: bueno,
3: como
2: gracias
3: dije.
2: a Dios, ahí le voy a
3: Sí, así
2: avisar
3: fue
2: cuando
3: Dios,
2: vaya otra vez
3: hermano.
2: por allá.
3: Ah, sí, primero Dios.
2: Primero Dios, pues
3: Ay, sí,
2: sí.
3: hermanito, que Dios me lo bendiga siempre, yo como oro por la emisora. Que Dios ponga su mano de poder en los aparatos, en todo allí, para que funcionen bien y que todos los hermanos pues también
2: Muchas
3: ellos siempre
2: gracias.
3: gozosos con sea para hablar la palabra de nuestro Señor, nuestro pastor, y también usted, el hermano Osea, hermana Yuri, y la hermana que estuvo ayer también ahí en la tarde.
2: Ah, la pastora Mari.
3: Sí, también es la hermana pastora y la que le pasó el servicio
2: Ah,
3: ayer en la tarde, hermana
2: ayer creo que estuvo
3: Mari,
2: hermana Marjorie.
3: Mari, ¿cómo se llama? Mari.
2: Marjorie.
3: Sí.
2: Yo creo que sí, hermana Marjorie estuvo ayer por la tarde.
3: Sí, ella estuvo.
2: Ah, mire, pues sí.
3: Sí, hasta esta tarde.
2: Ella nos viene
3: Disfruten
2: a
3: de la
2: apoyar
3: mañana
2: también.
3: todos.
2: Pero gracias a Dios por
3: Bendito Dios.
2: Marjorie. Qué bueno escucharla, hermana, hombre. Qué
3: Sí, yo
2: bendición.
3: también me alegro que esté gozando, que pase una feliz mañana llena de bendiciones. Que Dios siempre le dé su salud,
2: Muchas
3: porque
2: gracias.
3: necesitamos salud y Diosito sabe de qué tenemos necesidad, ¿verdad?
2: Amén, amén.
3: Entonces Él es el que tiene el control de sus hijos. Él
2: Mire que
3: siempre
2: la salud es
3: está
2: muy
3: con
2: importante.
3: nosotros. Y la
2: Sí.
3: salud es la riqueza más grande que
2: Ah,
3: Diosito
2: no
3: lindo nos
2: olvídese.
3: puede dar.
2: Sin
3: Y
2: salud
3: ya lo
2: uno no puede
3: demás
2: hacer
3: vendrá por
2: nada.
3: añadidura, dice la Biblia.
2: Ya ve que con una fiebre uno no se levanta a veces.
3: Sí, ya no se levanta uno,
2: Sí,
3: ay,
2: ya.
3: Dios.
2: Ya con algo
3: Bendito Dios.
2: peor o más grande ya es más difícil.
3: Sí,
2: Sí.
3: es duro. Pero Diosito lindo los sostiene siempre.
2: Amén. Así es, hermano.
3: Así es, hermanito, pues me alegro que esté alentadito, pues el día que también usted fue a su examen y todo, y pidiéndole a Dios por usted.
2: Muchas gracias, hermana.
3: Sí, hermanito, pues tal vez me hace el favor de compasiones con una alabanza.
2: Claro, ¿cuál será su alabanza?
3: Si el mar fuera tinta.
2: Si el mar
3: Sí.
2: fuera tinta y el cielo. Ya lo incluimos, ¿verdad? No.
3: No, no.
2: Lo pusimos al principio de la programación, pero se lo vamos a buscar otra vez, pues.
3: Ah, bueno, hermanito.
2: ¿Qué pasa? Que
3: Ay,
2: usted no nos está
3: gracias.
2: escuchando desde que
3: Yo
2: iniciamos.
3: dije que sí, pero
2: Así.
3: no, tal vez un ratito que me llamó mi hija.
2: Ah, pero se lo vamos a poner, no tenga pena, hombre, ¿no?
3: Vaya,
2: ¿Acaso
3: gracias,
2: estamos
3: hermanito.
2: peleando?
3: Que Dios
2: Dijera la
3: me
2: gente, ¿verdad?
3: bendiga. Saludos allá a todos. Que Dios me los guarde, me los cuide, los tenga con paz y bendición a toda la
2: Gracias.
3: congregación de la
2: Gracias, mi
3: iglesia.
2: hermana. Igualmente para usted, hombre.
3: Todos, sí, hermanito, los quiero mucho,
2: Bendiciones, un
3: también
2: abrazo
3: hermano
2: grande y que el
3: Señor.
2: Señor me la guarde siempre.
3: Gracias, gracias, hermano, lo recibo. Hermano, que Dios me lo bendiga y a usted me lo tenga con paz y bendición y con su cuerpo sanito, todo, porque eso es lo que necesitamos,
2: Amén.
3: estar sanito de nuestro
2: Amén.
3: cuerpo.
2: Es
3: No
2: cierto.
3: le
2: Muchas
3: queda nada,
2: gracias.
3: ¿verdad? Que nuestro Señor tiene el control de nosotros.
2: Amén. Muchas gracias, hermana. Oye,
3: Bendiciones,
2: con
3: hermano,
2: cuidado
3: saludos
2: siempre
3: a
2: y que salga
3: todos.
2: rico ese almuerzo.
3: Ah, sí, primero Dios.
2: Primero
3: Sí,
2: Dios, sí.
3: gracias, hermano, bendiciones. Un fuerte abrazo. Saluda
2: Gracias,
3: a nuestro
2: hermana.
3: pastor, a nuestra pastora Mari, a nuestro pastor Luisito, Manoseas, a todos ahí los que colaboran,
2: Muchas
3: todos
2: gracias.
3: ahí en la radio, trabajan, todos.
2: Gracias, mi hermana Ana Isabel. Oye,
3: Bye, hermanito,
2: Dios me la
3: bendiciones. Oye,
2: bendiga.
3: después lo llamo otra vez porque como tengo que ir a poner saldo para llamar,
2: Ah,
3: me voy a
2: perfecto.
3: congregar al WhatsApp para ti. Dicen que se puede llamar, ¿verdad?
2: Aquí puede llamar al WhatsApp, aquí atendemos su
3: Y
2: comunicación.
3: pues así yo le llamo a cualquier
2: Perfecto.
3: hora.
2: Ah, sí, olvídese. Ahí estamos.
3: Sí, hermanito.
2: Está bien,
3: Gracias,
2: hermana Ana
3: hermanito. Un fuerte
2: Isabel.
3: abrazo. Que Dios me lo
2: Un
3: bendiga.
2: abrazo,
3: Que Dios lo guarde y lo
2: bendiciones.
3: cuide siempre.
2: Amén.
3: Bendiciones. Que Dios derrame
2: Gracias.
3: lluvia de bendiciones en su hogar.
2: Gracias, hermana Ana Isabel.
3: Va, hermanito. Y
2: Dios le
3: saludos a sus
2: bendiga.
3: hijas. Que siempre digo yo que ahí está usted con ella siempre.
2: Muchas gracias, oye.
3: Vaya, hermanito, bendiciones.
2: Dios me le bendiga, hermana Ana Isabel. Gracias, gracias. Bueno, pues ahí estamos escuchando sus reportes, es una bendición. También se ha comunicado hermano Antonio, solo que el hermano Antonio es de allá de Villanueva, allá por Mártires, dice que está en sintonía. Fíjese que nos ha pedido un canto, dice por acá, del grupo La Hormiga, hermana Mari, perdone, creo que se llama Café con Leche, el tema, algo así, pero habla de café con leche. Bendiciones, hermano. Allá dice, agradeciendo el saludo de hermana Socorro Silva, devolviendo el saludo a la hermana Socorro, dice, muchas gracias por estar en sintonía. Dice por acá, hermano, buenos días, gracias igualmente. Sigue diciendo, les bendigo. Sí, gracias por la foto de la boleta que nos envió, con mucho gusto, gracias. Hermana Guillermina Castillo, Dios bendiga a hermana Guillermina, Dios bendiga a todas las hermanas Castillo, son hermana Telma, hermana Guillermina y hermana, se me olvida el otro nombre de la hermana Castillo, hermana, no, es hermana Guillermina, hermana, y viera que el nombre de hermana Guillermina es el que menos me acuerdo, hermana Telma, hermana Guillermina y hermana Hermila. Hermila Castillo, les bendecimos hasta la zona 21. También queremos agradecer la comunicación del hermano Ricardo Cos, ¿verdad? Saludando al hermano Seas, y nos ha pedido un canto también del hermano Agustín Amador. Con mucho gusto se lo vamos a incluir. Muchas gracias. Ahí están despertando ya los hermanos, hombre. Hola, buenos días. ¿Quién anda por allí? Hola, hola, buenos días. ¡Ay! Se cortó la comunicación. Bueno, vuélvalo a intentar antes de que nos vayamos al canto, porque cuando ya estamos al canto, pues ya no atendemos la comunicación al aire. Pero gracias por estar ahí escuchando el 1480. Buenos días, Dios le bendiga.
4: Buenos días, hermano. ¿Cómo amanecieron?
2: Bien, gracias. ¿Y usted qué tal? ¿Cómo está?
4: Bien, gracias a Dios. Bendecida en lo espiritual y en lo material.
2: ¡Ay, qué alegre escucharla, hermana Sarita, hombre!
4: Hoy sí ya se grabó mi nombre.
2: ¡Ah, no, hombre! Hoy sí, mire que
4: ya
2: ahorita...
4: Ya tanto tiempo, va.
2: Ahorita que llamó la hermana Ana Isabel, dije, voy a saludar de una vez a hermana Sarita, pero me ganó usted, hombre.
4: No, me saluda siempre. Bien, ayer oró por mí, yo le escuché.
2: Ah, sí, siempre, hermana Sarita, ahí las llevamos en el corazón.
4: Así que orar unos por otros, vamos.
2: Amén, amén, así
4: porque
2: es.
4: En la mañana estaba orando por ustedes.
2: Muchas gracias, hermana, sí, muchas hermana. Gracias.
4: Ahí vamos, poco a poco, ¿verdad?
2: Qué bueno escucharla, hermana Sarita. Señor. ¿A dónde me la van a llevar a comer hoy? Hoy no sale.
4: Hoy no salgo.
2: Ah, bueno.
4: Estoy cuidando a mis nietas.
2: Ah, qué bueno.
4: Porque mi hija estudia, entonces yo las cuido.
2: Sí, pues hoy está de niñera.
4: Cabal, de abuela de niñera. Y también ayer oí que estaban saludando a los maestros y también me saludaron a mí porque yo soy maestra de la escuela dominical. En el
2: sí, pues aquí ayer saludábamos a los maestros de escuela dominical, sí. También. Mire qué bueno que le guste ahí cuidar los niños.
4: Sí, siempre me ha gustado, solo ese he servido en la iglesia, siempre Mira. Me ha gustado cuidar niños.
2: Eso quiere decir que tiene una gran paciencia.
4: Cabal.
2: Sí, hombre.
4: Sí, hermano.
2: Pero qué bueno, hermana. Un saludo para usted entonces por el Día del Maestro y que el Señor le siga iluminando y gracias por enseñarles la palabra a esos niños. Porque recuerde que la Biblia dice, ¿verdad? En Proverbios que hay que instruir al niño en su camino y para cuando fuere grande o viejo, como dice la palabra, no se aparte de él, ¿verdad?
4: Cabal. Uh-huh. Los niños agarran un gran cariño a uno de maestro.
2: Ah, sí,
4: olvides. En la calle a veces uno va al mercado, maestra, Dios, le dicen a uno. Ay, si uno anda haciendo cosas malas, ahí lo agarran los niños.
2: Es cierto, mire. Ya...
4: No se les olvida a los niños.
2: No, ahí están los niños, sí. No se les escapa nada.
4: Nada. A veces hay niños ahí como yo, me llevo a mis nietas a servir también. Ajá. Son maestras también. Ajá. Y me las llevo y hay niñas que me abrazan y me besan y todo y mis nietas se ponen celosas.
2: Ay, señor, sí, pues no.
4: Abuelita, solo tú eres mi abuelita, los demás no, me dicen. Ah. Los demás no son tus nietas, me dicen.
2: Sí, pues.
4: Ay,
2: Ay, Dios mío, así pasa, ¿verdad?
4: Sí, cabal.
2: Pero mire, gracias a Dios, hoy sí que como dice el canto que el papá Abraham tenía muchos hijos.
4: Cabal.
2: Y hoy sí le salieron hijos y nietos por todos lados, hermana Sarita.
4: Sí, cabal. Hermano, una pregunta, ¿usted no me puede dar el número de WhatsApp de La Horizonte? ¿Viera que no lo tengo?
2: Bien, claro que sí. Usted me dice si ya tiene...
4: Ya tengo el lápiz aquí. Ah,
2: mamá. Es 54...
4: Ajá.
2: 21...
4: Ajá.
2: 81...
4: Ajá.
2: 02.
4: 02. Ah, bueno, voy a meter a WhatsApp entonces. Le voy a avisar a mi hija porque yo sí no sé nada de eso.
2: Ah, bueno, ahí nos agrega, ahí sí, nos cabal. Agrega.
4: ¿Y nosotros puede poner un coro, hermano?
2: Claro que sí, hombre. ¿Cuál será, hermana Sarita?
4: Dice, caer para levantarse.
2: No, ah, qué bonito canto, sí, de Diana Mendiola. Caer para levantarse no es caer.
4: Y algún día que le digan, hermana Sarita murió, me pone mi coro.
2: Ay, no, hombre, ¿cómo va a creer, hombre? No, hombre, no hablemos de muerte, claro, ahora ya hablamos de vida.
4: Hablamos del rapto, ¿verdad? Que nos vamos a ir en el rapto.
2: Ah, nos vamos
4: no
2: ahí.
4: No gastar caja ni cementerio.
2: Nada, nada, no vamos a conocer nada, nos vamos ahí.
4: Cabal.
2: Así es, hermana Sarita, hombre.
4: Dios me los bendiga, hermano. Bendiga.
2: Gracias, hermana Sarita.
4: Saludos a todos los que están ahí acompañándolo.
2: Hoy está la pastora Mari con nosotros.
4: Pues me la saluda, que Dios me la bendiga. Hoy.
2: Gracias, hermana Sarita.
4: Va, hermano. Bendiga.
2: Bendiciones. Qué bueno, hombre, ustedes hacen esta bonita programación, de verdad, ustedes hacen que esta programación esté bien ataviada, bien alegre, bien bendecida, así es. Muy bien, vamos a, dice por acá, por favor, bueno, vamos, voy a leerlo despuesito, mientras tanto vamos a ir con este precioso canto. Y esperamos entonces sus reportes al WhatsApp 54-21-8102. Gracias a los hermanos que están apoyándonos con sus ofrendas. Y en el nombre de Jesús, gracias por seguir llamándonos y poder también mandándonos la foto de la boleta, mandándonos el número de la boleta. Muchas gracias. Saludos a todos en la zona 21. Allá están todos los hermanos en sintonía del 1480. Gracias, gracias, gracias. Tenemos estos cantos que ustedes siguen solicitando en esta mañana del día viernes.
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Muy bien, aquí seguimos. Ahí están los temas que ustedes están solicitando en esta mañana, 11:23. Saludos para hermana Jessica allá en sintonía en Chichimecas. Bendiciones a todos los de Chichimecas que están en sintonía de Horizontes. Les enviamos un saludo muy especial. Y bueno, estamos pidiéndole a todos ustedes que sigan ahí reportándose, enviando sus audios al 54-21-8102. Saludos para hermano Melvin Pérez en Boca del Monte. Hermana Adelita también en Boca del Monte. Antes que me regañe, saludo a la de la tijera fina. Ah, ¿quién cree usted que es la de la tijera fina? Ahí se está riendo Oresta en este momento. Hermana Juanita Martínez. Si no, me va a decir usted, a mí no me saluda. Bendiciones, hermana Juanita Martínez, antes que me regañe. Ya me va a llamar regañándome que estoy diciendo que, que me está regañando. Ah, así es que bendiciones, hermana Juanita. Saludos también, sí, porque otra que me regaña ni sabe quién es. Es la hermana, hoy estoy poniendo quejas yo aquí, ¿verdad? Bueno, a la hermana Máxima Tobar también, ella también como me regaña. ¿Quién más? Ah, también me estaba regañando la hermana, la esposa de hermano Mario Hermosía, hermana Balbina, también me está, ay Dios mío, hoy sí que me andan regañando por todo lado, que no me saluda, que no se acuerda de mí, que no, bien nos acordamos de ustedes, hombre, les queremos mucho, eso sí, les queremos mucho, aunque a veces no les mencionamos, los tenemos en el corazón, eso toda la vida, ¿verdad? Así es que bendiciones para todos ustedes, mis hermanos y mis hermanas que están en sintonía de Horizontes. Les recordamos que pueden seguir marcando el 2250-6681 y el 54-21-8102. Pero continuamos acá con más de la buena música.

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1: Muy bien, gracias por seguir en sintonía. Aquí seguimos nosotros. Son las 11 de la mañana con 30 minutos. Ya vamos avanzados bien adentro de estas voces de júbilo. Espero se siga deleitando usted ahí donde se encuentra. Contento, como siempre, ¿verdad? Porque eso es lo que queremos, que estén contentos, felices, en sintonía de esta superprogramación de Horizontes, el Misterio de Dios. Saludos para todos, entonces, los que nos escuchan en su casita, en el trabajo, en la oficina, en todos lados, hombre. Ahí tengo más comunicación. Hola, buenos días.
2: Buenos días, hermano Ricardito. Ahí, mire, saludando en el nombre de Dios. Que Muchas Dios lo...
1: Gracias.
2: Lo bendiga grandemente, ¿verdad, hermano?
1: Gracias, gracias.
2: Pues, ahí... Ay, no sé si escuché bien, pero... Como que oí que se acordó de mí, ¿verdad, hermano? Bendiciones para su vida. Aquí de pidiéndole un gran favor, de pedirle que si me hace el favor de complacerme con un canto en el Salmo 23, hermano.
1: Salmo 23.
2: Así que de bendición, ¿verdad? La radio.
1: Amén, amén. Y
2: a veces llegan momentos difíciles a nuestras vidas a través de una palabra, de una alabanza, pues eso lo motiva a uno a seguir adelante.
1: Amén.
2: Y luego ustedes, ¿verdad? Que están ahí, pues en la radio, también nos animan, ¿verdad? A seguir adelante, y ustedes también adelante siempre en la viña del Señor, hermano. Bendiciones, hermano, buen día. Gracias.
1: Gracias, hermana Adelita, ¿verdad? Hermana Adela. No. Vamos a ver. Ahorita nos dicen bien el nombre, porque no nos... Ah, sí, hermana, y es que yo le digo hermana Adelita. Así es que hermana Adelina, Dios me la bendiga, hombre. Qué gustos, bien, la saludamos, pues, cómo no, hermana Adelita, aquí nos acordamos. A veces, como les decía yo hace no sé qué día de estos, que se me vienen todos los nombres a la mente y luego como que cuando ya los quiero decir, se me escapan todos de la mente. Pero bueno, ahí los tenemos siempre presentes, eso sí es cierto, en el momento menos esperado digo, ¿qué sería la hermana fulana? ¿Qué sería? Y ahí nos estamos acordando. Por ejemplo, enviamos un saludo para los de la colonia La Felicidad. Por allá está nuestra hermana Matilde. Hoy no se ha comunicado con nosotros, hermana Matilde. Le bendigo, hermana Matilde. Saludos, hermana Matilde. Bendiciones hasta la zona 6 de Villanueva, la colonia La Felicidad. Ahí está en sintonía. También allá en Las Victorias, en la zona 6 de Villanueva, Las Victorias. Saludos para los de Las Victorias, escuchando la programación. ¿Cómo están, hombre? Hermana Amanda, por ahí escuchando la programación del 1480. Miguelito y la familia Hernández, ahí está. De vacaciones están, ya están preparando todo para irse a la playa, dice, ¿verdad? Está bien ahí. No se les vaya a olvidar llevar el ¿cómo se llama? El salvavidas. No se le vaya a olvidar llevarse la pelota de playa para ir a jugar allá a la orilla del mar. Así es que bendiciones, con mucho cuidado. Y no se vaya a olvidar de llevarse el bloqueador, hombre, de arroz, para que no se quemen. Bendiciones también a hermana Emiliana Urías. Dios me la bendiga, hermana Emiliana. También, hermana Yoli, Aldana, por allá escuchándonos. Bendiciones, hermana Beatriz Mesa, también le enviamos un saludo muy especial, hermana Beatriz. Pero me estaba acordando de nuestro hermano Desiderio Ruiz. ¿Qué se me hizo, hermano Desiderio? Hermano Tomás Morales en la zona 13. ¿Cómo está, hermano Tomasito? Bendiciones para usted. Espero se encuentre bien. También saludos para hermano Delfino en la zona número 6. Y hablando de hermano Delfino, también me acuerdo de hermana Delfina en la zona número 13. Por ahí está hermana Delfina, hermana Rubí, escuchando. Las hermanas de allá de la zona 13, pastora Mari, a ver si usted me ayuda. Hermana Maribel, hermana Ingrid y hermana Leti. Nunca se me quedan los tres nombres. ¿Qué será? ¿Qué será? Hermana Ingrid, hermana Maribel y hermana Leti. Les enviamos un saludo allá en la zona número 13, escuchando la programación. Como también a nuestro querido hermano Armando Coronado. Bendiciones a él y a su familia. Gracias por estar en sintonía. Zona 14. Hermana Juanita, en la zona 14. Juanita, el apellido se me olvida. Tizol, sí, hermana Juanita Tizol, bendiciones, hermana Juanita, como también a hermana Carmencita, hermana María del Carmen, también les bendecimos allá en la zona número 14. Gracias por estar en sintonía. ¿Me mencionó otro nombre? Hermano Miguel Osorio, ¿cómo está, hermano Miguel? Bendiciones, sí, hombre. Saludos también para hermano Domingo Sasso, en la zona número 10, en sintonía. Bendiciones, hermano Domingo. A ver, ¿quién más? Bueno, tenemos tantos nombres. No le digo, pues, que cuando me quiero acordar, se me olvida. Y cuando no me quiero acordar, ahí me vienen todos los nombres. Bendiciones también para hermano Martín Hernández, allá en la zona número 10, allá en el parqueo. Gracias por estar en sintonía. Gracias por apoyar también Radio Horizontes, hombre. Ustedes son de bendición para esta programación. Así es que nosotros continuamos con más acá en la programación de Voces de Júbilo. Me levanto.

0: Ahí está la canción del Hijo de Dios. Si la cantas, te vas a sentir mejor, dice, ¿verdad? Hace años del grupo La Hormiga, hombre. ¿Cuántos años tendrá hermano Antonio entonces? Ya está algo viernes, ¿no? Porque ya tiene ratos el grupo La Hormiga de que salió. Ay, Dios mío, yo apenas me empezaban a salir los dientes, creo yo, ya escuchaba La Hormiga. Así es que, saludos, hermano Antonio. Ahí está su canto de El Café con Leche con La Hormiga. No, hombre, antes habían unos grupos así meros raros, como había, raros no, sino que los nombres, ¿verdad? Había una agrupación que se llamaba Pescado Vivo, así se llamaba, Pescado Vivo. Pero no era pescado, sino pescado, pescado vivo se llamaba, ¿verdad? Y también había los hermanos Cintrón, ¿se acuerda, Pastora Mari, de los hermanos Cintrón? ¿A quién más había? Había el grupo 2020, ¿se acuerda usted de ese
1: Sí,
0: grupo?
1: sí.
0: Muy bueno, ¿qué otro grupo? Le estoy hablando.
1: El que no escuché yo nunca fue ese que usted mencionó al principio.
0: El
1: El
0: de
1: pescado, ese no lo
0: Pescado Vivo,
1: conozco.
0: es el que le pidieron ahorita, el de

0: Ay, Dios mío, es que lo tenía ahorita en la mente. Estaba el grupo 2020, estaba. No recuerdo ahorita los nombres, pero sí habían varios grupos y muy buenos, muy, muy, muy buenos. Luigi Castro, ¿verdad? Que
1: Ah, sí,
0: todavía suena
1: bonitos sus
0: Luigi
1: cantos,
0: Castro,
1: bonitos
0: pero
1: sus cantos.
0: no como cuando al principio, ¿verdad? Luigi Castro era unos temas preciosísimos que tiene y que son de mucha bendición. Cantantes también, bueno, todavía suena, ¿verdad? Pero en aquel tiempo sonaba mucho Jackie Velázquez, ¿verdad? Jackie Velázquez. Ay, Dios mío. También estaba la tribu de Benjamín, que todavía lo
1: Sí.
0: recordamos con algún canto por ahí, pero sonó la tribu de Benjamín en aquellos entonces. Michael Rodríguez, ¿se acuerda, pastora, de Michael
1: No,
0: Rodríguez?
1: de él no me
0: Había un
1: acuerdo.
0: canto de Michael que a mí me bendice hasta el día de hoy. Dice: ataré mis manos a tu manto para no soltarme. Buenísimo,
1: Ah,
0: buenísimo.
1: del canto sí me acuerdo.
0: Ataré mis manos. Tenía, él sacó una producción que se llamaba Mi Barca. Era una historia de un barco, de alguien que había hecho un barco y que lo había perdido, y luego, después de muchos años, este niño creció, se volvió doctor, y el mismo barco que él había hecho lo encontró en una vitrina, y no le importó cuánto costaba, él quería el barco, ¿verdad? Era una historia muy bonita, llamaba Mi Barca, se llamaba. Y fíjese, ¿se acuerda usted cuando Jesús entró a Jerusalén? Creo que era, ¿verdad? Que se entró montado en un pollino.
1: Es un pollino de
0: ¿Verdad
1: asna.
0: que sí?
1: Sí.
0: Bueno, de esa sacó también un tema él y así se llamaba, burro. Y decía, burro, porque él hablaba del tema que él hablaba desde la perspectiva del burro y decía que el burro se sentía muy ataviado, muy contento porque todos le aplaudían y todo el mundo le rendía honores al burro. Y llega alguien y le dice: no te equivoques, burro, burro, le decía, no te equivoques, decía la canción, burro, si la gloria era para el que llegabas encima, ¿verdad? Entonces eran historias así meras extrañas, muy buenas, muy buenas. Así es que si en algún momento quiere escuchar al burro, dígame, dígame. Y entre esos también salió la hormiga, ¿se acuerda del tema de la hormiga, verdad? Muy bueno de los temas de la hormiga. Y bueno, pues así nos podemos pasar toda la mañana hablando de grupos y grupos y cantantes que ya no están, que fueron muy buenos, que tuvieron mucho éxito con sus temas, pero acá nosotros estamos incluyendo la música que ustedes nos solicitan. Esa es música. También hablamos de los gruperos, ¿verdad? Hubo mucha música grupera que ya desapareció en aquellos años maravillosos. ¡Qué cantidad de música! Yo me acuerdo de Producciones Franch, hermana Mari, tenía un montón de cantantes como Jessie, Jessica, Betty. ¿Quién más tenía? Ana Méndez, que sonaron en su tiempo, ¿verdad? Había un cantante de ellos que se llamaba OVNI, ¿verdad? O OVNI, no me acuerdo cómo se llamaba, pero algo así, OVNI creo que se llama. Y también, qué cantidad de cantantes. Estaba Heriberto Galicia.
1: Ya se me había
0: Ay,
1: olvidado.
0: Dios mío. Bueno, tantos, tantos que hubieron en aquellos años y algunos escuchan, fue cuando empezó a surgir Katy Mazariegos, ¿verdad? Y que Katy pues trascendió, pero muchos se quedaron a medio camino. Pero gracias a Dios, ¿verdad? Porque nosotros seguimos disfrutando de la bendición de Dios. Lo que sí no pasa de moda, como dice la misma palabra, es la Biblia, la palabra del Señor. Pasarán, todo, todo pasará, menos sus palabras. Así es que, qué bueno, gracias a Dios por eso, porque Él sigue siendo fiel con nosotros. Y hablando de fidelidad, nosotros le invitamos a celebrar la fidelidad de Dios el día de mañana, sábado, a partir de las 5 de la tarde. Mañana, a partir de las 5, vamos a celebrar este servicio que se llama Nuevas Fuerzas en el Señor. Este sábado, a partir de las 5. Y el domingo, pues nos reunimos a partir de las 10:30 de la mañana, 10:30 de la mañana. Es la reunión que tenemos todos los domingos. Usted sabe que hay una palabra preciosa esperando para usted y por usted este domingo en la voz de la pastora Mari de Flores. No se lo pierda, hay alabanza, como siempre, hay adoración, hay ministración, la ofrenda también, que es una bendición. Así es que le invitamos a que esté con nosotros en la Sexta Avenida 079, Colonia El Tesoro, zona 2 de Misco. A media cuadra de la Roosevelt, estamos cerquita. Usted se viene a la Roosevelt, dígale en el carrito donde viene o en el transurbano.

Vano donde viene, dígale, déjeme en el centro comercial Escala, luego mira a la derecha, a la izquierda, a la derecha, a la izquierda, cualquier lado de donde esté, usted va a encontrar gasolinera Shell. Si mira a la derecha, una Shell, si mira a la izquierda, una Shell. Pero la que nos trae a Iglesia el Misterio de Dios es la Shell que tiene un semáforo, la otra no tiene. Es Shell, pero no tiene semáforo frente a ella. Así es que nosotros estamos frente al semáforo. Ahí está la entrada de la cuadra donde está Iglesia Central El Misterio de Dios. No hay pierde, hombre. Usted que tiene bien sus ojitos y que mira hasta lo que no debe de ver, ¿verdad? Hasta que mira de más, pues ahí visualice de lejos con esa vista de halcón que usted tiene. Visualice el semáforo. Usted diga, ahí está el semáforo del que el hermano está hablando. Entonces ahí es Iglesia El Misterio de Dios para adentro. Así es que le esperamos. Sexta Avenida 079, Colonia El Tesoro, zona 2 de Misco. Y vamos con más música porque estamos a 15 para puntualizar las 12 del mediodía.

Ahí está la música. Seguimos aquí complaciendo más de las sugerencias. 10 minutos para llegar a las 12 del mediodía. Ya casi nos vamos, pero todavía tenemos temas ahí que seguir complaciendo. Saludos para mi hermana Carlota. ¿Cómo está, hermana? Ayer me acordé de hermana Carlota porque, aunque no crea, fui a Metrocentro en Vía Nueva. ¡Qué barbaridad! ¡Qué odisea llegar hasta Metrocentro! Pero llegué. Gracias a Dios, ahí anduvimos en Metrocentro, cerca de ahí del Alioto, de Mártires, cerca de no sé qué más, de la Enriqueta, no sé qué más hay por ahí. Pero bueno, me acordé de hermana Carlota, dije, por aquí ha de vivir la hermana Carlota, cerca. Así es que por ahí estuve gritando, hermana Carlota, y no apareció. Así es que bendiciones. No sé si está allá en Villanueva, en Mártires, o está allí en la zona 12, pero en Ciudad Real. Así es que bendiciones, hermana Carlota. Gracias por estar en sintonía. Hermana Ana, también en la zona 12 de allá de Ciudad Real. Bendiciones. Dios me la siga ayudando siempre. Gracias por estar en sintonía, hermana Ana Dina Orozco. Así es que bendiciones para todos los de Ciudad Real. Por allá está en Loma Real nuestra querida hermana Elsa y hermano Anthony. Bendiciones para los que ya están haciendo el almuerzo. El pollito frito, el pollito asado, el pollito en salsa verde, en salsa roja, no sé, taquitos, no sé qué vaya a hacer. Bueno, buen provecho. Acá seguimos con más de la música.

Bien, ya casi, 4 minutos. De hecho, pues con este canto que viene nos vamos a despedir. Muchas gracias por haber sintonizado estas voces de júbilo. Se está terminando ya. Estamos llegando a la meta de estas 2 horas de programación. Muchas gracias. Que el Señor me les siga ayudando en todo lo que haga. Que el Señor ponga su mano sobre ustedes, que el Señor les haga resplandecer sus rostros sobre ustedes, que esos rostros sean iluminados por Jesucristo y que cada vez que lo vean a usted, vean la semblanza del Señor. Así es que saludos para todas ustedes, mis hermanas, mis amadas hermanas bellas, preciosas. Un saludo para todas ustedes. Y para todos ustedes, mis queridos hermanos, también varones amados en Cristo Jesús, adelante con el Señor, siempre echándole ganas en todo lo que hacemos, como dice la Biblia, que todo lo que hagamos, lo hagamos como para el Señor. Así es que gracias. Nosotros les vamos a dejar con la palabra de Dios. Viene ahorita a las 12, palabra de Dios, a las 12:30, oración. A la 1 viene la pastora Mari para traernos palabra de Dios. Y a las 2 de la tarde regreso con impacto y alabanza. Buen provecho, que todo le salga rico, delicioso, que la pase bien. Nos despedimos con esto. Que el Señor le siga ayudando. Con permiso.

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1: ¡Tú neces!
2: Cuando él sienta el peso de mi mano fuerte, dejará salir al pueblo. De hecho, él mismo los echará de su tierra.
3: Dios también le dijo:
2: Yo soy Yahvé, el Señor. Me aparecí a Abraham, a Isaac y a Jacob como El Shaddai, Dios Todopoderoso. Pero a ellos no les revelé mi nombre, Yahvé. Y reafirmé mi pacto con ellos, mediante el cual prometí darles la tierra de Canaán, donde vivían como extranjeros. Puedes estar seguro de que he oído los gemidos de los israelitas que ahora son esclavos de los egipcios, y tengo muy presente mi pacto con ellos. Por lo tanto, dile al pueblo de Israel: Yo soy el Señor. Te libertaré de la opresión que sufres y te rescataré de tu esclavitud en Egipto. Te redimiré con mi brazo poderoso y con grandes actos de juicio. Te tomaré como pueblo mío y seré tu Dios. Entonces sabrás que yo soy el Señor tu Dios, quien te ha librado de la opresión de Egipto. Te llevaré a la tierra que juré dar a Abraham, a Isaac y a Jacob. Te la daré a ti como tu posesión exclusiva. Yo soy el Señor.
3: Así que Moisés le dijo al pueblo de Israel lo que el Señor había dicho, pero ellos no quisieron escucharlo más porque estaban demasiado desalentados por la brutalidad de su esclavitud. Luego, el Señor le dijo a Moisés:
2: Vuelve a hablar con el faraón, rey de Egipto, y dile que deje salir de su territorio al pueblo de Israel.
4: Pero Señor, si mi propio pueblo ya no quiere escucharme, ¿cómo puedo esperar que me escuche el faraón? Soy tan torpe para hablar.
3: Pero el Señor habló con Moisés y con Aarón y les dio órdenes para los israelitas y para el faraón, rey de Egipto. El Señor mandó a Moisés y a Aarón que sacaran de Egipto al pueblo de Israel. Los siguientes son los antepasados de algunos de los clanes de Israel. Los hijos de Rubén, el hijo mayor de Israel, fueron Hanoc, Falú, Hezrón y Carmi. Sus descendientes formaron los clanes de Rubén. Los hijos de Simeón fueron Jemuel, Jamín, Oad, Jaquín, Soar y Saúl. La madre de Saúl fue una mujer cananea. Sus descendientes formaron los clanes de Simeón. Estos son los descendientes de Leví, tal como aparecen en los registros de familia. Los hijos de Leví fueron Gersón, Coat y Merari. Leví vivió hasta los 137 años. Entre los descendientes de Gersón se encontraban Libni y Simei. Cada uno de ellos llegó a ser el antepasado de un clan. Entre los descendientes de Coat se encontraban Amram, Izar, Hebrón y Uziel. Coat vivió hasta los 133 años. Entre los descendientes de Merari estaban Mali y Musi. Los siguientes son los clanes de los levitas, tal como aparecen en los registros de familia. Amram se casó con Jocabed, hermana de su padre, y ella dio a luz dos hijos, Aarón y Moisés. Amram vivió hasta los 137 años. Los hijos de Izar fueron Coré, Nefeg y Sicri. Los hijos de Uziel fueron Misael, Elzafán y Sitri. Aarón se casó con Eliseba, hija de Aminadab y hermana de Naasón. Ella dio a luz a sus hijos Nadab, Abiú, Eleazar e Itamar. Los hijos de Coré fueron Asir, Elcana y Abiasaf. Sus descendientes formaron los clanes de Coré. Eleazar, hijo de Aarón, se casó con una de las hijas de Futiel, y ella dio a luz a su hijo, Finés. Esos son los antepasados de las familias levitas, registrados según sus clanes. El Aarón y el Moisés mencionados en la lista anterior son a quienes el Señor dijo:
2: «Saquen al pueblo de Israel de la tierra de Egipto como a un ejército».
3: Moisés y Aarón fueron los que hablaron con el faraón, rey de Egipto, acerca de sacar de Egipto al pueblo de Israel. Cuando el Señor habló con Moisés en la tierra de Egipto, les dijo:
2: «Yo soy el Señor. Dile al faraón, rey de Egipto, todo lo que te digo».
3: Pero Moisés discutió con el Señor argumentando:
4: «No puedo hacerlo. Soy tan torpe para hablar. ¿Por qué debe escucharme el faraón?».
0: Capítulo 7.
3: Entonces el Señor le dijo a Moisés:
2: «Presta mucha atención a lo que voy a decir. Yo haré que para el faraón parezcas como Dios, y tu hermano Aarón será tu profeta. Dile a Aarón todo lo que yo te mande, y Aarón deberá ordenarle al faraón que deje salir de su territorio al pueblo de Israel. Sin embargo, haré que el corazón del faraón se ponga terco para poder multiplicar mis señales milagrosas y mis maravillas en la tierra de Egipto. Aún así, el faraón se negará a escucharte. Por eso alzaré mi puño contra Egipto. Luego rescataré a mis ejércitos, a mi pueblo, los israelitas, de la tierra de Egipto con grandes actos de juicio. Cuando levante mi mano poderosa y saque a los israelitas, los egipcios sabrán que yo soy el Señor».
3: Así que Moisés y Aarón hicieron tal como el Señor les mandó. Moisés tenía 80 años y Aarón 83 cuando presentaron sus demandas ante el faraón. Después el Señor les dijo a Moisés y a Aarón:
2: «El faraón les dirá: muéstrenme un milagro. Cuando lo haga, dile a Aarón: toma tu vara y arrójala al suelo delante del faraón, y la vara se convertirá en una serpiente».
3: Entonces Moisés y Aarón fueron a ver al faraón e hicieron lo que el Señor les había ordenado. Aarón tiró su vara al suelo delante del faraón y de sus funcionarios. La vara se convirtió en una serpiente. Entonces el faraón llamó a sus sabios y a sus hechiceros, y los magos egipcios hicieron lo mismo con sus artes mágicas. Tiraron sus varas al suelo, y las varas también se convirtieron en serpientes. Pero la vara de Aarón se tragó las varas de ellos. Sin embargo, el corazón del faraón siguió endurecido. Continuó negándose a escucharlos, tal como el Señor había dicho. Luego el Señor le dijo a Moisés:
2: «El corazón del faraón es obstinado, y todavía se niega a dejar salir al pueblo. Así que irás a ver al faraón por la mañana, cuando descienda al río. Párate junto a la ribera del río Nilo para encontrarte allí con él. No te olvides de llevar contigo la vara que se convirtió en serpiente. Luego anúnciale lo siguiente: el Señor, Dios de los hebreos, me envió a decirte: deja ir a mi pueblo para que me adore en el desierto. Hasta ahora te has negado a escucharlo. Por lo tanto, esto dice el Señor: te mostraré que yo soy el Señor. Mira, con esta vara que tengo en la mano golpearé el agua del Nilo, y el río se convertirá en sangre. Los peces del río morirán, y el río apestará, y los egipcios no podrán beber agua del Nilo».
3: Luego, el Señor le dijo a Moisés:
2: «Dile a Aarón: toma tu vara y extiende tu mano sobre las aguas de Egipto, todos sus ríos, canales, estanques y depósitos de agua. Convierte toda el agua en sangre. En todo Egipto, el agua se transformará en sangre, incluso el agua almacenada en vasijas de madera y en tinajas de piedra.
3: Moisés y Aarón hicieron tal como el Señor les ordenó. A la vista del faraón y de todos sus funcionarios, Aarón extendió su vara y golpeó el agua del Nilo. De repente, todo el río se convirtió en sangre. Murieron los peces del río y el agua quedó tan asquerosa que los egipcios no podían beberla. Había sangre por todas partes en la tierra de Egipto. Pero los magos de Egipto volvieron a usar sus artes mágicas y también convirtieron el agua en sangre, de modo que el corazón del faraón siguió endurecido y se negó a escuchar a Moisés y a Aarón, tal como el Señor había dicho. El faraón regresó a su palacio y no le prestó más atención al asunto. Entonces los egipcios cavaron en las riberas del río en busca de agua potable, porque no podían beber el agua del Nilo. 7 días pasaron desde el momento en que el Señor hirió el Nilo.
0: Capítulo 8.
3: Entonces el Señor le dijo a Moisés:
2: regresa a ver al faraón y anúnciale lo siguiente. Esto dice el Señor: deja ir a mi pueblo para que me adore. Si te niegas a dejarlo ir, enviaré una plaga de ranas por todo tu territorio. El río Nilo se colmará de ranas. Saldrán del río y se meterán en tu palacio, hasta en tu dormitorio y sobre tu cama. Entrarán en las casas de tus funcionarios y de tu gente. Incluso saltarán en tus hornos y en los recipientes donde amasan tu pan. Las ranas saltarán sobre ti, sobre tu gente y sobre todos tus funcionarios.
3: Luego el Señor le dijo a Moisés:
2: dile a Aarón, extiende la vara que llevas en la mano sobre los ríos, los canales y las lagunas de Egipto, y haz que aparezcan ranas sobre toda la tierra.
3: Entonces Aarón extendió su mano sobre las aguas de Egipto. Salieron ranas que cubrieron todo el territorio. Pero los magos pudieron hacer lo mismo con sus artes mágicas. También lograron que aparecieran ranas en la tierra de Egipto. Entonces el faraón mandó llamar a Moisés y a Aarón y les suplicó:
5: rueguen al Señor que quite las ranas de mí y de mi gente. Yo dejaré salir a su pueblo para que ofrezca sacrificios al Señor.
6: Tú fija la hora. Dime cuándo quieres que ore por ti, por tus funcionarios y por tu gente. Entonces, tú y tus casas se librarán de las ranas y éstas quedarán solo en el río Nilo.
5: ¡Háganlo mañana mismo!
6: De acuerdo. Se hará como has dicho. Entonces sabrás que no hay nadie como el Señor nuestro Dios. Las ranas se alejarán de ti y de tus casas, de tus funcionarios y de tu gente. Quedarán solamente en el río Nilo.
3: Entonces Moisés y Aarón salieron del palacio del faraón, y Moisés clamó al Señor acerca de las ranas que le había enviado al faraón. Y el Señor hizo exactamente lo que Moisés había predicho. Murieron todas las ranas en las casas, en los patios y en los campos. Los egipcios las apilaron en grandes montones y un hedor insoportable llenó todo el territorio. Pero cuando el faraón vio que había alivio, se puso terco y se negó a escuchar a Moisés y a Aarón, tal como el Señor había dicho. Así que el Señor le dijo a Moisés:
2: dile a Aarón, extiende tu vara y golpea el suelo. El polvo se convertirá en enjambres de mosquitos por toda la tierra de Egipto.
3: Entonces Moisés y Aarón hicieron tal como el Señor les ordenó. Cuando Aarón extendió la mano y golpeó el suelo con su vara, los mosquitos infestaron todo el territorio y tanto los egipcios como sus animales quedaron cubiertos de ellos. Todo el polvo de la tierra de Egipto se convirtió en mosquitos. Los magos del faraón intentaron hacer lo mismo mediante sus artes ocultas, pero esta vez no pudieron, y los mosquitos estaban sobre todos, gente y animales por igual.
0: ¡Es el dedo de Dios!
3: Exclamaron los magos ante el faraón, pero el corazón del faraón siguió endurecido y no quiso escucharlos, tal como el Señor había dicho. Luego, el Señor le dijo a Moisés:
2: mañana, levántate temprano y párate delante del faraón cuando baje al río y dile: esto dice el Señor: deja ir a mi pueblo para que me adore. Si te niegas, enviaré enjambres de moscas sobre ti, tus funcionarios, tu gente y todas las casas. Los hogares egipcios se llenarán de moscas y el suelo quedará cubierto de ellas. Pero esta vez haré una excepción con la región de Gosén, donde vive mi pueblo. Allí no habrá moscas. Entonces sabrás que yo soy el Señor, y que estoy presente incluso en el corazón de tu tierra. Haré una clara distinción entre mi pueblo y tu pueblo. Esta señal milagrosa ocurrirá mañana.
3: Y el Señor hizo tal como había dicho. Una densa nube de moscas llenó el palacio del faraón y las casas de sus funcionarios. Todo el territorio de Egipto entró en un estado de caos por causa de las moscas. Entonces el faraón mandó llamar a Moisés y a Aarón y les dijo:
7: de acuerdo, vayan y ofrezcan sacrificios a su Dios, pero háganlo aquí, dentro del reino.
3: Pero Moisés respondió:
6: eso no estaría bien. Los egipcios detestan los sacrificios que ofrecemos al Señor, nuestro Dios. Si ofrecemos nuestros sacrificios a la vista de ellos, nos apedrearán. Para ofrecer sacrificios al Señor, nuestro Dios, tenemos que salir al desierto, a una distancia de 3 días, tal como Él nos ordenó.
0: ¡Está bien!
7: Pueden ir. Los dejaré ir al desierto para ofrecer sacrificios al Señor, su Dios. Pero no se alejen demasiado. Apúrense y oren por mí.
6: En cuanto salga de tu presencia, oraré al Señor, y mañana mismo la nube de moscas desaparecerá de ti, de tus funcionarios y de toda tu gente. Pero te advierto, faraón, no vuelvas a mentirnos o a engañarnos y luego negarte a dejar salir al pueblo para que ofrezca sacrificios al Señor.
3: Entonces Moisés salió del palacio del faraón y rogó al Señor que quitara todas las moscas. El Señor hizo lo que Moisés pidió, y los enjambres de moscas desaparecieron del faraón, de los funcionarios y de su gente. No quedó ni una sola mosca. Pero el faraón volvió a ponerse terco y se negó a dejar salir al pueblo.
8: Capítulo 9.
2: Preséntate de nuevo al faraón y dile: esto dice el Señor, Dios de los hebreos: deja ir a mi pueblo para que me adore. Si continúas reteniéndolo y te niegas a dejarlo salir, La mano del Señor herirá a todos tus animales, caballos, burros, camellos, ganado, ovejas y cabras, con una plaga mortal. Sin embargo, el Señor nuevamente hará una distinción entre los animales de los israelitas y entre los de los egipcios. No morirá ni un solo animal de Israel. El Señor ya determinó cuándo comenzará la plaga. Ha declarado que mañana mismo herirá la tierra.
3: Así que el Señor hizo tal como había dicho. A la mañana siguiente, todos los animales de los egipcios murieron, pero los israelitas no perdieron ni un solo animal. Entonces el faraón envió a sus funcionarios a investigar, y comprobaron que los israelitas no habían perdido ni uno de sus animales. Pero aún así, el corazón del faraón siguió obstinado, y una vez más se negó a dejar salir al pueblo. Entonces el Señor les dijo a Moisés y a Aarón:
2: tomen puñados de hollín de un horno de ladrillos, y que Moisés lance el hollín al aire a la vista del faraón. La ceniza se esparcirá como polvo fino sobre toda la tierra de Egipto, y provocará llagas purulentas en las personas y en los animales por todo el territorio.
3: Entonces Moisés y Aarón tomaron hollín de un horno de ladrillos y se pararon ante el faraón. Mientras él observaba, Moisés lanzó la ceniza al aire, y brotaron llagas purulentas tanto en las personas como en los animales. Ni los magos podían estar delante de Moisés, porque también ellos estaban afectados con las llagas, igual que todos los egipcios. Pero el Señor endureció el corazón del faraón, y tal como el Señor había dicho a Moisés, el faraón se negó a escuchar. Luego, el Señor le dijo a Moisés:
2: mañana levántate temprano, regresa a ver al faraón y dile: esto dice el Señor, Dios de los hebreos: deja ir a mi pueblo para que me adore. De lo contrario, enviaré más plagas sobre ti, tus funcionarios y tu pueblo. Entonces sabrás que no hay nadie como yo en toda la tierra. A estas alturas, bien podría haber ya extendido mi mano y haberte herido a ti y a tu pueblo con una plaga capaz de exterminarlos de la faz de la tierra. Sin embargo, te he perdonado la vida con un propósito: mostrarte mi poder y dar a conocer mi fama por toda la tierra. Pero todavía actúas como señor y dueño de mi pueblo. Te niegas a dejarlo salir. Por eso, mañana a esta misma hora, enviaré la granizada más devastadora que haya habido en toda la historia de Egipto. ¡Rápido! Manda que tus animales y tus siervos regresen del campo para ponerse a salvo. Cualquier persona o animal que quede afuera morirá cuando caiga el granizo.
3: Algunos de los funcionarios del faraón tuvieron miedo debido a lo que el Señor había dicho, y enseguida hicieron regresar a los siervos y al ganado de los campos. Pero los que no hicieron caso a la palabra del Señor dejaron a los suyos a la intemperie. Entonces el Señor le dijo a Moisés:
2: levanta tu mano al cielo para que caiga el granizo sobre la gente, los animales y todas las plantas a lo largo y a lo ancho de Egipto.
3: Así que Moisés levantó su vara al cielo y el Señor envió truenos y granizo. Cayeron rayos hacia la tierra. El Señor descargó una terrible granizada sobre toda la tierra de Egipto. Nunca en toda la historia de Egipto hubo una tormenta igual, con rayos sin parar y con un granizo tan devastador. Dejó a Egipto totalmente en ruinas. El granizo destruyó todo lo que había en campo abierto, personas, animales y plantas por igual, hasta los árboles quedaron destrozados. El único lugar donde no cayó granizo fue en la región de Gosén, donde vivía el pueblo de Israel. Entonces, el faraón enseguida mandó llamar a Moisés y a Aarón.
5: Esta vez he pecado. El Señor es el justo. Y mi pueblo y yo estamos equivocados. Por favor, supliquen al Señor que ponga fin a este granizo. ¡Y estos truenos tan aterradores! ¡Basta ya! ¡Los dejaré salir! No tienen que quedarse más tiempo.
6: Muy bien. En cuanto salga de la ciudad, levantaré mis manos y oraré al Señor. Entonces, los truenos y el granizo cesarán, y sabrás que la tierra pertenece al Señor. Sin embargo, yo sé que todavía ni tú ni tus funcionarios temen al Señor Dios.
3: Todo el lino y toda la cebada quedaron destrozados por el granizo, porque la cebada estaba en espiga y el lino en flor. Pero ni el trigo espelta sufrieron daño, porque todavía no habían brotado del suelo. Entonces Moisés se fue del palacio del faraón y salió de la ciudad. Cuando elevó sus manos al Señor, los truenos y el granizo cesaron, y se detuvo la lluvia. Al ver el faraón que la lluvia, el granizo y los truenos habían cesado, él y sus funcionarios pecaron de nuevo, y el faraón se puso terco una vez más. Como tenía el corazón endurecido, el faraón se negó a dejar salir al pueblo, tal como el Señor había dicho por medio de Moisés.

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Muy bien, mis hermanos, muy buenas tardes para cada uno de ustedes. Estamos entonces en su franja, El Poder de la Oración. Y bueno, acá estamos para orar por las necesidades del pueblo del Señor y por los hermanos que pues acá nos acordamos también, ¿verdad? Vamos a estar clamando por sus vidas. También si usted tiene alguna petición, puede llamarnos con toda confianza que estaremos clamando a Dios por usted, estaremos suplicándole a Dios su misericordia por su vida, mi hermano, mi hermana. Así que si usted desea que oremos, puede llamarnos. Tenemos por acá las líneas disponibles, el 2250-6681 y el 5421-8102. 2250-6681 y 5421-8102 a su disposición en esta oportunidad. Así que nosotros por acá estamos entonces esperando a que usted se comunique con nosotros en esta bella hora del mediodía. Así que bendiciones para los hermanos, las hermanas que están ahí en casa, que están ya preparando la mesita para servir los alimentos. Bueno, que el Señor bendiga su vida, que el Señor le bendiga de una manera muy especial a usted y que en este día se ha estado en sintonía de Horizontes. Nosotros por acá entonces estamos esperando la llamada, la comunicación de mi hermano, de mi hermana en esta bella tarde. Mientras escuchamos este canto, usted puede llamarnos.

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1: Así que usted ya sabe, mi hermano, mi hermana, nos puede llamar 2250-6681 y 5421-8102 a su disposición.

Muy bien, mis hermanos, mis hermanas, nosotros acá, bien dispuestos a clamar a Dios por las diferentes necesidades en esta bella hora. Así que estamos esperando entonces su comunicación. Ya sabe, puede hacerlo a través de nuestra línea de WhatsApp enviándonos un mensajito o también enviándonos su audio o llamándonos al 2250-6681.

0: Muy bien, mis hermanos, mis hermanas, vamos a hablar con Dios en esta hora. Padre eterno, en el nombre de Jesús, te damos infinitas gracias porque tú eres bueno, por tu amor tan grande, Señor. Te damos gracias por la vida de nuestra audiencia, Señor, por la vida de cada hermano, cada hermana que en este momento está en sintonía de Horizontes. Te pedimos que ahí donde están, mi Dios amado, sean bendecidos abundantemente, sean cubiertos, Señor, con tu Espíritu Santo. Quizás en este momento están alrededor de su mesa, quizás en este momento mis hermanas están corriendo en la cocina, que quizás, Señor, están sirviendo los alimentos, pero te ruego que ahí donde están, Señor, sean cubiertos con tu precioso Espíritu, mi Dios amado, que ahí donde están, oh Dios de los cielos, tú, de los cielos, que conoces cada necesidad, cada petición, escuches la oración de cada uno de ellos. Quizás no lo digan en voz alta, pero tú conoces aquella necesidad y venimos orando a ti, venimos suplicándote con todo nuestro corazón, oh Dios, para que tú obres de una manera especial. En el nombre de Jesús te lo suplicamos, oh Dios eterno, en esta hora, mi Dios amado, en el nombre de Jesús, venimos orando a ti, venimos clamando a ti, Señor. Yo sé que tú eres maravilloso, yo sé que tú les vas a estar bendiciendo a mis hermanos, vas a estar supliendo la necesidad. Quizás, Señor, mis hermanos se encuentran, hay quienes se encuentran, Señor, sufriendo quebrantos de salud. Y hoy venimos suplicándote a ti, oh Dios, que ahí donde están, Señor, sean cubiertos con tu Espíritu Santo. Que ahí donde están, Señor, ellos puedan, mi Dios amado, obtener, Señor, la sanidad para su cuerpo. Venimos clamando, Señor, por aquellos que tienen necesidades económicas, Padre eterno. Hoy venimos orando a ti en el nombre de Jesús. Que aquellas necesidades sean cubiertas, mi Dios amado. Tú que siempre eres el que nos provees todo, nos provees la salud, nos provees lo económico, nos provees la paz, Señor. Hoy venimos clamando por aquellos que han estado angustiados, Señor, porque quizás la situación es difícil y a veces, Señor, la fe como que se esfuma, mi Dios amado. Hoy venimos clamando por la paz en el corazón de tus hijas, en el corazón de tus hijos, oh Dios eterno. Quizás el dolor es muy intenso, Padre, y aquella paz amenaza con alejarse del corazón de tu hijo, de tu hija. Hoy venimos clamando por esa fortaleza, Señor, en la vida de tus hijos, Padre, en el nombre de Jesús. En el nombre de Jesús oramos, Padre eterno, con todo nuestro corazón clamamos a ti, Señor, por la vida de cada uno de mis hermanos, Señor, ahí donde están, Padre, por esas familias completas, Señor Jesús. Venimos clamando con todo nuestro corazón, Señor, oramos a ti, Padre eterno, por cada uno de ellos, Señor, por las diferentes necesidades, Padre eterno. Hay quienes claman por sus familiares, oh Dios eterno, que están pasando por momentos difíciles. Hoy presentamos también estas peticiones delante de ti, Señor. Queremos suplicarte con todo nuestro corazón, Señor, por la vida, Señor, en estos momentos, mi Dios amado, por la vida, mi Dios eterno, de mi hermano Anthony, mi hermana Elsa, allá donde están, Padre Santo, te ruego que tú los bendigas de una manera especial, Señor. Hoy venimos clamándote a ti por ellos, Padre eterno, por la vida de mi hermano Rufino, Señor, y su familia, ahí donde están, Señor, en el nombre de Jesús, clamamos a ti, oh Dios eterno, por la familia Tsoy, Señor, mi hermano Pedrito, mi hermana Cata, Señor, por Wilson, Padre, también por los que también están ahí con ellos, oramos por Roberto, Padre eterno, por Juan López, Señor, en esta hora clamamos a ti por sus vidas y los colocamos delante de ti, Señor, para que sean bendecidos en el área donde estén necesitando, oh Dios. Clamamos, Padre, por las hermanas allá en la tortillería Carlitos, Señor Jesús, ahí clamamos a ti por sus vidas, mi Dios amado, por mi hermana Isabel, mi hermana Clarita, Padre, en esta hora oramos, Padre Santo, por la vida, Señor, de mi hermana Demetria, Padre, ahí donde ella está en esta hora. Oramos por su vida, mi Dios amado. Oramos por la vida de mi hermano Mario, Señor, y su familia, oh Dios de los cielos, en esta hora. Clamamos a ti, Señor, con todo nuestro corazón por la vida de mi hermana Isabel Molina, Padre, mi hermano Oscar, Señor. Te pedimos por su vida, por la vida de mi hermano Santos, Padre, de mi hermana Fabiola, Señor, en esta hora, en el nombre de Jesús. También clamamos, oh Dios eterno, por la vida de mi hermano Mario González, oh Dios eterno, de mi hermano Sebastián Hernández, oh Dios, mi hermana Maribel, mi Dios amado, mi hermano Gabriel, oh Dios de los cielos. Oramos por la vida, Señor, de mi hermana Alba, ahí donde está, en el nombre de Jesús. Queremos orar también por la vida de mi hermana Olga Ríos, Padre, en el nombre de Jesús. Por la vida, Señor, de mi hermano Juan Miguel, también oramos por su vida en esta hora, en el nombre de Jesús. Oramos, Señor, con todo nuestro corazón por cada uno de ellos, Padre. Por la vida de mi hermano Juan Hernández, también clamamos en esta hora, Señor. Venimos orando, Dios de los cielos, por la vida de mi hermana María Elena, Señor, su familia, oh Dios eterno. Oramos por la vida de mi hermana Blanca Álvarez, también allá en el porvenir, Señor, en esta hora, Señor Jesús. Oramos por la vida de mi hermano Nehemías Hernández, Padre Santo, por la vida de mi hermano César Miranda, Señor, por la vida de mi hermana Arlinda Cinto, Padre eterno, por la vida de mi hermana Teodora Hernández, mi hermana Cristina Méndez, Señor. En esta hora, Padre Santo, venimos clamando por las diferentes familias que nos están escuchando, Señor. Por la vida de mi hermano José Luis de León, oh Dios eterno. Por mi hermana Marta Juárez, oh Dios, ahí donde ellos están. Oramos por mi hermana Nancy, Señor, ahí donde ella se encuentra, Padre eterno. Mi hermana Carmela, mi hermana Noemí, bravo, Señor. Mi hermano Felipe Guzmán, oh Dios eterno. Oramos por mi hermana Linda, Padre. Por mi hermano Juan Alonso, Señor. Por mi hermana Francisca Vázquez, Padre eterno. Por mi hermano Edgar Bonilla. Por mi hermana Flor y Bonilla, Señor, en esta hora, Padre. Por toda la familia Bonilla venimos orando, mi Dios amado. Por mi hermana Micaela Pacay, Señor, en esta hora. Queremos suplicarte con todo nuestro corazón por la familia Carrillo, Padre, hasta ahí donde nos están escuchando. Te pedimos que tú los bendigas a cada uno de ellos, Señor, en esta hora, Padre Santo. Oh Dios de los cielos, muchas gracias te damos, Señor. Y así, Padre Santo, hay muchos hermanos y muchas hermanas, Señor, por las cuales queremos clamar, Señor, en esta hora. Te suplicamos, Padre Santo, por la vida de mi hermana Lucy allá en Villahermosa, Señor. Mi hermana Nancy Martínez, Padre Santo, en esta hora, Señor, clamamos por mi hermana Marcela, Señor, por mi hermana Carlota, Padre, en el nombre de Jesús. Clamamos por mi hermana Petrona Escobar, mi hermano Juan Luis, Señor, mi hermana Antonia, Padre Santo. Oramos por mi hermana Aide López, Señor, por mi hermano Silvestre Mejía, Señor Jesús, por mi hermano Melvin Pérez, oh Dios de los cielos, por mi hermana Juanita Martínez, Señor, por mi hermana Florinda Sosa, Padre, mi hermana Fabiola, por mi hermano Miguel Elías, Padre eterno, por mi hermana Máxima Tobar, Señor, por mi hermana Marilur Ramírez, oh Dios de los cielos. En esta hora, Señor, clamamos con todo nuestro corazón por mi hermana Ana, Señor, ahí donde ella está, por mi hermana Valentina, Señor Jesús, mi hermana Mirna, mi hermano Christopher, Padre eterno. Venimos clamando a ti, Señor, por mi hermana Daniela, Padre, por Tiago, Señor, por Jefferson, Padre eterno, por Oscar Álvarez, Padre Santo, por Nelson. Hoy en esta hora, Señor, clamamos a ti por sus vidas, mi Dios de los cielos. Venimos orando por la vida de mi hermano Mario Dubón, Señor, por la vida, Dios de los cielos, de mi hermana Olga, oh Dios eterno. Oramos, Dios de los cielos, por mi hermano Freddy Sánchez, por mi hermana Yoli de García, Señor, por mi hermana Jessica, mi Dios de los cielos. Venimos orando, mi Dios eterno, en esta hora por mi hermano Josué Romero, Padre eterno. Oramos, Señor, por la familia Escobar, por la vida de mi hermana, Señor Jesús, ahí donde están, Señor, que tú les des la sanidad, Señor, completa a mi hermana, Padre eterno. En esta hora clamamos por la vida de mi hermana Roxana, oh Dios de los cielos, de mi hermana Carmencita, Señor, allá en la zona 14, oh Dios de los cielos, de mi hermana Miriam, Señor, de mi hermana Angélica, Padre Santo, de mi hermana Blanca Cabrera y toda su familia, Señor. Oramos, Dios de los cielos, en esta hora, Señor, por la vida de mi hermana Araceli Estrada, Señor, allá donde ella está, bendícela, Padre. Mi hermano Henry Rivera, oh Dios de los cielos, por mi hermano Eduardo, Señor, clamamos a ti por la vida de mi hermana Jessica. En estos momentos, por la vida de mi hermano Santo, Señor Jesús, clamamos a ti, Padre eterno, por la vida, Señor, de mi hermana Hortensia, oh Dios de los cielos, ahí donde ella está, bendícela de una manera especial. A mi hermana Wendy, oh Dios de los cielos, y toda su familia, Señor, allá en Santa María, Padre Santo, oramos por la vida de mi hermana Olga, Señor, en zona 21. Clamamos en esta hora por la vida de mi hermana Raimunda, Padre eterno, de mi en estos momentos, Señor, clamamos a ti por la vida de toda su familia, Señor. Oramos por la vida de mi hermano Martín Hernández, Padre eterno, de mi hermana Julia. En esta hora clamamos a ti por la vida, Señor, de mi hermana Concepción Reyes, Padre. Oh Dios eterno, clamamos por la familia Rustrián, oh Dios de los cielos. Por mi hermana Consuelo Morales, Señor. Por mi hermana Amanda, Señor Jesús. Por mi hermana Marta Lidia, Padre. Oh Dios de los cielos. Por mi hermano Felarmino y su esposa, Señor. Mi hermana Isabel, Padre. Oramos por la vida de mi hermana Ana Miriam. Por mi hermano Felipe, Señor. Por mi hermana Petrona Escobar. Oh Dios eterno. Oramos por mi hermana Griselda Valle, Padre Santo. Por mi hermana Auri, oh Dios de los cielos, por mi hermano Víctor García. En esta hora, Dios mío, estamos clamando a ti por la vida de mi hermana Esther, Señor Jesús. Ponemos en tus manos la vida de cada uno de ellos, oh Dios de los cielos. Tú, mi Dios amado, que los conoces, Señor, yo te ruego que tú los bendigas de una manera especial, Señor Jesús. Te ruego que tú derrames bendiciones abundantes sobre sus vidas, mi Dios de los cielos. Clamamos por la vida de mi hermana Marina Melgar allá en la zona 1 y toda su familia, Señor. Por la vida de mi hermano Eliseo, Señor, ahí donde está, Padre, bendícelo de una manera especial, Señor Jesús. Te suplicamos por la hermana Adelaida, Señor, ahí donde ella se encuentra, Padre, bendice la hermana Adelaida Tena, Señor. Te suplicamos por mi hermano Andrés Vázquez y su esposa, Señor, bendícelos de una manera especial, Señor. En esta hora, Dios mío, del mediodía, clamamos, Padre, por muchos de mis hermanos y de mis hermanas que durante, Señor, estos meses se han hecho presentes también, Señor, con sus ofrendas. Te pedimos que los bendigas ahí donde están. Te pedimos que los fortalezcas. Te pedimos, Señor, que tú los cubras con tu presencia, que les conceda las peticiones de su corazón. En esta tarde, oh Dios de los cielos, en el nombre de Jesús, clamamos a ti, Señor. Clamamos a ti, mi Dios amado, por la vida de cada uno de ellos, Señor. Muchas gracias te damos, oh Dios, en el nombre de Jesús hemos clamado a ti, Señor. Te hemos suplicado, oh Dios de los cielos. Hemos presentado estos nombres delante de ti, Señor, y tú conoces las necesidades de cada uno de ellos, Padre. En el nombre de Jesús, gracias te damos por atender nuestra oración. Amén, Señor Jesús. Muy bien, mis hermanos, mis hermanas, así que hemos dado gracias a Dios, hemos presentado estos nombres delante del Señor. El Señor les conoce, el Señor les estará bendiciendo, el Señor estará respondiendo a cada petición, a cada necesidad. Así que en esta hora, Dios de los cielos, dejamos con ustedes, mis hermanos, mis hermanas, un precioso mensaje de la palabra del Señor y luego regresamos con ustedes para transmitir su franja Impacto y Alabanza. En estos momentos vamos a dejar un poderoso mensaje de la palabra del Señor. Este mensaje se titula No mires atrás.
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3: Verso número 32. Es un verso bien pequeñito. Dice la palabra del Señor en el nombre de Jesús. Acordaos de la mujer de Lot. Amén. ¿Puede tomar su lugar? ¿Cómo dice la palabra del Señor? ¿Verdad que es fácil aprenderlo? ¿Cómo dice? Dígalo más fuerte, ¿cómo dice? Ya nos lo aprendimos, ¿verdad? Acordaos de la mujer de Lot. Es un versículo pequeño que lo encontramos en Lucas capítulo 17 y su verso 32. Acá nos dice que nos acordemos. ¿Quién fue el que dijo estas palabras? A ver, ¿quién dijo estas palabras? Las dijo Jesús. Amén. Jesús habló estas palabras. Le dijo a sus discípulos, a todos aquellos que estaban con él, acordaos de la mujer de Lot. Y es que en la Biblia nosotros tenemos mucho por aprender. Cuando el Señor les dijo a los discípulos, acordaos de la mujer de Lot, les estaba hablando acerca de la venida. Amén. De la venida de Jesús, una vez más a esta tierra. No sé cómo dice su Biblia ahí, pero aquí conmigo dice la venida del reino. Amén. El Señor les estaba hablando cómo iba a ser en aquellos días. Y acá en este pasaje de la palabra del Señor nos dice, acordaos de la mujer de Lot. ¿Quién era esta mujer? ¿Cuál era su nombre? ¿Acaso lo dice la mujer de Lot, verdad? Se pudo haber llamado Ceci, María, Juana, Isabel, ¿verdad? A ver cómo se llamaba. El asunto es que acá el Señor nos está diciendo a nosotros también en este tiempo a que nos acordemos de aquella mujer. ¿Qué fue lo que pasó con aquella mujer? ¿Qué fue lo que aquella mujer hizo que el Señor nos llama a nosotros y nos dice, acuérdense de la mujer de Lot? En el Antiguo Testamento nosotros tenemos muchos ejemplos. Y el Señor siempre nos recuerda. Por ejemplo, cuando nosotros leemos Hebreos, nos recuerda mucho de sus siervos. Y siempre está, en el Nuevo Testamento nosotros estamos recordando lo que sucedió en el Antiguo Testamento. Y aquí el Señor nos dice, acuérdense de la mujer de Lot. Usted va a decir, pero yo, ¿por qué me voy a acordar de la mujer de Lot? ¿Qué hizo ella? ¿Qué hizo aquella mujer? Si nosotros leemos la palabra del Señor y lo traemos, vamos a entender, yo siempre se los he dicho, se los aconsejo, mis hermanos, mis hermanas, que leamos la Biblia. Que leamos la Biblia, no importa si no la entendemos bien, leámosla. Vamos a entender mejor las cosas. ¿Qué hizo aquella mujer? Nosotros podemos encontrar allá en el primer libro de la Biblia, en Génesis, capítulo 19 y su verso 26. Amén. Génesis, capítulo 19 y su verso 26 nos dice: entonces la mujer de Lot, ¿qué dice su Biblia que hizo? ¿Qué más? Muy bien. Entonces la mujer de Lot miró atrás, a espaldas de él, y se volvió estatua de sal. Les decía que vamos, el Señor Jesús dijo: acordaos de la mujer de Lot. Cuando él estaba hablando acerca de la venida del reino de los cielos, amén. Dijo: acuérdense de la mujer de Lot. Nosotros vemos los hechos. Lot era el sobrino de Abraham, que había acompañado a su tío desde que salieron de Ur de los Caldeos. Iba con él. Dice la palabra del Señor que en el camino tuvieron problemas y se separaron, y ellos se fueron hacia un lugar donde había mucha llanura, mucho pasto. En ese lugar ellos habían obtenido muchas riquezas, muchos bienes. Y pues Lot, con su esposa y sus dos hijas, se quedaron a vivir en la ciudad de Sodoma y Gomorra. Pero hoy, mi hermano, mi hermana, nosotros podemos aprender de lo que hizo la esposa de Lot. Allá en Sodoma y Gomorra, ya sabemos que se movía el pecado. Amén. Los hombres vivían hombres con hombres. Amén. El pecado era muy fuerte, pero hoy no vamos a hablar del pecado de Sodoma y de Gomorra, sino vamos a hablar de la mujer de Lot. Vamos a hablar en especial de la estatua de sal. Amén. El Señor nos dijo: aprendeos, acordaos de la mujer de Lot. Dice la palabra del Señor que cuando Dios se cansó, ya no aguantaba más el pecado que había en aquellas ciudades. Dios tiene paciencia. ¿Cuántos sabemos que Dios es paciente? Él es paciente. Y nosotros hacemos cosas y Él sigue teniendo paciencia y nos sigue dando oportunidades. Pero Dios ya no aguantó más y dijo: voy a destruir estas ciudades. En tiempos atrás, muchos años atrás, el Señor había destruido a las personas que estaban en la tierra con agua, pero en esta ocasión no. Dice la palabra del Señor que hizo llover azufre y fuego sobre aquellas ciudades. Esta vez la destrucción no era con agua, era con azufre, con fuego. Amén. Entonces, aquellas ciudades fueron destruidas por el pecado que había ahí, pero Dios, como lo hizo hoy con nosotros, el día de hoy, usted y yo hemos sido bendecidos. Les decía al inicio que le damos gracias a Dios porque Él un día más extendió su brazo, su amor sobre cada uno de nosotros. Por la mañana su misericordia fue sobre cada uno de nosotros, sobre nuestras familias. Solo con acordarnos de eso es motivo de sentir agradecimiento en nuestro corazón, de sentir gozo, porque la misericordia de Dios es grande. En aquel tiempo la misericordia de Dios también una mañana se extendió sobre Lot. sobre la familia de Lot. Dice que llegaron los ángeles ahí donde vivía Lot, porque Dios había enviado a sus ángeles para destruir aquellas ciudades. Amén. En otras palabras, Dios visitó a Lot a través de los ángeles. Dios llegó a la casa de Lot y le dijo: yo no quiero que tú mueras, Lot. Había alguien que estaba pidiendo por Lot, estaba orando por Lot. Sabe que muchas personas a veces oran y Dios sigue extendiendo su misericordia, sigue extendiendo su misericordia, pero tampoco ese es el tema el día de hoy. Amén. Entonces, en esa oportunidad Dios llegó a la casa de Lot y dice la palabra del Señor, usted ahí lo puede leer en los versos anteriores, que dice la palabra del Señor que los ángeles apremiaban a Lot diciéndole a Lot que se fuera de ese lugar. Le dijo, dice la palabra del Señor, lo podemos leer allá en el verso 15, ahí donde estamos, en el verso 15 dice: y al rayar el alba los ángeles daban prisa a Lot diciendo: levántate, toma tu mujer y tus dos hijas que se hallan aquí, para que no perezcas en el castigo de la ciudad. Oiga cómo Dios le dijo a Lot: levántate, le habló, levántate. Pero yo creo que Lot se quedó sentado, se quedó sin moverse, se quedó como que era estatua también, ¿verdad? Y su mujer seguro decía: yo no quiero. Y miraba a su alrededor. Ellos tenían muchas riquezas, muchos bienes. Seguramente la esposa de Lot se miraba todo y decía: ¿cómo quieren que nos vayamos? ¿Y cómo nos vamos a llevar todo esto? No da tiempo de buscar dónde llevarlo, no da tiempo. Y las hijas de Lot, pero dice la palabra del Señor que los ángeles daban prisa a Lot diciéndole que saliera de aquel lugar. Porque decía ahí: para que no perezcas en el castigo de la ciudad. Ciertamente nos damos cuenta que le estaban hablando, pero dice en el verso 16: y deteniéndose él, los varones asieron de su mano y de la mano de su mujer y de las manos de sus dos hijas, y de las manos de sus dos hijas, según la misericordia de Jehová para con él. Tan grande es la misericordia del Señor para con nosotros. Amén. No podemos decir que solo para con Lot, también para con nosotros. ¿Cuántas cosas Dios hace para que usted y yo estemos bendecidos? Amén. Y en esta oportunidad había bendición para Lot y su familia. Dios había decidido que iba a seguir bendiciendo a aquella familia. Al fin y al cabo, que las cosas que ahí tenían había sido Dios quien se las había dado. Ahora, Dios les decía que salieran de aquel lugar y dice que no tomando ellos acción a la voz del Señor cuando les dijo que salieran, que se levantaran y salieran. Dice que los ángeles los tomaron de las manos y los sacaron de aquel lugar y le dijeron que se fuera. Me gusta ahí en el verso 17, dice, y dice en el verso 17: y cuando los hubieron llevado fuera, dijeron: escapa por tu vida, no mires tras ti, ni pares en toda esta llanura, escapa al monte, no sea que perezcas. Le dijo, lo sacaron de aquel lugar donde estaba el pecado, amén, aquel lugar que Dios iba a destruir con azufre, con fuego. Aquella gente que vivía en aquel lugar se iba a consumir con fuego. Imagínese, hermano o hermana, si cuando nosotros vemos que alguna casa se incendió y se quedaron las personas adentro, nos duele, ¿verdad que sí? Es una familia en ocasiones. En ocasiones un miembro de la familia y todos lloran y los vecinos llegan a ver. Ahora imagínense, aquella ciudad se iba a quemar. El castigo para aquellas personas. que vivían en pecado, pero la misericordia de Dios estaba sacando a una familia de aquel lugar. ¿Quién vive? Y era la familia de Lot. Y le dijo Dios a Lot que se fueran y que no miraran atrás. Ahí lo puede leer en el verso 17, dice, no mires tras ti. En otras palabras, no voltees a ver. No mires atrás. Amén. No mires atrás. Le dijo Dios a Lot. Lot todavía pidió gusto y dijo, es que yo no me puedo ir por acá porque me va a alcanzar el mal. Y pidió irse a una ciudad pequeña que se llama Zoar. Y dice que Dios le concedió su petición y le dijo, vaya, está bien. Yo cuando leo y me doy cuenta de la bondad de Dios, mi corazón se hace chiquito y digo yo, es que la bondad de Dios es inmensa. Escuchó la voz de Lot y le dijo, está bien, pero date prisa, le dijo, porque yo no puedo destruir a esta ciudad, en otras palabras, hasta que tú no estés a salvo. Le dijo, date prisa, no puedo destruir este lugar hasta que tú no hayas llegado allá. Y ya iba amaneciendo. Dice la palabra del Señor que ellos se fueron, salieron de aquella ciudad e iban caminando, pero cuando iban de camino, ahí en el verso 26 dice, entonces la mujer de Lot miró atrás, a espaldas de él, y se volvió estatua de sal. No sabemos nosotros cómo era que ellos iban caminando, si Lot iba adelante, las hijas, a quién iba adelante. Supongamos que Lot iba adelante y llevaba a sus hijas de las dos manos y la esposa se quedó un poquito atrás y miró para atrás. No se dio cuenta Lot ni sus hijas que ella se quedó en el camino, porque ellos no voltearon a ver atrás. Supongamos que la mujer de Lot iba adelante. Lot vio que su mujer volteó a ver y que se quedó atrás. No se detuvo, siguió caminando. Amén. Acá dice a espaldas de él. Me da a entender que iba atrás, ¿verdad? Acá dice. Entonces la mujer de Lot miró atrás a espaldas de él y se volvió estatua de sal. ¿Por qué aquella mujer se volvió estatua de sal? A ver quién me responde. ¿Quién vive? ¿Quién me responde? Porque miro atrás. ¿Por qué más? Por no obedecer. Dios les había dado una orden, un mandamiento, y el mandamiento que les había dado era, no mires tras ti, no volteen a ver. Y aquella mujer no obedeció lo que Dios mandaba. Amén. Aquella mujer se convirtió en una estatua de sal, en una columna, en un, no sé cómo decir, ¿verdad? ¿Qué es una estatua? Que no se mueve, es algo que no se mueve, que no tiene movimiento, ¿verdad? No mueve las manos, no mueve los ojos, no mueve nada, porque decían nuestros hermanos, es una escultura. Digamos, es un poste, es algo que no se mueve. Amén. Aquella mujer se quedó hecho un poste de sal, una escultura de sal. Imagínese. Acá dice la palabra del Señor que ella volvió atrás y se volvió estatua de sal. Les decía que en esta noche nosotros no vamos a hablar de la desobediencia, que ya lo tomamos en cuenta, amén, sino vamos a hablar de la estatua, amén. Hace un momento decíamos que una estatua no tiene movimiento. ¿Quién vive? Una estatua está fija. No puede hacer nada una estatua, amén. ¿Quién vive? Y nosotros, hermano, hermana, tenemos que tomar ese ejemplo de aquella mujer que por desobediencia se quedó en estatua. Y el Señor nos dice, acordaos de la mujer de Lot. Nos mandó a que nos acordáramos qué era lo que le había pasado, qué era lo que ella había hecho mal. Y usted se pregunta, ¿pero qué hizo mal? Solo desobedecer. Es que desobedecer es desobedecer. Si Dios dice que no, es no. Amén. Y si Dios dice que sí, es sí. Si Dios a usted le manda a hacer algo, hágalo. Y no pregunte, solo hágalo. Y si Dios a usted le dice que no haga algo, no lo haga. No pregunte. No busque respuestas, porque ya la tiene. Amén. No busque una respuesta que Dios ya se la dio en su palabra. Entonces nosotros nos damos cuenta que aquella mujer volteó a ver atrás. Ciertamente desobedeció, pero seguramente que se acordó cuando iba en el camino de lo que había dejado en casa. De hecho, ella había salido con dolor en su corazón, porque había dejado algo que ella amaba tanto. Amaba los bienes materiales que tenían, las riquezas. ¿Y quién no? Si a todos les cuesta tener sus cosas, ¿verdad que sí? Seguramente ella deseaba en su corazón que aquello no hubiera sucedido, y seguramente deseaba ella estar allá en aquel lugar y estar disfrutando, sino ahora iba caminando. A lo mejor no alcanzó a ponerse zapatos y salió descalza, ahora se lastimaban sus pies y iba caminando. Ahora iba cansada, iba corriendo porque tenía que llegar a aquella ciudad, aquella aldea o como queramos decir nosotros, aquel pueblito chiquito, porque dice que Soar era un pueblito chiquito. Seguramente iba cansada y se recordó que en otros tiempos tal vez los siervos la llevaban cargada, ¿verdad? La llevaban en algún burrito. Ahora ella iba corriendo y seguramente estaba deseando volver a vivir aquellos momentos. Y eso la hizo volver sus ojos atrás. Yo no sé si ella solo volteó su cabeza o se volteó completamente y dio la espalda. Dio la espalda hacia el camino que ella llevaba. En otras palabras, dio su espalda a Dios. Amén. Y se volteó para ver lo que había dejado. Los deleites que allá había vivido. ¿Quién vive? Y usted dirá, ¿por qué este mensaje? Porque Dios nos ama, hermano, hermana. Aquella mujer sin duda estaba añorando, estaba deseando que los tiempos volvieran atrás. O a lo mejor aquella mujer iba molesta y dijo, ¿por qué nos tienen que sacar así de nuestra casa? Aquella mujer a lo mejor dijo, ¿qué me espera en adelante si no llevo nada? No llevo siervos, no llevo nada, no saqué nada. Voy solo con la ropa que voy caminando. Tal vez iba enojada por lo que Dios había hecho con ellos. Imagínense que caminar uno enojado en nuestra vida cristiana es desagradable a Dios. Y volteó a ver atrás. ¿Cuántas veces, hermano, hermana, nosotros accionamos de esa manera? No nos damos cuenta del peligro que hay en voltear a ver atrás. No nos damos cuenta en el peligro que hay en mirar atrás. Amén. Hay un peligro para nosotros en mirar atrás. Nosotros tenemos ejemplo en la palabra del Señor. Amén. ¿Quién vive? Tenemos ejemplo en la palabra del Señor, mi hermano, mi hermana. Y uno de los ejemplos que les voy a mencionar es el pueblo de Israel. El pueblo de Israel vivía esclavo en Egipto, pero un buen día Dios quiso, Dios extendió su misericordia y lo sacó de aquella vida de esclavitud. Dios iba manifestándose a ellos en el camino. Dios iba guardando sus vidas, los iba cuidando con una columna de fuego y con una columna de nube. Amén. Dios tenía el cuidado de ellos en el camino, pero llegó un momento en que el pueblo de Israel por todo renegaba. Amén. Por todo se enojaba. Que si porque iban cansados, que si porque no había agua, que porque hasta porque el Señor les estaba dando de comer se enojaron. El Señor hizo descender maná del cielo y por eso estaban molestos. Leemos allá en Números, capítulo 11, que ellos dijeron, nos acordamos del pescado que comíamos en Egipto. Imagínense. Y se comenzaron a recordar de las demás, usted ahí lo puede buscar. Se comenzaron a recordar hasta de los ajos, imagínense, ¿a quién les gusta el ajo? Imagínense, hasta de los ajos que comían en Egipto se acordaron. Ellos se recordaban de lo que habían dejado en Egipto y estaban deseando volver. Y dice en el verso 6, y ahora nuestra alma se seca, pues nada, sino este maná. Imagínense, menospreciando lo que Dios les daba. Solo maná ven nuestros ojos, dijeron ellos en el verso 6. Solo maná ven nuestros ojos, renegando de lo que Dios les estaba dando. El Señor nos manda a nosotros que estemos contentos con lo que tenemos, amén. ¿Quién vive? El que está con Cristo lo tiene todo, amén. El que está con Cristo tiene gozo, tiene paz, tiene alegría. Y podemos estar contentos con lo que Dios nos provee cada día, amén. Podemos gozarnos con lo que Dios nos da cada día. No importa lo que Dios nos dé, sabemos que lo que Él nos da siempre es bueno, amén. El pueblo de Israel iba molesto y tuvo su consecuencia. Dice la palabra del Señor que el pueblo de Israel no entró. Todos los que iban renegando perecieron en el desierto. Sus generaciones fueron las que entraron a la tierra prometida. Amén. Las generaciones de ellos fueron los que entraron a la tierra prometida. Pero ellos se quedaron en el desierto. Ahí murieron. Ahí estuvieron dando vuelta por muchos años, 40 años, hasta que murieron. Dios se encargó que todos se terminaran. Entonces entró el pueblo a la tierra prometida. ¿Quién vive? Nosotros nos damos cuenta entonces en lo peligroso que es mirar atrás. Dijo el Señor, acordaos de la mujer de Lot. Cuando Jesús dijo estas palabras, Él estaba hablando acerca de su venida, amén. Y dijo, acordaos de la mujer de Lot. ¿Por qué es que Dios nos habla a nosotros y nos dice que nos acordemos de la mujer de Lot? Ya les conté qué fue lo que pasó. Ahora el Señor nos dice a cada uno de nosotros, los que nos llamamos cristianos, oiga bien. Amén. Cristiano es aquel que sigue a Cristo. Amén. Porque Él muchas veces nos está viendo a nosotros paralizados como estatuas, amén, como la mujer de Lot. Porque muchas veces nos detenemos en el camino. Muchas veces estamos ahí, parados, caminamos un día, el Señor vino y nos sacó del pecado, de donde estaba el pecado, nos sacó, nos redimió, amén, ¿quién vive? ¿Cuántos hemos experimentado la salvación en nuestras vidas? El Señor vino y nos sacó de esa vida de esclavitud, donde el pecado gobernaba nuestra vida. Mas sin embargo, cuando nosotros venimos, aceptamos el sacrificio de Cristo, nos hizo libres. El Señor nos hizo libres para que ahora caminemos en libertad. Para que ahora ya no vivamos esclavizados. El Señor vino a entregarse, a entregar su vida para que usted y yo vivamos en libertad, para que ya no vivamos más siendo esclavos del pecado. Y Dios nos sacó de allí y nos puso en un lugar espacioso y nos dijo: escapa por tu vida. No mires atrás. ¿Y cuántos de nosotros, al igual que la mujer de Lot, comenzamos a caminar?

Hebreos que sin fe es imposible agradar a Dios. No confiar en Dios es no tener fe, que si Dios nos llama, si Dios nos sacó, Él tiene bendiciones para nosotros. Dios había sacado al pueblo de Israel de Egipto, de una vida de esclavitud, y lo conducía hacia un lugar donde fluía leche y miel. De igual manera, hermano, hermana, Dios nos ha sacado a nosotros de la esclavitud del pecado. Amén. ¿Quién vive? ¿Cuántos hemos sido sacados de la esclavitud del pecado? ¿Cuántos nos sentimos libres? Si usted es libre, diga amén. ¿Cuántos somos estatuas? Ay, no dijo amén, ¿verdad? No, yo creo que aquí no hay estatuas. Amén. Imagínese, hermano o hermana, que nosotros nos quedemos estancados, parados, que no sigamos caminando porque todo nos parece mal, de todo renegamos. Imagínense, es que eso no me gusta, es que el otro no me gusta, no vamos conformes con que ahora debemos de servir a Dios. Ay, es que no tengo tiempo, es que a mí no me gusta que me pongan a hacer tal cosa y un montón de cosas muchas veces. Es que cómo me cuesta tener que venir a la iglesia, y vamos renegando y renegando, y ay, mejor cuando no iba a la iglesia. Hay quienes dicen cuando estaba la pandemia mejor porque no iba a la iglesia. Estás mirando atrás, estatua ahí se va a quedar estancado, estancada. Amén. Es mejor estar en la casa, es mejor estar trabajando. Ahí nos vamos a quedar estancados si nosotros no decidimos seguir adelante. Nuestra decisión debe de ser siempre adelante, amén. Yo recuerdo cuando yo trabajaba con los niños, yo les cantaba un cantito que se llama Manejamos el carro, ¿verdad? Pues no se los voy a cantar. Y ese cantito decía que siempre miráramos hacia adelante y no atrás. Amén. Entonces, ¿qué tenemos que hacer nosotros los hijos de Dios? Mirar siempre adelante. Mirar siempre adelante, no mirar atrás. El que mira atrás se va a quedar. Dice la palabra del Señor que ninguno que pone su mano en el arado es apto. ¿Para qué dice? Ninguno que pone su mano en el arado y mira hacia atrás es apto para el reino de los cielos. Amén. Si usted que está acá ya puso su mano en el arado, no mire para atrás. Amén. O no vamos a entrar a la tierra prometida. No vamos a entrar al reino de los cielos. Por ello fue que el Señor Jesús le dijo a sus discípulos: acuérdense de la mujer de Lot. Acuérdense. Ella se quedó por mirar atrás. Ella se quedó por no seguir caminando. Amén. Ahí se quedó estancada, estatua. Por ello les decía que muchos teniendo el nombre de cristianos, cuando Cristo venga, como estatuas nos vamos a quedar en la tierra si nosotros no decidimos hoy continuar hacia adelante. Si nosotros no decidimos hoy ser obedientes a Dios, Él dijo, no mires tras ti, escapa por tu vida, les dijo. Amén. No tenemos que ver a nadie más, sino buscar a Dios por nosotros mismos, amén. Tomar a nuestros hijos y seguir adelante. Tomar a nuestra familia. Por ello, mi hermano, mi hermana, hoy yo le digo a usted que está acá, porque mi deber es decirle a usted que no se quede, que se prepare porque Cristo pronto viene. Mi deber es decirle a usted que no mire atrás, sino que siga caminando hacia adelante.

Dios nos habla, nos ha dejado enseñanza en su palabra. En palabras, en versos tan pequeños como este, el Señor nos trae un mensaje. Acordaos de la mujer de Lot. ¿Para qué nos vamos a acordar? Para no quedarnos estancados. No se quede ahí donde está, hermano, hermana. Siga avanzando. Siga adelante. Porque Él muy pronto viene. O usted no sabe, el día de mañana Él le llama a su presencia. Y si usted se ha quedado parado, ¿a dónde va a ir? El pueblo de Israel no entró a la tierra prometida, usted y yo, por quedarnos como la estatua de sal. Hoy ciertamente no nos vamos a quedar ahí, que nos van a ver todos los demás por ahora. Pero el Señor nos habla a cada uno de nosotros, a que veamos nuestra vida, que revisemos nuestra vida, cómo está. Olvidemos ya las cosas que vivimos ayer, pudieron haber sido buenas, pero eso ya pasó. Ayer pudimos haberle servido a Dios, pero eso ya pasó. Ahora piense qué va a hacer usted para Dios el día de mañana. Qué bueno que ayer le servimos a Dios, pero ya pensó qué va a hacer usted para Dios el día de mañana. ¿Cómo va a seguir usted sirviéndole a Dios? Si usted le falló a Dios el día de ayer, ¿qué nos dice el Señor? Y ya nos arrepentimos delante del Señor y Él ya perdonó nuestros pecados. ¿Qué nos queda? Seguir adelante. Amén. ¿Para qué va a seguir viviendo en lo que ya pasó? Ya pasó. Pero si acaso no lo ha hecho, lo puede hacer ahora, porque la misericordia de Dios todavía se ha extendido este día para cada uno de nosotros. Ahí donde usted está, puede hacerlo, mi hermano, mi hermana. El Señor es grande en misericordia. ¿Quién vive? Nosotros no debemos de quedarnos ahí parqueados, como aquel carro que ya no puede caminar. Porque Dios a nosotros nos manda a seguir adelante. Amén. Poniendo siempre nuestra mira, dice, ¿dónde? En el blanco que es Cristo. Caminando siempre hacia adelante, hermano, no debemos quedarnos, no debemos voltear a ver atrás. No miremos atrás, amén. No miremos atrás, sino solo adelante. Siempre manejando para adelante, amén. ¿Qué planes tiene usted para mañana, para el futuro con Dios? Amén. ¿Cuántos le confiamos nuestro futuro a Dios? Que Él nos sostuvo todo este tiempo atrás, nos sostiene el día de hoy, nos sostendrá mañana, pasado, esta semana, la otra, el otro mes, el otro año, y todos los años nos va a sostener en sus manos hasta el día que Él venga por nosotros o nos llame a su presencia. Pero mientras Él viene, ¿qué planes tenemos para servirle a Él? El Señor nos manda a caminar hacia adelante, no a quedarnos ahí solo porque ya soy diaconisa, ya no hago más nada. El Señor nos manda a seguir adelante. ¿Cuántos queremos seguir adelante? Debemos seguir adelante, debemos. Amén. Porque el Señor no nos sacó de la esclavitud del pecado solo por sacarnos y dejarnos ahí. El Señor nos sacó con un propósito. Imagínense que Él vino a dar su vida para traernos la salvación, para que usted y yo no vayamos a condenación eterna.
y que nosotros nos quedemos parqueados ahí donde solo nos sacó y nos quedemos estancados. No, hermano, hermana. Esta noche, el Señor quiere fortalecer nuestra vida. El Señor quiere inyectar en nuestro corazón el deseo de continuar hacia adelante, de ponernos de pie y decir, pase lo que pase, yo voy a seguir adelante. No importa si me duelen los pies, no importa si me golpeo los pies, no importa si hay calor o hay frío, yo voy a seguir adelante. El apóstol Pablo dijo que se contentaba con lo que tenía allá en Filipenses. También dijo, he aprendido a contentarme cualquiera que sea mi situación. Amén. Sé tener abundancia, dijo, y sé tener escasez. Es precioso, es preciosa la palabra del Señor cuando nosotros la leemos y aprendemos. ¿Quién vive? Yo quiero terminar este mensaje con una escritura que tenemos allá en Hebreos 10:39. Pero antes de ese quiero que leamos Filipenses 3:13. Amén. Y 14. Y dice, hermanos, dice el apóstol Pablo, hermanos, yo mismo no pretendo haberlo alcanzado ya. Pero una cosa hago, olvidando ciertamente lo que queda atrás y extendiéndome a lo que está adelante. Prosigo a la meta, al premio del supremo llamamiento de Dios en Cristo Jesús. Él dijo, yo mismo no pretendo haberlo alcanzado. Pero una cosa hago, dijo, olvidándome, ¿de qué dice su Biblia? Olvidándome de lo que queda atrás, ¿y qué sigue diciendo? Y me extiendo. Y me extiendo a lo que está adelante. Y luego dice, prosigo a la meta, al premio del supremo llamamiento de Dios, que es en Cristo Jesús. Amén. ¿Quién vive? Yo mismo no pretendo haberlo alcanzado. ¿Sabe, hermano, hermana? Hace 18 años, esta escritura fue una escritura clave para que yo me levantara y siguiera con todas las fuerzas que no tenía adelante. Recuerdo que una amiguita me llevó un regalito, y en ese regalito, y unos chocolates, y en ese regalito llevaba escrito este texto. Y cuando yo lo leí, yo no, ya no vi más los chocolates ni el regalito que iba ahí, sino el texto. Así que por ello, mi hermano, mi hermana, nosotros no debemos de estar pensando de lo que queda atrás, queda atrás. Nosotros debemos de seguir adelante. Amén. Teniendo estos textos bíblicos, leyéndolos y diciéndonos a nosotros mismos, nosotros vamos a seguir adelante, nos vamos a extender, vamos a trabajar, vamos a hacer todo. ¿Cuántos estamos dispuestos a hacer todo por el Señor? ¿Cuántos estamos dispuestos a servirle a Dios con todo nuestro corazón? Hagámoslo, hermano, hermana. Yo le animo a usted que está aquí, a usted que me está escuchando, a usted que nos está viendo a través de las redes sociales, a que nos dispongamos a servirle a Dios. A que nos extendamos hacia adelante, a que prosigamos. Hay un premio allá adelante. Amén. Hay una corona. Allá en Hebreos, capítulo 10 y verso 39 dice, pero nosotros no somos de los que retroceden para perdición, sino de los que tienen fe para preservación del alma. Nosotros no somos de los que retroceden. Amén. Yo espero que usted que está acá, usted que nos está escuchando, usted que nos está viendo, también seamos juntos
no de los que retrocedemos, amén, sino de los que le creemos a Dios, amén. Los hijos de Dios debemos de vivir por fe, no por vista. ¿Quién vive? Debemos de vivir por fe, creyéndole siempre a Dios, ahí donde no se ve nada, amén. Ahí donde no se ve nada, ahí Dios puede hacer grandes cosas. ¿Quién vive? Ahí donde no hay nada, Dios puede levantar. Ahí donde usted no ve nada, Dios puede obrar. Sigamos adelante. No desmayemos dudando, porque Dios nos ha sacado para cuidarnos, para sostenernos, para llevarnos a salvo hasta nuestro destino, amén, hasta llegar un día allá con Él. ¿Quién vive? Él va con nosotros, y si Él va con nosotros, entonces debemos proseguir adelante. Póngase de pie, vamos a hablar con el Señor en esta noche.

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Buenas tardes, bienvenidos y bienvenidas a su franja Impacto y Alabanza en este viernes. Muy contentos de poder acompañarles, esperando en el nombre de nuestro Señor Jesucristo que se encuentre muy bien, que esté bendecido, que esté bendecida. Y gracias por estar en sintonía de la programación del 1480. Así es que saludos para todos. Aquí estamos contentos de poderles acompañar y esperamos que se reporten con nosotros al 2250-6681.

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1: Bueno, estamos acá muy contentos. Queremos agradecer ya la comunicación de nuestros hermanos a través del 2250-6681 y del 5421-8102. Queremos agradecer a nuestra hermana de Carretera El Salvador. ¡Ay, Dios mío! Nos ha pedido un canto de Crystal y Wendy, hermana Sarita Álvarez, allá en Carretera El Salvador, con muchísimo gusto. Le vamos a incluir. Vamos a ver, creo que dio vuelta el mensaje por acá. Vamos a ver si nos pudieran ayudar por aquí. Muchas gracias. Creo que se repitió el mensaje. Mientras buscamos ahí cómo solucionar esto, quiero agradecer a nuestra hermana Sarita Álvarez, allá en Carretera del Salvador, en sintonía de la programación. Dios me la bendiga, hermana. Gracias. Nos ha pedido Las Promesas de Crystal y Wendy. También queremos agradecer la comunicación de nuestro hermano Desiderio Ruiz. ¿Cómo está, hermano Desiderio? Qué gusto escucharlo en la zona 6 de Villanueva. Saludos especiales para hermano Desiderio. Por ahí está escuchando la programación y le bendecimos en el nombre de nuestro Señor Jesucristo. También saludamos ahí a nuestro hermano Desiderio.
2: ¿Quién fue el que dijo estas palabras?
1: En el nombre de Jesús. Así es que bendiciones. Y usted también se puede seguir comunicando. Gracias a los que ya están mandando su mensaje al WhatsApp 5421-8102.
2: Amén. Jesús habló estas palabras. Le dijo a sus discípulos, a todos aquellos que estaban con él: acordaos de la mujer de Lot. Y es que en la Biblia nosotros tenemos mucho por aprender. Cuando el Señor les dijo a los discípulos, acordaos de la mujer de Lot, les estaba hablando acerca de la venida, amén, de la venida de Jesús, una vez más a esta tierra. No sé cómo dices.
1: Así es que entonces esperamos más comunicación al WhatsApp también que está sonando por acá, 54-21-8102, 54-21-8102, está totalmente disponible. Así es que vamos a seguir acá incluyendo sus alabanzas. Gracias a todos ustedes por enviar sus mensajes y gracias, ahí estamos incluyendo ya algunas alabanzas que ustedes nos están pidiendo en esta tarde en Impacto y Alabanza. Así es que esperamos entonces sus reportes acá, bienvenidos acá con nosotros en esta hermosa tarde de viernes. Así es que bendiciones a todos, a cada uno de ustedes.

¡Qué bonito! Victoria hay en Jesús, definitivamente. Este fin de semana se nos viene lleno de bendiciones. Mañana a partir de las 5 de la tarde tenemos el servicio Nuevas Fuerzas en el Señor. Mañana sábado a partir de las 5 de la tarde. Y el domingo a las 10:30 de la mañana nos reunimos para cantar, adorar al Señor, escuchar palabra en la voz de la pastora Mari de Flores. Este próximo domingo desde las 10:30 de la mañana, Así es que no se lo vaya a perder, les esperamos en Iglesia Central El Misterio de Dios, Sexta Avenida, 079 Colonia El Tesoro, Zona 2 de Misco. Le repito, Sexta Avenida, 079 Colonia El Tesoro, Zona 2 de Misco. Ya les vamos a incluir los cantos que nos han estado solicitando. Bueno, por ahí ya vienen los cantos, mi hermana Sarita, mi hermano Desiderio. Y usted también puede seguir marcando el 2250-6681, mandando su mensaje al WhatsApp 5421-8102.

¡Ay, qué bonito, hombre! Gracias a Dios, ¿eh? Quiero agradecer la comunicación de la familia Escobar, que hoy está de fiesta, porque mi hermana Anita está de manteles largos. Bendiciones, hermana Ana Escobar. Bendiciones, bendiciones de lo alto. Ya le vamos a incluir un canto de cumpleaños. Ya están por ahí buscando los temas para incluírselos en esta hermosa tarde. Así es que, por favor, atentos, porque ya viene su canto. No vaya a creer que no. Bien, aquí están ya preparados. Saludos para hermana Olga también, pidiendo oración por su familia. Bendiciones, hermana Olga. Gracias por su comunicación.

Muy bien, hermana Sarita, ahí está su canto, hasta allá en carretera al Salvador. Las promesas son tuyas, las promesas son mías. Bonita alabanza la que hemos.

escuchado en esta hermosa tarde. Así es que esperamos más reportes al WhatsApp 54218102 y al 2250-6681. Estamos para servirles en este viernes. Gracias por su comunicación. Quiero agradecer a hermana Cata de Tsoy. ¿Cómo está hermana Cata? Allá se encuentra ella por Lindavista. ¿Cómo está hermana Cata? Bendiciones para su esposo, hermano Pedro, para la familia completa, para la surtidora. Un saludo muy especial para los hermanos de ahí, de esta hermosa tienda, bendecida tienda. Y a todos los muchachos que por ahí trabajan, que por ahí atienden con gozo, con alegría también, ¿verdad? Con esa bendición de parte de Dios. Así es que muchas gracias por sus reportes. Claro que le vamos a incluir su alabanza con muchísimo gusto. Así es que usted siga reportándose con nosotros al 2250-6681, que es una bendición atender su reporte. Es un gusto. Saludos para hermana Olga Ríos también. Le enviamos el saludo especial hasta allá en la zona 12 de Villanueva. Hermana Zoilita Esperanza, hoy, no sé, ahí me guardan pastelito. ¿Cómo nombre? Saludos para hermana Ana Escobar, que hoy está de manteles largos. Ya le vamos a incluir su canto de cumpleaños para desearle mil felicidades. Deseo para ti, de parte de Radio Horizontes, de parte de todos los que apreciamos a hermana Ana Escobar y a la familia Escobar, que hoy están ahí celebrando, hombre, no nos invitaron al churrasco. Pero qué bueno que están bien. Así es que nosotros vamos a seguir disfrutando de la música. Este canto es para saludar a hermano Desiderio allá en la zona 6 de Villanueva. Cuando solo minutos me queden. Se llama esta alabanza. Espero se la disfrute como nosotros la estamos disfrutando en esta tarde.

Ahí está, cuando solo minutos me queden. Y hablando de solo minutos, de verdad, solo minutos nos quedan, pero para llegar a las 15 horas 3 de la tarde, solamente estamos a 7 minutos de llegar a las 3 de la tarde. Así es que bendiciones en esta tarde del día viernes, ahí en el oficio, en el qué hacer, en el corre y corre ya de la tarde, ¿verdad? Saludos a mis hermanas y hermanos que venden pan, a panaderos, panaderías, a todos. Todos ustedes que en la tarde venden panito, ya va saliendo el francesito, el panito dulce, pues qué bueno ahí que todo salga delicioso y se venda, eso sí que se venda, ¿verdad? Los pastelitos también, ¿verdad? Pastelitos también hacen los hermanos ahí con manjar, con turrón, no sé qué más habrá, pero bueno. Que todo se les venda. Ah, no, hombre, allá en la panadería Esther están en sintonía. Ahí hacen un rico pan de banano también, muy, muy, muy bueno. Saludos ahí para nuestra hermana, nuestra querida hermana Carmencita. ¿Cómo está, hermana Carmencita? Saludos, que Dios me la bendiga. Que el Señor le siga ayudando, hermana Carmencita, aquí en la zona 10 de Misco. Bendiciones, allí en la colonia San Gabriel. Como dijeran los niños, San Gabriel. Pero bueno, vaya el saludo para ellos ahí escuchando la Horizontes, el misterio de Dios. Saludos para los de Belén. ¿Cómo están los de Belén? Por ahí está la hermana Yang He. Ah, bueno, ¿quién es ella? Bueno, pues saludos para la hermana Yang He. Que la pase muy bien. Bendiciones para su vida. Saludos para los nenes también. Ahí escuchando la programación. Bendiciones también para mis hermanos que escuchan en la zona 1 de Misco. Todo lo que es la zona 1 de Misco, les enviamos un saludo muy especial. Siempre se me olvida el nombre de un hermano de ahí de la zona 1 de Misco que siempre nos escucha. Y se me va el nombre. Pero qué bueno que por ahí siguen escuchando la RH. Y también pues los hermanos de allá de lo de Coy, de lo de Fuentes. Ah, pero lo de Fuentes es del otro lado, ¿verdad? Lo de Coy, los del kilómetro 21. Los de allá de la entrada de Satélite, para los de Satélite, también los de Saturno, para los del Aguacate, también les enviamos un saludo muy especial. Si nos estuviera escuchando ahí nuestro hermano Pablito, también le enviamos un saludo muy especial para su esposa, ahí siempre en Ciudad Satélite, escuchando la programación. Y a todos los que escuchan en Ciudad Satélite, hombre, bendiciones de lo alto en el nombre de Jesús en esta hermosa tarde. Estamos a 5, no hombre, estamos a 4 minutos de puntualizar las 15 horas 3 de la tarde, 4 minutos y son las 3 de la tarde, qué rápido va el tiempo. Saludos para hermana Rafaela Pérez. Oh, bendiciones hermana Rafa, ¿cómo le va? ¿Cómo le ha ido? Espero se encuentre bien allá en Piedra Parada. Bendiciones para todos los de Piedra Parada. Por allá está hermana Edith también escuchando, hermana Amanda también en el Manzano. Le enviamos un saludo muy especial a hermana Amanda allá en el Manzano y a todos los de carretera a El Salvador, donde quiera que se encuentren, donde quiera que estén, les enviamos un saludo muy especial en esta hermosa y bendecida tarde. Muy bien, vamos a ir con un canto más, luego creo que ya vamos al corte. Ah, con este canto de cumpleaños saludamos a hermana Ana Escobar, hermana Anita, Dios me la bendiga, de parte de toda la familia Escobar, de parte de toda la familia de Horizontes, de parte del hermano Ricardo Álvarez, le deseamos bendiciones de lo alto, que pase un feliz cumpleaños y que nos invite al pastelito. Así es que ahí está este tema para desearle mil felicidades.

0: Muy bien, ahí fue este tema maravilloso para saludar a nuestra hermana Ana Escobar, que está de manteles largos el día de hoy. A todos los cumpleaños también les deseamos felicidades en este 26 de junio. Mire usted qué barbaridad. 26 de junio, ya llegando a el final del mes también, ya solo hoy. Algunos salen hoy de trabajar y entran hasta el martes. Hasta el martes entran porque les corrieron el asueto del día 30 para el 29. Entonces tienen sábado, domingo y lunes para descansar. Ya el martes, pues a entrarle con ganas. Y ya luego el martes ya se hace cort del martes para adelante, se hace cortita la semana y se acabó. Ya estamos en el mes de julio, prácticamente. Estamos a la vuelta de la esquina de este mes de julio. Gracias a Dios, porque pues hasta aquí hemos visto la mano del Señor en nuestra vida, nos ha guardado, nos ha bendecido y seguirá bendiciendo nuestra vida. Así es que me alegra mucho de poder saludarle. Saludos para hermano Edwin Carrillo, donde quiera que se encuentre, hermano Edwin. Bendiciones para su vida. Gracias por estar siempre en sintonía de la programación del 1480, como también bendecimos la vida de los hermanos de la colonia Israel, hermano Edwin López, también ahí está escuchando el 1480. Ah, siempre en sintonía. Allá está también hermana Marlen Honorato y hermana Irma Sumalé, allá en Villacanales, en Caserío La Virgen. Les enviamos un saludo hasta allá en Villacanales, escuchando la programación de esta tarde maravillosa. Una tarde, algunos dicen que calurosa, algunos dicen que fría, pues no sabemos al final de cuentas. Yo digo que sí hay calor, ¿verdad, pastora Mari? Yo digo que sí. El que tiene frío soy yo. Ay, Dios mío, me da pena decir, pero tengo frío. No sé si ya es la edad. Ya a esta edad a uno le da frío a cualquier hora del día. Pero gracias a Dios, porque estamos contentos. Vamos al corte, pastora. Regresamos con más de la música. Regresamos para seguirles incluyendo más de la música que tenemos programada en este 1480 de la amplitud modulada.
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0: No, qué bueno, qué bueno. Ahí está este precioso tema. Tengo gratitud. Ahí para saludar a nuestra querida hermana Cata de Tsoy, allá en Villanueva. Saludos, 3 de la tarde con 11 minutos, 3 con 11 en la tarde. Hemos pasado una tarde muy bonita, incluyéndole sus alabanzas. Espero que ustedes también se sigan reportando al 54-21-8102. 54-21-8102, que es la vía de contacto directa a través del WhatsApp. Saludos, bendiciones para todos entonces en esta tarde maravillosa, una tarde muy pero muy linda la que el Señor nos está regalando y espero con todo el corazón que el Señor le siga ayudando en todo lo que usted esté realizando. Así es que para los que ya casi casi salen de su trabajo, pues ahí con mucho cuidado de al regreso, que tengan un feliz fin de semana, un excelente descanso, es lo que pedimos con todo el corazón, que tengan siempre cuidado y recuerden asistir a los servicios. Nosotros tenemos mañana servicio sábado a las 5 de la tarde. Por favor, no hay que dejar de congregarse. Hay que ir mañana a partir de las 5 de la tarde. Es una bendición el poder estar juntos en armonía para exaltar y bendecir el nombre del Señor, como mañana a partir de las 5 de la tarde, sábado, sábados de nuevas fuerzas en el Señor. El domingo hemos estado escuchando el anuncio que la pastora Mari estará trayendo palabra de Dios. Habrá oración, ministración por las diferentes situaciones, problemas de salud, económicos, trabajo, bueno. En fin, hay un montón de necesidades en las cuales estamos atravesando y que solamente el Señor nos puede ayudar. Así es que le invitamos para que el día domingo pueda estar con nosotros. Va a haber una mañana de victoria, como siempre, a partir de las 10:30 de la mañana. Recuerde que asistamos a la iglesia, busquemos al Señor ahora que se puede. Va a llegar un día que quizás van a decir que ya no se pueda otra vez, ¿verdad? De repente uno nunca sabe qué es lo que nos trae el tiempo más adelante. Uno nunca sabe qué es lo que va a pasar en estos días que faltan del año, el resto de la vida que tenemos. No sabemos qué pueda pasar. Entonces, ahora que tiene la oportunidad, ahora que hay tiempo, pues busquémosle. Como dice el canto de Óscar Medina, ¿verdad? Búscale, búscale ahora que hay tiempo. Así es que no desperdicies tu tiempo, que mañana tarde será. Así es que vamos a la iglesia. Este fin de semana le esperamos en la Sexta Avenida 079, Colonia El Tesoro, zona 2 de Misco. Le repito, Sexta Avenida 079, Colonia El Tesoro, zona 2 de Misco, Iglesia Central, El Misterio de Dios. Aquí les esperamos con los brazos abiertos, hombre. Aquí nos vamos a gozar de manera muy, pero muy especial. Bien, vamos a ir entonces con más música. La pastora nos trae ahí más música para seguirles acompañando en este hermoso día. Vamos con esto. Gracias.
1: Recuerdo un día martes. Estaba preparando mi mensaje en la iglesia. Y de pronto mi esposa se me acerca y me dice unas palabras. ¿Qué está pasando contigo? Ya no eres igual, ya no eres el mismo cuando nos conocimos por primera vez. Cuando ella se fue, yo me puse a reflexionar y doblé mis rodillas y le dije: Dios, toma el control de mi vida, ya no quiero ser el mismo. Fuerte es aquel que reconoce sus debilidades y no aquel que los oculta. La familia quiere formar Dios en este.

Esa noche he doblado mis rodillas, le dije: Señor, toma el control de mi vida. Quiero ser un mejor padre, quiero ser el mejor esposo, el mejor amigo. A veces mostramos una cosa en los altares y nuestros hogares muchas veces no somos los mismos. Dios no quiere eso para nosotros. Dios quiere gente real, Dios quiere gente verdadera, gente que viva lo que hable, viva lo que canta. Es tiempo de ser verdadero.

0: Gracias, Señor, por la familia que me has dado, por los hijos espirituales, Señor, que tú me has dado. Iglesia Cristo del Perú, a las naciones, allá en Pachacamá. Amados hijos, esforcémonos y que nuestro carácter sea como el de Cristo. Si estás pasando momentos difíciles, entrégale tu matrimonio a Dios. Él es un Dios de restauración.
1: Muy bien, estamos disfrutando de esta música preciosa. Son las 3 de la tarde con 22 minutos y como dijera el hermano, ya solo minutos nos quedan para retirarnos de esta presentación de Impacto y Alabanza. Impacto y Alabanza. Así es que saludos para mis hermanas que están almorzando a esta hora después de haber hecho toda la limpieza, pues ya se quedaron ahí haciendo otro que hacer. Les agarro un poquito. Titititito la tarde, un poquitititititito la tarde, pero ahí están en sintonía de la programación, haciendo el almuerzo, terminando de hacer los frijolitos, hacer, no sé, qué hubo hoy en esa bendición de casa que Dios le ha dado. Así es que qué bueno que está escuchando la radio, eso sí, escuchando Radio Horizontes, el misterio de Dios. Así es que le deseo todo lo mejor en esta tarde. Ya casi nos vamos, ya casi, pero aún nos falta unos minutitos más para seguirles acompañando. Así es que bendiciones. Vamos a recordarles que el domingo les esperamos a partir de las 10:30 de la mañana. Este domingo, desde las 10:30 de la mañana, vamos a cantarle al Señor, vamos a adorar al Señor con toda la familia. Ahora que los chicos están de vacaciones, pues tráigaselos, no los dejen en casita, tráigaselos a la escuela dominical. 10:30 de la mañana vamos a disfrutar de este último domingo de junio, Así es que les invitamos, oremos por los niños, por los jóvenes, por todos los que vienen, que son de nuestra familia, traigámoslos a la casa del Señor y gocémonos de esa bendición maravillosa. Así es que el domingo la pastora Mari estará orando también por las diferentes necesidades y por todas las familias y por todos los que nos reunamos en este culto de las 10:30 de la mañana, Sexta Avenida 079, Colonia El Tesoro, Zona 2 de Misco. Sexta Avenida 079, Colonia El Tesoro, Zona 2 de Misco. Estamos cerquita de la Roosevelt, a media cuadra de la calzada Roosevelt, donde está el centro comercial Scala. Usted puede ubicarse, esa es la seña más fácil, una de donde usted puede bajarse, decirle al del carro o al del transurbano, que lo deje allí. Le dice, mire, déjeme en Scala, ya se queda usted en Scala Roosevelt, cruza la pasarela o lo dejan del otro lado, de cualquier lado usted voltea, izquierda, derecha, derecha, izquierda, gasolinera Shell, derecha, ahí gasolinera Shell, izquierda, gasolinera Shell, de donde usted vea va a haber una Shell, la que la trae al misterio de Dios es la que tiene un semáforo frente a ella, esa es la seña precisa, usted busque. Algunos han caminado hacia la otra gasolinera y cuando están frente a la gasolinera Shell, miran si está el semáforo y no lo ven. Entonces dicen, no es esta. Entonces miran la otra, ahí arriba está la otra gasolinera. Y vienen a la Sexta Avenida y cabal encuentran ahí enfrente el semáforo. Entonces dicen, aquí para adentro es la iglesia, el misterio de Dios. Y ahí va a encontrar en la puerta a todos los servidores bien preparados para poderles dar la más cordial bienvenida. Así es que usted no se me vaya para ningún otro lado, véngase a gozar con nosotros ahora que hay tiempo. Les esperamos, Sexta Avenida 079, Colonia El Tesoro, Zona 2 de Misco. Pues yo me despido ya con este canto, ya nos vamos, los dejamos ya con este canto. Muchas gracias por haberme acompañado en toda esta semana, que Dios les bendiga. Gracias a los que escucharon Radio Horizontes, si el Señor nos presta la vida, volvemos el día lunes. Pero por favor, siempre les cuento, no cambien, viene la programación. Ahora viene un mensaje de la palabra de Dios en la voz del pastor Luis Armando. Luego viene alabanzas al atardecer. Luego viene más palabra de Dios y terminamos el día con oración. Bueno, la programación en vivo la terminamos con oración de 7 a 8 de la noche con momentos de oración. Ahí se está también orando por las diferentes situaciones y por los diferentes hermanos y hermanas que nos llaman. Así es que muchas gracias, gracias a la pastora Mari que estuvo allá en controles, como siempre ahí poniendo las alabanzas que ustedes nos solicitaron. Así es que yo me llamo Ricardo Álvarez, les deseo un feliz fin de semana, que el Señor nos bendiga a todos y nos guarde y nos tenga en su santa mano. Así es que Dios les bendiga, hasta pronto, les dejamos con parte de este otro canto.
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2: Gloria a Dios. El tema que Dios tiene para nosotros en este día se titula Ven a tu jardín. Ven a tu jardín. Yo les pregunto en este día, ¿qué hay en un jardín? Ajá. ¿Y qué más? Bueno, en un jardín hay flores, decía hermana Alma. Pero también hay árboles, hay plantas frutales. Yo conozco y he estado en jardines muy bonitos. No en mi casa, porque en la casa no tenemos nada de jardín. Y no porque no querramos, me encantaría, pero no hemos tenido la oportunidad. Pero sí he estado en jardines muy bonitos, donde no solo hay una grama tan especial que uno puede acostarse ahí, quedarse bien dormido, como que estuviera uno en una buena cama. Amén. Y también hay flores muy bonitas, muy especiales. Sabe que mi papá fue jardinero por mucho tiempo. Yo llegaba a los jardines que él trabajaba, los cuidaba, podaba las flores, los árboles. Y por ello le digo que en un jardín también hay árboles frutales, como palos de naranja, de mandarinas, de un montón de frutas, cerezas, etcétera, etcétera. De manera que, pero para que ese jardín que le estoy hablando tenga todas estas cosas, hay que cuidar ese jardín. Hay que cuidarlo. Hay que darle, como decimos nosotros, su mantenimiento. Regándolo. Y también cuidándolo de las plagas, porque hay plagas tremendas que llegan a dañar las plantas que están sembradas en ese jardín. Amén. Y por ello el mensaje que hoy nuestro Dios tiene para nosotros se titula Ven a tu jardín. Y este mensaje lo hemos basado en el libro de Cantares. Quiero que abra su Biblia en Cantares capítulo 4 y en su verso número 16. Hablando de jardín, yo quiero agradecer, y también de flores, quiero agradecer a la, vamos a ver por acá, a la familia Ajbak. No sé si hay alguien de la familia Ajbak que el día de hoy, mire, trajo estas bonitas flores. Ahí está la hermanita. Hermanita, a usted y a su esposo, a su bebé, les agradecemos con todo nuestro corazón por este regalo que le han hecho a nuestro Padre Celestial. trayendo estas bonitas flores. ¿Cómo le decimos a la familia Akbak? Digo así porque así me lo anotaron. Ojalá que lo esté diciendo bien. Amén. Gloria a Dios. Gloria sea el nombre del Señor. Dice al hermanito Juan y a hermana Maribel. Dios les bendiga de una manera muy especial. Muy bien, ya tiene la escritura. Cantares capítulo 4 y en su verso 16. Si gusta ponerse de pie, póngase de pie. Como siempre lo decimos, por reverencia a la palabra del Señor. Dice así la bendita palabra de Dios en el nombre de Jesús. Despierta, viento del norte, ven acá. Viento del sur, sopla sobre mi jardín y esparzan sus fragancias. Ven a tu jardín, amado mío, y prueba sus deliciosos frutos. Puede sentarse glorificando el nombre del Señor. Gloria a Dios, qué preciosa es la palabra del Señor. Amén. En algunas ocasiones, voy a pedir a ver si me apagan la lucecita, por favor. En algunas ocasiones hemos hablado que el libro de Cantares tiene tres interpretaciones. Una de las interpretaciones es el pacto de Dios con el pueblo de

vamos a enfocarnos como siempre en la tercera interpretación, que es la relación de Cristo con su iglesia. Pero antes quiero que nos detengamos en el esmero de la doncella de Cantares al cuidar el jardín de su amado, porque dice ahí que la doncella con toda seguridad le hace la invitación a su amado diciendo: venga a mi jardín, amado mío, y deguste o pruebe los deliciosos frutos que hay en ese jardín. ¿Qué había en ese jardín? Habían deliciosos frutos. ¿Por qué aquel jardín era un jardín frondoso y fructífero? Porque la doncella se había esmerado en darle un buen cuido a aquel jardín. Seguramente lo había labrado bien la tierra, sembró con bastante dedicación la grama, las flores, las plantas frutales, es decir, la semilla, por supuesto. Amén. No fue y sembró la planta de una vez, sino sembró la semilla. Amén. Y aquel jardín poco a poco fue produciendo la grama, produciendo las plantas, tanto las plantas frutales. Y llegó el momento que en aquel jardín había una aroma sabrosa que las flores esparcían en aquel bonito jardín. Y también dice la Biblia que habían deliciosos frutos. ¿Consecuencia de qué? Consecuencia del esmero o del trabajo arduo de aquella doncella, de aquella mujer que representa la iglesia de nuestro Señor y Salvador Jesucristo. Amén. Dice así la palabra del Señor: despierta, viento del norte, y ven acá. Viento del sur, sopla sobre mi jardín y esparzan sus fragancias. Ven a tu jardín, amado mío, y prueba sus deliciosos frutos. ¿Qué seguridad tenía aquella doncella? No tenía ni el menor pendiente de invitar a su amado a que fuera al jardín. Ella sabía lo que tenía. Amén. Ella sabía que había trabajado, que se había esmerado para que aquel jardín produjera unos deliciosos frutos. Ahí en ese jardín había un ambiente especial. Ojalá que nosotros como iglesia procuremos que donde nos reunimos haya también un ambiente especial. Que tanto nuestro amado celestial como las personas que asistan a nuestros cultos o a nuestras reuniones descubran que aquí hay un ambiente especial. Amén. Porque hay personas que se están esmerando para que en el jardín de Dios, que somos nosotros su iglesia, haya un ambiente especial, hayan frutos de labios que confiesen el nombre glorioso de nuestro gran Dios y Salvador Jesucristo. Démosle un aplauso al Señor en este día precioso. Gloria a Dios. Vuelvo a repetir, hermana, hermano, qué esfuerzo, qué esmero para aquella doncella que labró aquel jardín, que sembró de las mejores semillas y luego cuidó que las plagas no llegaran a dañar aquel jardín, aquellas plantas hermosas que la doncella con mucho esmero había sembrado. Ahora que ya había una buena cosecha de frutos,

Yo no sé qué frutos habían ahí. Quizás habían frutos del amor, como lo relata Gálatas 5:22. Amén. Los frutos del Espíritu Santo es amor, gozo, paz. Yo no sé qué frutos habían en ese jardín, pero ella invita al amado, a su amado, y dice: amado mío, ven a tu jardín y prueba sus deliciosos frutos. Ven a tu jardín, amado mío, y prueba sus deliciosos frutos. Vuelvo a repetirle, hermana, hermano, ¿con qué esmero aquella doncella que nos representa a nosotros como iglesia de Cristo, con qué esmero había plantado aquel jardín, donde ahora había un ambiente agradable? Habían árboles donde se podía descansar tranquilo. Había una bonita grama. Y habían árboles frutales que habían producido una tremenda cosecha de deliciosos frutos. No frutos ahí, decía mi papá, argeñaditos, como aquellos bananos, plátanos que ahora venden en el mercado madurados a la fuerza, que no dan ganas de comerse uno un banano, un plátano o un mango, madurados a la fuerza, porque a la gente lo único que les interesa es hacer plata. Y verdes con cortan las cosechas y los maduran ahí a la fuerza. Yo no sé cómo le hacen, pero los maduran. Y el consumidor tiene que consumirlos a como caiga. Pero en aquel jardín, dice la Biblia, habían deliciosos frutos. Amén. Había deliciosos frutos. Y por ello, con confianza, la doncella le dice a su amado: ven a tu jardín, amado mío, y prueba o degusta o come sus deliciosos frutos. Amén. Con confianza invita a su amado que entrara a su jardín. No tenía de qué preocuparse la doncella. No tenía de qué avergonzarse. Qué bonito es cuando uno no tiene pendientes. Si el Señor viniera hoy y no nos preocupamos porque estamos preparados. Nuestro jardín esparcido su olor por todos lados, el olor de evangélico cristiano, en el trabajo, en el negocio, en la calle, en la casa, en todos lados estamos esparciendo el olor de Cristo Jesús. La gente dice: qué agradable es esa señora, qué agradable es ese señor. Somos feitos, chaparritos, morenitos, pero somos agradables porque la gracia de Dios está en nosotros, porque hemos invitado al viento del sur a que nos sople. Es decir, hemos invitado, le hemos rogado al Espíritu Santo de Dios que llene nuestra vida. Démosle un aplauso al Señor en este día precioso. Aleluya. ¿Cómo se llama el mensaje que hoy estamos compartiendo? Ven a tu jardín y prueba sus deliciosos frutos. Gloria a Dios. Ojalá que nosotros, la iglesia, el misterio de Dios y los hermanos que nos están escuchando a través de la radio, a través del Facebook, que son miembros de otra congregación, pero somos la misma iglesia. Nosotros, la iglesia de Cristo, somos el jardín
de nuestro amado celestial Cristo Jesús. ¿Amén o no amén? Nosotros, la iglesia de Cristo, a nivel mundial, somos el jardín de nuestro amado celestial Cristo Jesús. Ojalá que estemos cargados de frutos. Pero para ello hay que esforzarnos. Decíamos que para que el jardín de Cantares 4:16 fuera un jardín frondoso, un jardín agradable y un jardín fructífero, aquella doncella había trabajado, se había esforzado, había invertido, amén. Porque las cosas no se dan solo por así. Hay predicadores que le dicen a la gente: no más con creer, mire, con eso es suficiente. Ese es el primer paso. Pero de ahí nosotros tenemos que esforzarnos para ir expandiendo por todos lados el olor de Cristo. Y eso cuesta. Identificarnos nosotros en este mundo como hijos de Dios, como hablábamos hace unos días, que Noé, dice, fue el único a quien Dios vio agradable en medio de una generación perversa, porque todo mundo hacía lo que quería, pero Noé se esforzaba para consagrarse a Dios, y dice la Biblia que Noé halló gracia delante de Dios, amén, y también delante de la gente. Dice gloria a Dios. Aquella doncella de Cantares capítulo 4 verso 16 se había esforzado, se había esforzado, y después de un proceso de esfuerzo, de trabajo, plantando aquel jardín hermoso, aquel jardín frondoso, aquel jardín fructífero, ahora le dice a su amado. No esperó que su amado llegara así, por así, no, ella lo invitó, amén, y le dice: venga mi amado a su jardín y pruebe sus deliciosos frutos. Ahí no dice la Biblia que el amado fue, pero seguramente fue, porque cuando nosotros invitamos a nuestro amado celestial a un desayuno, a una cena, el Señor asiste con nosotros. Nosotros no lo invitamos porque somos meros cabezones. Preferimos invitar al vecino, a la vecina o al compañero de trabajo. Es que mira, por mi compañero de trabajo o por el jefe de la empresa, es que yo tengo esto, tengo lo otro. No lo tiene por él ni por ella, lo tiene por Dios. Antes de invitar al jefe de la empresa, al gerente de la empresa, invite al Rey de Reyes y Señor de Señores, a todas sus actividades, a todas sus fiestas, a la inauguración de su casa, a la graduación de su hija, de su hijo. Amén. Pero nosotros somos tan cabezones que preferimos invitar, vuelvo a repetir, a esas personas antes que al dueño de nuestra vida. Pero la doncella dice: venga mi amado a su jardín, que ya todo está listo, y venga y deguste sus deliciosos frutos. ¿Puede usted decir lo mismo? ¿Se ha esforzado usted para que su vida sea una vida agradable delante del Señor, y que con toda confianza le diga: Señor, ven a mi vida? Que en este lugar, que es mi corazón, está limpito. Hay un ambiente agradable aquí adentro. ¿Cuántos dan gloria a Dios? He procurado no contaminarme con las plagas que pueden dañar mi vida, es decir, con las cosas malas de este mundo. He procurado no contaminarme. Amén, denle un aplauso al Señor. Espero que no me caiga. Hermana Modesta, corre a agarrarme.
Gloria a Dios. Procuremos nosotros como iglesia de Cristo, que somos el jardín de Él. Nosotros somos el jardín de Dios. Procuremos que en nuestro corazón, en nuestra familia, en nuestra congregación haya un ambiente agradable. Seamos un jardín frondoso, es decir, un jardín vivo, verde, no un jardín marchito. Hay un canto de los antiguos que todavía se canta por ahí. Vamos a pedir a la familia de Lecar que nos traiga discos de los de las décadas del 60, 70. Pero hay un canto que dice: no quiere flores muertas en su jardín, mi Dios, como las flores, algo así, ¿verdad? Mire, yo estoy bien dañado, ore por mí para que Dios me devuelva mi garganta. Usted, ¿se acuerdan que antes como cantábamos coros? Acá estamos hablando de unos 10 años atrás, cuando se empezó la iglesia, el misterio de Dios, hace 20, casi 26 años, cantábamos, dábamos la bienvenida, gritábamos. Yo tenía una garganta, hermana, hermano, que gritaba y gritaba, y me quedaba igualito, como si nada había hecho. Ahora no, ya vio que va de tomar agua caliente, fría, y ni la caliente ni la fría nos cae bien. Pero ore por mí para que el Señor nos dé una garganta nueva. Amén. Se lo dejo de tarea en el nombre de Jesús. Gloria a Dios. Le decía de que estábamos hablando. Amén. Dios no quiere flores muertas en su jardín. Dios no quiere flores marchitas en su jardín. No quiere una iglesia marchita, muerta, que viene a los cultos y no tiene deseos de alabar a Dios. Avives en el nombre de Jesús. Dígale hoy, viento del sur, del norte, ven y sopla. Amén. ¿Qué representan los vientos o el viento? Al Espíritu Santo. Por ello, cuando Dios le dio la visión a Ezequiel y le mostró aquel valle de huesos, ¿huesos qué dice? ¿Huesos qué? Huesos secos. Dios le mostró aquella visión, aquel auditorio, aquel valle de huesos secos. Y le dice Dios lo que tenía que hacer, y era decirle a aquel valle de huesos secos, oíd palabra de Jehová. Para que una iglesia esté viva, tiene que oír la palabra de Dios, que es la que da vida. Amén. Y dice que mientras dijo huesos secos, ojalá nos pueda hablar Dios a nosotros en este día. Oíd palabra de Jehová. Mientras él dijo esa palabra, dice que aquellos huesos empezaron a juntarse, porque cuando la iglesia carece de la palabra, no hay unidad en la iglesia. Siempre hay desacuerdos, con nada está uno de acuerdo. El pastor dice esto, el diácono dice lo otro, y con nada estamos de acuerdo. Hay desunión, no hay unidad, porque carecemos de la palabra del Señor. Mientras escuchó la palabra, cada hueso empezó a juntarse con su hueso, pero aunque ya estaban unidos, no había vida. Entonces le dice, Ezequiel dice: llama al viento del sur, del norte, de los cuatro puntos cardinales, del oriente y del occidente, y les dice: soplad sobre estos huesos. Amén. ¿Y qué pasó cuando el viento sopló sobre aquellos huesos? ¿Qué pasó? Aquellos huesos cobraron vida. Amén. Y se empezaron a poner de pie aquellos hombres y mujeres que estaban muertos en sus delitos y pecados, miembros de
la familia israelita, porque los huesos secos representaban al pueblo de Israel, que en aquella ocasión estaban muertos en su vida espiritual, pero también representa a la iglesia de todos los siglos, amén, que dicen tener vida pero están muertos. Y dice que cuando Ezequiel llamó al viento de los cuatro puntos cardinales y sopló, aquellos huesos cobraron vida. Mientras cuando la doncella llama al viento del norte y del sur, me imagino que en aquel jardín había vida, vida espiritual, amén. Había algo agradable en aquel jardín. Los vientos se empezaron a esparcir en aquel jardín un aroma agradable. Dice gloria a Dios. Y ahora con confianza la doncella invita al amado que entrara a su jardín y degusta sus deliciosos frutos. Ojalá que la iglesia, el misterio de Dios, estemos preparados para invitar a Cristo a nuestra vida, a nuestra familia. No hay pendiente que Cristo entre a nuestra recámara. Aún en nuestra recámara hay santidad, amén. No hay lujurias. Hasta las parejitas se santifican y hacen las cosas como le agrada a Dios, no como las personas que no tienen a Cristo. Sí, me está agarrando la onda ahí, ¿verdad? Amén. ¿Verdad, hermano Dani? Yo sí no sé de eso, dice el hermano Dani. Soy inocente. Gloria a Dios. ¿Quién vive? Estamos preparados para que Cristo venga a nuestra vida, venga a nuestra familia, a nuestras reuniones. No hay nada fuera de las Escrituras. Todo lo que hacemos, lo hacemos basados en la palabra del Señor. Ojalá que la iglesia, el misterio de Dios, seamos una iglesia frondosa, una iglesia fructífera, para que nuestro amado celestial no venga de vez en cuando a comer de los frutos, sino que aquí esté con nosotros compartiendo, como él dice ahí en Apocalipsis capítulo 3:20, dice: yo estoy a la puerta y llamo. Si alguno oye mi voz, entraré a él, cenaré con él y él cenará conmigo. ¿Qué quiere decir eso? Compartir con Dios en el desayuno, en el almuerzo y en la cena. ¿Cuántos dan gloria a Dios? Compartir con él en nuestro cumpleaños, en nuestras celebraciones. Que sea Cristo el centro de cada reunión, de cada actividad familiar y también en la congregación. Ojalá que no tengamos la triste experiencia de aquella higuera. ¿Se acuerda usted? Aquella higuera muy bonita, con una buena presentación, que dice la Biblia que tenía hojas verdes. De lejos se miraba aquella higuera atractiva. ¿Se acuerda usted de ese pasaje? Una higuera que tenía una buena apariencia, una buena presentación. Y dice que nuestro Señor Jesús tenía hambre. Y él ya sabía que en aquella higuera no había nada bueno. Por fuera lo reluciente, decían allá en mi pueblo, y por dentro lo que se siente. Aquella higuera tenía una bonita apariencia, hojas verdes, y Jesús la vio de lejos y le dijo a sus discípulos: vayamos a aquella higuera, quizás haya algo para comer, porque tengo hambre. Y encaminaron sus pasos, dice, para donde estaba la higuera. Aunque Jesús ya sabía que no había, ahí no había nada, porque Dios todo lo sabe. ¿Usted cree que Dios todo lo sabe? Él sabe cuando realmente hay algo aquí adentro de parte de Dios.
y cuando solamente es bulla la que hacemos. Él lo sabe todo. Él lo sabe todo. Yo no puedo fingir que voy a llorar para predicar si adentro estoy seco, no tengo nada. Amén. Hay gente que finge. Había un hermanito que le dice al hermano: mire, hermano, yo voy a predicar hoy. Ahí me toma fotos. Y cuando yo le haga señas que me tome la foto, yo voy a hacer como que estoy orando, le dice. Y mire, qué engaño más feo ese, ¿verdad? Le dice el Señor a sus discípulos: miren, allá hay una higuera muy bonita. Y Pedro, Jacob y los discípulos: así es, Señor, seguramente allí hay algo para comer. Ahí van los sus discípulos contentos atrás de Jesús. Pero ¿qué pasó cuando llegaron a donde estaba la higuera? Dice que vieron que solamente tenía hojas, pero no tenía frutos. No había nada bueno en aquella higuera. Y dice que el Señor se molestó y maldijo aquella higuera. Amén. Y le dijo: nunca más nadie vuelva a comer nada de ti. Y se fueron, dice. Porque Jesús, con una palabra, con un pensamiento, acaba no solo con una higuera, sino con el mundo entero. Si algo no nos ha pasado es porque Él es bueno y nos está dando tiempo para que demos frutos, como en la parábola de aquello que dice, y aquella higuera que no tenía frutos. Si viene el Señor y le dice al viñador: ¿sabes qué? Arranca esa viña, esa higuera, perdón, arráncala, porque está ocupando nomás terreno y nada bueno hace, nada bueno va. Y viene el viñador y le dice: mi señor, déjela un añito más. Yo voy a cavar alrededor y le voy a echar abono y la voy a cuidar. Y de aquí a un año, quizás de fruto. Esa es la longaminidad de Dios. Dios le está dando tiempo a Juanito, ¿qué? Vázquez, ¿no? Dejemos 40 años más a Juanito en esta tierra. Quizás de frutos en 40 años va a llegar a sus 100 y pico de años, hermano Juanito. Ese Luis Flores no da frutos ni a patadas. Démosle unos 60 añitos más. 60 añitos más me va a tener más aquí usted. Amén. Ay, qué aburrido, hijo de buena blanca. Mire la cara que hizo. Muy bien, dice que cuando llegaron a donde estaba la higuera, tenía hojas, una buena apariencia. Aquí no se valen las apariencias, hermana, hermano. Aquí hay que ser honestos con Dios. No se vale llorar solo por llorar. Porque hay personas que han... Si no, pregúntele a las ¿qué? Aquellas, las artrices. Ellas saben llorar aunque no lloran, de verdad. Amén. No hay que aprender a llorar. Hay que hacer las cosas porque sentimos algo aquí adentro. Amén. Hay que hacer las cosas porque sentimos algo aquí adentro. Hay que dar frutos dignos de arrepentimiento, dijo aquel pregonero de Dios llamado Juan el Bautista. Dice gloria a Dios. Aquella higuera tenía solamente apariencias, hojas verdes. Y el Señor tenía hambre y le dice a sus discípulos: vamos, tal vez en aquella higuera haya algo para comer. Y cuando llegó no había frutos, no había higos. El Señor maldijo aquella higuera. ¿Por qué no leemos la Biblia? Porque nomás le estoy hablando y hablando y usted me está diciendo: ¿y dónde dice eso? A ver, dígame. Pues se lo digo. Venga conmigo a Marcos, capítulo 11, verso 13, 14 y 20. Muy bien. Y viendo de lejos una higuera que tenía hojas,
fue a ver si tal vez hallaba en ella algo, pero cuando llegó a ella, nada halló sino hojas, pues no era tiempo de higos. Verso 14. Entonces Jesús dijo a la higuera: nunca jamás coma nadie fruto de ti. Y lo oyeron sus discípulos. Verso 20. Y pasando por la mañana vieron que la higuera, ¿qué pasó con aquella higuera? Se había secado desde las raíces. Ay, ay, ay, hermana, hermano. Aquí o damos, o al rato vamos a aparecer sin vida. Amén. Hay que dar frutos, hay que procurar, hay que trabajar para que el jardín esté bonito, frondoso y fructífero. Eso no es fácil, hay que trabajar, hermana, hermano, para que su vida, mi vida, sea agradable ante Dios. Hay que esforzarnos. ¿Amén o no amén? Hay que esforzarnos, hay que matar todas las plagas que puedan dañar nuestra vida espiritual. Es decir, tenemos que acabar con todas las cosas malas de este mundo. Tenemos que procurar, aunque nos guste aquello, nos guste lo otro, tenemos que decirle no a lo que a Dios no le agrada. Porque sabe, hermana, hermano, que las cosas de este mundo, o para decírselo así en español, el pecado es atractivo. ¿Acaso no le gustó a doña Eva cuando vio el fruto? Dice que era agradable y era, se miraba delicioso. Primero no quería, es que el Señor dice que no, porque el día que él comamos vamos a morir, y no, y no, y no. Pero no pudo resistir, porque era agradable aquello. Amén. ¿Verdad? Era agradable aquello. Y cuando fue, tomó del fruto que Dios le había dicho que no comiera, y comió. ¿Y qué pasó con ella? Iscánica. Se murió espiritualmente doña Eva y don Adán también. Amén. Gloria a Dios. Y eso pasó con la higuera que no tenía fruto. Dios la maldijo. Y se fueron, dice, y cuando regresaron otro día por la mañana, ¿qué pasó? Aquella higuera bonita, con hojas verdes, con una buena apariencia. ¿Qué pasó en aquella reunión, vos? Hay un velorio. Se murió la higuera. Amén. Se murió la hermanita, que tan bonita se miraba. Ya no tiene vida de Dios. Y es un cadáver sin vida en este mundo. Qué triste. No se deje morir, hermana, hermano. Procure dar frutos. Y no que mañana digan los hermanitos: ¿y qué pasó con el hermanito, aquel de camisa blanca y chalequito azul de la iglesia El Misterio de Dios? Se murió, hermano. Ah, el hermano Luis. No, hombre. Ya el hermano Luis ya no está con nosotros. Qué triste para mí y para los que me tienen un poquito. Yo tal digo, tal vez alguien lloraría por mí de acá. Y alguien va a decir: ah, qué bueno, porque ahora se quedó Isaac con nosotros. Él es patojo. Amén. Y Isaac contento acá, ¿verdad? Amén. Gloria a Dios. Otro día por la mañana había velorio. ¿Y quién murió? Se murió doña higuera. La higuera que ayer tenía hojas verdes, bonitas, apariencia, otro día estaba seca desde la cabeza hasta la coro, hasta la planta de sus pies. Qué triste. Hermana, hermano, trabajemos. Esforcémonos. Llamemos al viento del sur, del norte, del occidente y de dónde más. Y de oriente. Que venga y sople sobre nuestra vida. Llamemos o roguémosle a Dios que Él nos envíe, pues, la lluvia temprana y tardía.
para que venga y riegue este jardín tan bonito. Que los que estamos acá nos pongamos más bonitos de lo que estamos. Porque estamos bonitos, ¿verdad que sí? Si no, pregúntele a don Romualdo. Él cada rato se toma fotos y se ve en el espejo y dice: qué bonito soy, ¿verdad vos? Le dice a su esposa. Sí, Romualdo, le dice. Ya no sé por qué cada día te miro más guapo, le dice. Amén. Usted mira más guapo a don Romualdo. Párese, don Romualdo, ahí. Párese, ya no tenga pena. Aquí estamos entre amigos, entre familia, ¿verdad? ¿Verdad, verdad? Usted lo mira más guapo, hermana Ceci. ¿Cómo lo ve usted? Aleluya. Pidámosle a Dios, hermana, hermano, que Dios nos envíe la lluvia temprana y tardía. Cuando los hermanos de la antigüedad le clamaban al Señor, se consagraban a Dios, Dios les enviaba la lluvia temprana y tardía. Deuteronomio 11:14. Anótelo ahí y lo lee en su casita, porque hay que aprovechar el tiempo, el viento, digo yo, el tiempo. Dice que cuando los hermanos de la antigüedad se portaban bien con Dios, se consagraban a Dios, le obedecían a Dios, Dios les enviaba la lluvia temprana y tardía para que en sus tierras hubieran frutos buenos. ¿Y sabe qué representa la lluvia temprana y tardía? Representa al Espíritu Santo de Dios. Juan 7, 37 y 38 dice: el que cree en mí, como dice la Escritura, de su interior correrán ríos de agua viva. Verso 39. Esto dijo del Espíritu que había de recibir los que creyesen en Él. ¿Qué representa la lluvia temprana y tardía? ¿O qué representa el agua, pues? Representa al Espíritu Santo de Dios. El que cree en mí, Juan 7:38. Como dice la Escritura, la Biblia lo dice, de su interior correrán ríos de agua viva. Hermana, hermano, si nosotros queremos ser un jardín frondoso, un jardín lleno de vida, un jardín hermoso, un jardín fructífero, que en nuestra iglesia hayan frutos espirituales, que podamos tener en nosotros el amor de Dios, el gozo de Dios, la paciencia de Dios, y que cuando los hermanos, amigos vengan a este lugar, sientan que es un lugar agradable, un lugar fructífero. Por ello yo le pido, hermana, hermano, en el amor de Jesús, amémonos unos a otros en el amor del Señor. Amén. Procuremos ser una iglesia llena con el Espíritu Santo de Dios. Clamémosle a Dios, o clamémosle a los vientos de los cuatro puntos cardinales, que vengan y soplen en nuestro jardín, en nuestra vida, en nuestra iglesia. Dígale al Señor, nuestro Dios: yo quiero ser un huerto frondoso, Señor. Yo quiero tener vida para poderte adorar, para poder dar frutos. ¿Usted cree que el hermano Luis Flores no le pide: Señor, yo quiero tener vida? Porque los muertos no pueden adorarte, no pueden alabar tu nombre. Pero los que viven, por ello dice el Señor, todo lo que respire, que dice la Biblia. En otras palabras, todos los que tienen vida espiritual, pues, porque hay gente que respira, están bien cuadrados, pero no pueden alabar a Dios porque no tienen la vida de Dios en ellos. Pero nosotros podemos ser chiquitos,
flaquitos ahí, pero tenemos vida de Dios aquí adentro y decimos amén, gloria a Dios, aleluya, Cristo vive. ¿Cuántos dan gloria a Dios? Tenemos vida para adorar a Dios, para servir a Dios. ¿Cuántos podemos alabar a Dios? ¿Qué dice la Biblia? Todo lo que respire, todo lo que respire, alabe a Dios. ¿Usted puede alabar a Dios? ¿Cuántos podemos alabar a Dios? Aleluya, gloria a Dios. Gloria a Dios. Que dice la Biblia en Cantares 4:16. Despiértate, viento del norte, ven acá. Viento del sur, sopla sobre mi jardín. Hermana, hermano, llamemos al viento. Ahora no solo del norte y el sur, sino como Ezequiel, al viento de los cuatro puntos cardinales. Rogémosle al viento que Dios sople en nosotros, como sopló en sus discípulos en aquella ocasión. ¿Se acuerda que Jesús sopló en sus discípulos? Después de resucitado, sopló en ellos. Y les dice: recibid el Espíritu Santo. Y luego les dice: como me envió el Padre a mí, a este mundo, yo los envío a ustedes. ¿Cuántos dan gloria a Dios? Pidámosle a Dios que Él sople en nosotros. Que envíe su santo y bendito Espíritu a nuestra vida. Y que hoy salgamos como las águilas volando en las alturas. ¿Cuántos dan gloria a Dios? Con nuevas fuerzas. Porque el viento de Dios ha venido a nosotros y nos ha dado vida, nos ha dado salud. Usted, hermana, hermano, que viene triste, viene enferma, viene enfermo, no pida sanidad, no pida que el hermano Julano vaya y ponga las manos sobre usted. Solamente dígale al Espíritu Santo o a Jesús: sopla en mi vida, sopla en mi ser, Espíritu de vida, Señor. Y cuando usted sea llena, sea lleno con el Espíritu Santo de Dios. El que viene enfermo o venía enfermo, ya no va a estar más enferma, más enfermo. Va a recibir la sanidad de Dios. Amén o no amén. Los que venían con poca fuerza van a recibir nuevas fuerzas. Los que venían medio amarillos ahí por el... ¿Por qué? Por el paludismo, por la anemia. Hay hermanas que dicen: ay, yo no sé por qué duermo tanto, duermo 13 horas y no se me quita el sueño, hermano. ¿No será que tengo anemia? ¿A poco sí? ¿A poco sí tenga? Pero no importa si tiene, pídale a Dios hoy que sople espíritu de vida en usted. ¿Por qué no nos ponemos de pie y le pedimos al Señor que Él sople espíritu de vida en nosotros? Pídale al Señor, levante sus manos y empiece a decir como la doncella de Cantares: viento del norte y viento del sur, ven y sopla sobre este jardín, porque usted es el jardín de Dios. Si usted lo cree, así lo es. Si no lo cree, no lo es. Pero si usted cree que usted es el jardín de Dios, saque desde lo profundo de Dios este clamor y diga: viento del norte. Pero no me deje gritando solo, hágalo usted también. No deje que yo lo haga por usted, usted. Saque ese gemido desde lo profundo de su ser. Clámele hoy al Señor desde lo profundo de su alma.

movimiento de los cuatro puntos cardinales. Sopla hoy en este jardín.

0: Sopla hoy en este jardín y ven a darme vida, Señor. Quiero ser un jardín fructífero. Quiero ser un jardín fructífero, un jardín frondoso, un jardín que esparza tu fragancia en este mundo. Háblele, háblele, háblele, háblele, háblele. Háblele, háblele. El Señor está en medio nuestro. Él dice en su palabra: clama a mí y yo te responderé. Clámele, clámele, clámele, clámele. Hay personas que están recibiendo. Hay personas que están sintiendo como que algo está soplando en su ser. Uy, rabaya canda, sí, rabaya canda. Alábele, alábele, alábele, alábele, alábele, alábele, alábele, alábele. Ahí está el poder de Dios. Ahí está el poder de Dios, ahí está el poder de Dios, ahí está el poder de Dios. Hay una unción sobre de ti, hay una unción sobre de ti, hermana. Hay una unción sobre de ti, hermano. Es la gloria de Dios, es la gloria de Dios cayendo sobre de ti. Santo, santo, santo, santo, santo, santo. Oh gloria, oh gloria, oh gloria, oh gloria. Oh gloria a Dios, oh gloria a Dios, oh gloria a Dios. Oh gloria a Dios, oh gloria a Dios. Ahí está, ahí está, ahí está. Ahí está el poder de Dios, ahí está el poder de Dios. Ahí está el poder de Dios. Santo, santo, santo. Oh santo, oh santo, santo, santo. Alaba, alaba, alábale, alábale, alábale. Alaba al Señor, alaba al Señor, alaba al Señor, alaba al Señor, alaba al Señor. Oh, gloria a Dios, embriágate de Dios, embriágate de Dios, embriágate de Dios, embriágate de Dios, embriágate de Dios. Alábale, alábale, alábale. Alábala, alábale, alábale, alábale. Oh, gloria a Dios, oh, gloria a Dios. Ya podemos decir ahora: amado Señor Jesucristo, ven hoy a tu jardín. Ven hoy a tu jardín, ven hoy a tu jardín. Para que comas de los deliciosos frutos. Oh, santo, santo, santo. Hay algo precioso, hay algo precioso. Hay algo precioso, hay algo precioso. Hay algo especial, hay algo especial. Oh, gloria a Dios. Aleluya. Oh, gloria a Dios. Démosle un aplauso al Señor. Nuestro Dios Todopoderoso. El tiempo con nuestro hermano Seas. Gloria a Dios.
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1: Gloria a Dios. El tema que Dios tiene para nosotros en este día se titula
2: cinco de la tarde con 18 minutos, y nosotros acá en su franja Alabanzas al Atardecer, llevándoles alegres cantos. Ya hemos incluido varios temas acá que están muy hermosos, por cierto, ¿verdad? Escuchando acá La Palmera con el dúo Manasés. Estuvimos escuchando también La Negación de Pedro, La Flecha Malvada, Alas de Paloma. Bueno, y así muchos cantos más, que No Me Dejes, No Me Olvides, El Ángel de Jehová, El Jordán, Oh Señor con Nancy, Me Haces Falta, y este último tema que escuchamos acá en voz de hermano Noé y Ruth Campos. Así que nosotros por acá entonces, incluyéndoles estos temas tan hermosos, son temas que de verdad bendicen nuestras vidas. Y les invitamos a cada uno de ustedes, mis hermanos, mis hermanas, a comunicarse con nosotros al 2250-6681 o al 5421-8102. Bendiciones para nuestros hermanos, para nuestras hermanas que nos están sintonizando ahí en casa y en estos momentos quizás ya en la hora de la refacción, 5 de la tarde con 20 minutos, muchos de nuestros hermanos pues ahí ya, ¿verdad? Disfrutando de la refacción. Dios les bendiga. Saludos especiales para nuestros hermanos allá en Villanueva, nos están sintonizando. Dios les bendiga de una manera muy, pero muy especial. Bueno, yo quiero saludar y agradecer de todo corazón también la valiosa ofrenda de nuestra hermana, vamos a ver por acá, de nuestra hermana Miriam Rodríguez. Hermana Miriam Rodríguez, ella en sintonía de Horizontes también, que el Señor bendiga su vida de una manera muy especial. Ella sintonizándonos allá en Villanueva. Muchas bendiciones entonces para nuestra hermana Miriam Rodríguez. Así que bendiciones también para nuestros hermanos y hermanas ahí en casa, los hermanitos que nos están escuchando allá en Amatitlán. Bueno, yo quiero saber qué hermanos, qué hermanas nos escuchan en Amatitlán en esta tarde. Pueden activar nuestras líneas telefónicas, el 2250-6681 y el 5421-8102. En esta hora están completamente disponibles para que usted los active ahí donde usted está, a que nos llame también. Estamos acá deseosos de poder recibir su comunicación, deseosos de poder escucharle también a usted. Así que, mi hermano, mi hermana, en esta tarde puede llamarnos con toda confianza. Estamos por acá esperando esa llamadita, ese mensajito entonces a nuestras líneas telefónicas. Ahí está, ya escuchó usted, disponible en esta bella tarde, acá acompañándoles con alegres cantos. Le recuerdo, mi hermano, le recuerdo, mi hermana, que se nos aproxima un fin de semana. Imagínese usted, hoy estamos viernes 26 del mes de junio, y como nada, ya se nos va yendo el sexto mes de este año, y ya pues estamos a la mitad del año, ya como nada, ¿verdad, mi hermano, mi hermana? Ya hoy estamos a 26 de junio, y bueno, nosotros acá estamos agradecidos con el Señor porque Él nos concedió vivir 6 meses ya de este año 2026. Está casi por terminarse el mes de junio. Y bueno, nosotros acá entonces acompañándoles con esta hermosa programación. Pero les decía yo que estamos a hoy viernes 26 de junio. Eso quiere decir que se nos aproxima un fin de semana cargado de bendiciones. Un fin de semana donde tenemos la oportunidad de disfrutar los cantos, de alabar a Dios, de también escuchar palabra del Señor. Y sabe, yo quiero invitarle a usted a que asista con nosotros este fin de semana. El día sábado a partir de las 5 de la tarde estaremos celebrando nuestro bendecido servicio allá en Iglesia Central, El Misterio de Dios. El día domingo, nuestra gloriosa escuela dominical a partir de las 10 de la mañana, 10 y media damos inicio. Así que usted no se vaya a quedar en casa por ninguna razón. Así que le esperamos allá en Iglesia Central, El Misterio de Dios. No nos rindamos ante cualquier situación. Se nos fue la llamadita. Ya vamos a atender entonces. Horizonte, buena tarde.
3: Hermano Mario, buenas tardes.
2: Buenas tardes, ¿con quién tenemos el gusto?
3: Mi hermana Amanda de San José Manzano.
2: ¿Hermana?
3: Amanda de San José Manzano.
2: Hermana Amanda, cuénteme, hermana Amanda, ¿en qué le podemos servir?
3: Ah, hermanita Mario, yo le decía que le llamaba para pedir una oración por su estado de salud.
2: Hermana Amanda, por su salud, me decía, ¿verdad?
3: Y mi canto, si me hacía favor, no sé si usted está poniendo.
2: ¿Cómo dice?
3: Y mi canto, una mi alabanza.
2: Con mucho gusto. Dígame, ¿cuál será el canto?
3: Voy a rezar con Leonel Puches.
2: ¿Cuál es el canto, dijo?
3: No te voy a rezar con Leonel Puches.
2: No te voy a dejar.
3: Sí.
2: Con mucho gusto. ¿Dónde nos escucha mi hermana?
3: En San José el Manzano.
2: En San José el Manzano. Muy bien, mi hermana Amanda. Con mucho gusto le vamos a incluir su cantito, oye.
3: A que Dios me la bendiga, hermana Amanda, bendiciones.
2: Vaya, mi hermana Amanda, Dios me la bendiga también a usted.
3: Mucha hermana.
2: Muy bien. No te voy a dejar, dice mi hermana Amanda, allá en San José el Manzano. Nos está escuchando nuestra hermana. Nuestra hermana Amanda, muchas bendiciones para los hermanos que nos escuchan en ese lugar también, ¿verdad? Hay muchos lugares, colonias, que nosotros no nos sabemos sus nombres, pero usted nos puede llamar y decir, yo estoy escuchando en tal lugar, y pues, bueno, para nosotros será una gran bendición poder saber que usted también está ahí en sintonía y en lugares que nosotros no conocemos. Así que bendiciones a nuestra hermana Amanda. Ella dice, no te voy a dejar, y con muchísimo gusto vamos a estar incluyendo este cantito por acá. Ya lo tenemos por acá preparado, entonces, no te voy a dejar. Y vamos a ver quién más activa nuestras líneas telefónicas. 2250-6681. 54-21-8102. Estamos esperando esa llamada de mi hermano, de mi hermana. Entonces, vamos a ver quién más activa nuestra línea telefónica en esta bella tarde. Nosotros muy deseosos de poder seguir acompañándoles con alegres cantos. Esos cantos que nos bendicen, esos cantos que nos animan a seguir adelante cada día. Seguimos entonces por acá con estos bellos temas. Nos vamos a ir con este canto, no te voy a dejar. Escuchemos esta bella alabanza entonces en labios de nuestro hermano Leonel Tuches. Nos vamos a ir con este canto. Bendiciones, hermana Amanda.

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Muy bien, mis hermanos, mis hermanas, nosotros complaciendo con este tema precioso, No Te Voy a Dejar, acá en Radio Horizontes, llevando hasta su corazón la alegría que hay también en nuestro corazón. La compartimos con usted, ¿cómo la compartimos? Incluyendo estos cantos preciosos, estos cantos que nos bendicen. Así que saludamos entonces a nuestros hermanos allá en Boca del Monte, también nos están sintonizando en esta bella hora de la tarde. Tenemos un cantito más por acá y este canto dice: Él pagó por mí. Escuchemos esta bella alabanza.

Él pagó por mí, qué bello tema el que hemos escuchado en esta hora de la tarde, cuando son las 5 de la tarde con 37 minutos. 5 de la tarde con 37 minutos, acompañándoles acá en Horizontes. Bendiciones para los hermanos y hermanas que nos escuchan en Carretera El Salvador. También nos están sintonizando en esta bellísima tarde, acompañándoles acá entonces con la buena música acá en Horizontes. Y recordándoles a ustedes que un fin de semana más amerita que nosotros también busquemos a Dios. Siempre que tengamos la oportunidad, hay que hacerlo, porque ahora es cuando se nos presentan las oportunidades para buscar a Dios. Y sabe mi hermano, sabe mi hermana, ante las diferentes dificultades de esta vida, no hay que rendirnos ante nada. No hay que rendirnos ante nada, mi hermano, mi hermana. Escuchemos este bello tema que tenemos por acá. Es un canto muy precioso en labios de nuestra hermana Hilda de Valle. Escuchemos.

marca el 54-21-81-02. Entonces, disponible en esta bellísima tarde. Bendiciones para nuestros hermanos también allá en San Miguel Petapa. Nos sintonizan en esta tarde. Saludos para todos y cada uno de ustedes que están siempre sintonizando Radio Horizontes. 2250-6681 y 54-21-8102. 5:44 PM. 5:44 PM en esta bellísima tarde. Tenemos por acá otro canto más. Este canto está a cargo del hermano Oseas Leví y el canto es El Hijo de un Rey. El Hijo de un Rey, escuchemos en esta tarde.

buenísimo tema, entonces, el que hemos escuchado en esta hora, el hijo de un rey. Qué canto más hermoso, entonces, el que hemos escuchado en esta oportunidad, y nosotros acá acompañándoles acá en su franja, alabanzas al atardecer. Alabanzas al atardecer, entonces, acá en esta bella hora, acá en Horizontes, tenemos bellos temas por acá.

¿verdad? En esta bellísima tarde. Que Dios bendiga su vida de una manera muy especial a cada uno de los hermanos y de las hermanas que nos están sintonizando allí en casita. Nos vamos a ir con un canto que tenemos por acá, un canto muy bonito. Vamos a escucharlo. Son los hermanos del dúo Líbano interpretando esta bella alabanza.

Bellísimo tema el que hemos incluido en esta tardecita hermosa. Este canto, cuando veo los cielos, cuando veo los cielos, y es que cuando tenemos la oportunidad de contemplar la creación de Dios, de verdad que pensamos en la belleza del Señor, en lo que Él hace, en lo que Él hizo. Y en lo que Él hará. Sin duda que Dios siempre tiene cosas especiales para sus hijos. Imagínense ustedes que creó el cielo, las estrellas, para que nosotros lo disfrutemos. Imaginémonos la hermosura del Señor. Él creó el firmamento, Él lo creó todo. Y es que es una belleza, es una belleza. El Señor es una belleza. No podemos describir la belleza del Señor cuando nosotros contemplamos la creación de Dios. Bendiciones a nuestras hermanas allá en la zona número 14, nos están sintonizando, zona número 13 también. Así que Dios les bendiga en esta tarde. Saludos especiales para nuestras hermanas y nuestros hermanos en la zona número 13, en la zona número 14, en la zona número 12 también nos sintonizan en esta bella hora. Nos vamos con este otro tema. El Rey te mandó a llamar.

0: Bellísimo canto, el rey te mandó a llamar, el rey te mandó a llamar. Ojalá también nosotros nos sintamos privilegiados porque Dios también nos invita a cada uno de nosotros a sentarnos a su mesa, a disfrutar de su alimento. Por ello es de que le invitamos a usted a participar. Para este fin de semana de los servicios, quizás usted tenga su congregación ahí cerca, pues puede asistir. No se quede en casa, asista mi hermano, asista mi hermana. Y si usted tiene la oportunidad de estar con nosotros allá en Iglesia Central, el Misterio de Dios, a partir de las 5 de la tarde el día sábado nos estaremos gozando en la presencia del Señor, estaremos escuchando su preciosa palabra, al igual que el día domingo a nuestra gloriosa escuela dominical. No vaya a faltar, no se vaya a quedar usted en casa, así que le esperamos entonces allá en Iglesia Central, el Misterio de Dios. Nosotros deseamos que usted siga pasando una tardecita hermosa y los vamos a dejar con un bello mensaje de la palabra del Señor, pero luego regresamos con ustedes con más cantos.
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2: Hechos capítulo 27, verso número 9, léanlo por favor en el nombre de Jesús, 1, 2 y 3. Verso 10. Verso 11 y último. Pueden ocupar su lugar. A partir del versículo 9, la versión que tengo yo, que es la actual, que no importan las versiones, solo cambian las palabras, dice: era peligroso seguir navegando, pues habíamos perdido mucho tiempo y ya casi llegaba el invierno. Entonces Pablo les dijo a todos en el barco: señores, este viaje va a ser peligroso, no solo puede destruirse la carga y el barco, sino que hasta podemos morir. Y el verso 11, que fue el último que leímos: pero el capitán de los soldados no le hizo caso a Pablo,